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0: Esta es la hora en Superandina.
1: Son las 8 de la noche, 28 minutos.
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0: Esta es la hora en Superandina.
1: Son las 8 de la noche, 59 minutos.
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2: En la provincia de los Andes, justo en el límite de Chile con Argentina, a 3.900 metros sobre el nivel del mar, se alza majestuosa una gigantesca estatua de bronce que une en un estrecho abrazo simbólico a estas dos naciones hermanas. Es el monumento al Cristo Redentor, inaugurado el 13 de marzo de 1904. Su silueta emerge como testimonio de paz entre las altas cumbres nevadas de la cordillera andina. En su pedestal tiene varias placas conmemorativas de diferentes instituciones que han venido a nuestra ciudad para rendirle homenaje. La más importante es, sin duda, aquella que tiene grabada en bronce las palabras del obispo chileno Monseñor Ramón Ángel Jara, pronunciadas el día de la inauguración y que aún parecen escucharse en el silencio majestuoso de la alta cordillera. Se desplomarán estas montañas antes que argentinos y chilenos rompan la paz jurada a los pies del Cristo Redentor.
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0: 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Esta es la hora en Superandina.
1: Son las 9 de la noche, 28 minutos.
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0: 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Esta es la hora.
1: Son las 10 de la noche.
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0: 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Esta es la hora.
1: Son las 10 de la noche, 29 minutos.
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0: 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Esta es la hora.
1: Son las 10 de la noche, 58 minutos.
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1: Son las 11 de la noche, 28 minutos.
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0: Son las 12 de la noche, 8 minutos.
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0: Son las 12 de la noche, 14 minutos.
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0: Son las 12 de la noche, 22 minutos.
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0: Son las 12 de la noche, 30 minutos.
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0: Una de la madrugada, 7 minutos.
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0: una de la madrugada, 15 minutos.
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0: Una de la madrugada, 22 minutos.
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0: Una de la madrugada, 30 minutos.
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0: gran Eli Guerra.
1: Muchas gracias.
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0: 2 de la madrugada, 21 minutos.
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0: 2 de la madrugada, 28 minutos.
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0: 3 de la madrugada, 9 minutos.
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0: 3 de la madrugada, 17 minutos.
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0: 3 de la madrugada, 27 minutos.
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0: 4 de la madrugada, 26 minutos.
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0: 5 de la madrugada, 7 minutos.
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0: 5 de la madrugada, 14 minutos.
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0: 5 de la madrugada, 17 minutos.
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1: 5 de la madrugada, 24 minutos.
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0: 5 de la madrugada, 27 minutos.
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0: 5 de la madrugada, 31 minutos.
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0: 5 de la madrugada, 44 minutos.
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0: 5 de la madrugada, 50 minutos.
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0: 5 de la madrugada, 57 minutos.
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0: 6 de la mañana, 8 minutos.
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0: 6 de la mañana, 15 minutos.
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0: 6 de la mañana, 18 minutos.
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0: 6 de la mañana, 25 minutos.
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0: 6:33.
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0: 6:54.
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0: 7 de la mañana, un minuto.
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0: 7 de la mañana, un minuto.
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1: 7:29 a.m.
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0: Corte de energía, voladura de techumbres, marca la primera jornada del sistema frontal. Erradican rucos en el puente David y García para resguardar la seguridad de las personas. Cierre preventivo de la ruta E411 interrumpió la conexión entre Putaendo y Cabildo por este sistema frontal. Lluvia y baja temperatura también ponen en riesgo a los animales.
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0: ¿Cómo están? Muy buenos días. 7:34, 7:34. Les saludamos ahora más temprano que ayer. Les saludamos esta mañana de viernes 17, día de Carolina. Felicidades para Carolina y para todos quienes cumplen años hoy, que estén de aniversario de matrimonio también. Damos comienzo a las informaciones y vamos a esto, pues, que nos ha preocupado en las últimas horas: el tiempo.
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0: Muy bien, son las 7:34, 7:34. Hoy no hay clases, están suspendidas las clases de hoy. Nos vamos rápidamente a lo que nos señala la Dirección Meteorológica de Chile. Vamos a ver qué nos dice. ¿Seguirá lloviendo? Parece que sí. Revisemos inmediatamente. Aquí está la información de Meteo Chile. Hoy viernes, cubierto y lluvia fuerte con viento. Vuelve el viento entre 25 y 40 kilómetros durante la mañana. En la tarde, cubierto y lluvia fuerte también con viento entre 25 a 40 y ráfaga de hasta 50 kilómetros por hora. En la noche, cubierto y lluvia fuerte, sigue la lluvia fuerte con viento entre 25 y 40 kilómetros, ráfaga de hasta 50. Hasta hace un rato había una pequeña pausa, ¿no? Una pequeña tregua, no sé si es. Vamos a asomarnos para ver si repuntó nuevamente la lluvia. 15 grados, la temperatura máxima dispuesta para hoy, señalada para hoy, 15 grados para mañana sábado, cubierto todo el día, lluvia y agua todo el día. En la madrugada de mañana, cubierto y lluvia fuerte, viento entre 25 y 40, ráfaga de hasta 50 kilómetros por hora, lluvia en la mañana, cubierto y chubascos en la tarde y en la noche, cubierto y chubascos débiles, 7 la mínima, 13 la máxima. El domingo, veamos qué dice. Lluvia nuevamente, todo el día. En la madrugada, lluvia. En la mañana, igual lluvia. En la tarde, lluvia con viento entre 25 y 40 kilómetros. Y en la noche del domingo, cubierto y lluvia con viento entre 25 y 40 kilómetros. 6 la mínima, 11 la máxima. El lunes, lluvia todo el día. Cubierto y lluvia todo el día. 6 la mínima, 14 la máxima. Para el martes, hasta ahí llega nuestro pronóstico. El martes, en la madrugada, cubierto y lluvia con viento entre 25 y 40, ráfaga de hasta 60. En la mañana, cubierto y lluvia con viento entre 25 y 40 kilómetros por hora. Y lluvia en la tarde y noche del martes, 6 la mínima, 12 grados la temperatura máxima. Hasta ahí llega este pronóstico que nos envía la Dirección Meteorológica de Chile. Atento a la situación, veamos qué dice Aconcagua Climas. Algo tiene que decir, sí, por supuesto. Agua caída en Aconcagua. Aquí ya tenemos el registro, dije verificar. A alguien le va a parecer extraño, pero ha llovido mucho en San Felipe. Hay un registro propio que tiene Aconcagua Clima en este sentido. Y se señala, por ejemplo, que San Felipe hasta las 7:30 registraba 86 milímetros, una cantidad impresionante de agua lluvia. En los Andes aún no tenemos un registro certero porque se anuncian 29, que llevan 29 milímetros, pero sin duda hay mucho más, ¿cierto? Entonces vamos a esperar una otra información, pero por lo menos San Felipe, 86 milímetros hasta las 7:30, impresionante, son 86 litros de agua por el metro cuadrado, una cosa, pero impresionante. Vamos a las temperaturas en este momento. Cuando son las 7:38, no sé si todavía tendremos lugares sin energía eléctrica. Hasta ayer noche, tarde, todavía habían personas que estaban recién recuperando la energía eléctrica. En algunas poblaciones unos tenían, otros no tenían, unos sí, otros no. Vamos a ver, temperatura del momento en los Andes bastante baja, 8 grados con 3 décimas, 8.3 la humedad, bastante alta, obviamente, lógicamente. 87% la información de Meteo Los Andes de Camilo López. En San Felipe, 10 grados con 6 décimas a esta hora, registro de Aconcagua Clima, 10 grados 6 décimas y la humedad altísima, 99%. Ahí está la información del tiempo momentánea, porque esto va cambiando, ¿no?
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0: Veinte minutos para las ocho horas. Y vamos a, bueno, esta es la noticia del momento. Sistema frontal. Tal como estaba anunciado, la madrugada de ayer se inició con un fuerte viento que provocó incluso el desplazamiento de una caseta de seguridad en la feria de San Felipe. Además, el intenso sistema frontal que afectó al Valle de Aconcagua dejó una serie de emergencias en distintas comunas, principalmente por la fuerza del viento que provocó cortes de energía eléctrica, caída de árboles, voladura de techumbres, anegamientos y el cierre preventivo de una importante ruta de la zona, la ruta entre Putaendo y Cabildo, como también el cierre de la cuesta Chacabuco. Uno de los hechos más complejos se registró en el sector Los Villares, en la comuna de Sandia, donde la caída de árboles, plural, dos, muy cercano uno del otro, afectó el tránsito y provocó daños en el tendido eléctrico y también un accidente de tránsito, obligando al trabajo coordinado de personal municipal, bomberos, carabineros y brigadas de la empresa distribuidora de energía eléctrica para despejar la vía y restablecer el suministro ahí en Los Villares, en dos puntos. En distintas comunas del Valle también se reportaron cortes de energía eléctrica producto de la caída de postes, ramas, cables sobre el tendido eléctrico. La cuadrilla de las empresa eléctrica se desplegaron durante toda la jornada para reparar la infraestructura dañada y recuperar el servicio en los sectores afectados. El fuerte viento también provocó la voladura de techumbres en algunas viviendas, generando daños materiales y la necesidad de asistencia por parte de los municipios para apoyar a las familias afectadas y evaluar las condiciones de habitabilidad de los inmuebles. A ello se sumaron anegamientos en calles y puntos de acumulación de agua lluvia, lo que obligó a reforzar las labores de monitoreo y limpieza de sumideros para evitar mayores complicaciones en zonas urbanas. Hasta las 17 horas de ayer se hayan registrado 19,6 milímetros de agua caída, mientras que la velocidad máxima del viento alcanzó 53 kilómetros a las 9:14 minutos, a esa misma hora de actualización de la información, el río Aconcagua presentaba un caudal de 6,57 metros cúbicos por segundo en el sector del puente El Rey en San Felipe. Como medida preventiva, las autoridades dispusieron además el cierre de la ruta E411 que conecta la comuna de Putaendo y Cabildo debido al riesgo de deslizamiento de tierra y otras situaciones que podían comprometer la seguridad de quienes transitan por esa vía. Como decíamos, también fue cerrada la cuesta Chacabuco. Durante toda la emergencia, municipios, SENAPRED, bomberos, carabineros, empresas de servicios básicos y equipos de emergencia mantuvieron un trabajo coordinado para atender las distintas contingencias, priorizando la seguridad de la población y la reposición de los servicios esenciales. Las autoridades retiraron el llamado a la comunidad a mantenerse informada a través de los canales oficiales, evitar desplazamientos innecesarios mientras persistan las condiciones climáticas adversas y reportar cualquier situación de emergencia a los organismos competentes, porque esto no ha pasado. Quedan días de este sistema frontal, así que la emergencia va a estar siempre latente, siempre presente.
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0: Ya, se está actualizando la situación respecto a la pluviometría, veamos. En este minuto se está señalando que de San Felipe hasta las 7:30, hoy registrada, es un récord, ¿eh? Bueno, comenzó mucho antes que los Andes, la lluvia muy intensa por allá, y realmente ha llovido mucho. San Felipe hasta las 7:30 acumulaba 86 milímetros de agua lluvia, 86 litros de agua por metro cuadrado. Y los Andes le sigue con 78 milímetros, impresionante, 78 milímetros de agua, ¿ya? Ahí está la información, agradecemos esa información siempre oportuna que nos entrega don Manuel Vicencio de Aconcagua Clima. Vamos a estar permanentemente, me imagino, toda la mañana, don Manuel, ¿cierto? Ahí comunicado, conectado a la medida que se pueda. A ver, don, empezamos con nuestros informantes. Don Eduardo Laura, que él recorre la ciudad en su taxi colectivo, se tuvo que volver a la casa. ¿Por qué? Claro, comenzó el recorrido y se fue al Portal Nevado, y a la entrada del Portal Nevado hay una poza tremenda de agua y hay autos en medio de la poza que están con desperfecto mecánico. Claro, se metieron ahí, había mucha agua y el auto se detuvo y ahí están, tirados a la entrada del Villa Portal Nevado. Esa es una situación que se produce en ese lugar. El agua no tiene para dónde salir. Hay que hacer un buen trabajo. Los organismos de emergencia, me imagino que irán a ese lugar a bajar un poco ese nivel, pues. Exactamente. 14 minutos para las 8 horas, mientras la comunidad se prepara ahora para las bajas temperaturas. Porque, claro, ocurre que después de la lluvia viene la calma y viene el frío, pues. Vendrá el frío. Las bajas temperaturas. Hay un grupo que también sufrirá las consecuencias del sistema frontal, la humedad, lo que significa el frío posterior. Son los perros callejeros, animales comunitarios y mascotas que permanecen a la intemperie y enfrentarán condiciones extremas, por lo que tanto profesionales de la medicina veterinaria como desde agrupaciones animalistas están haciendo un llamado a brindarles refugio y no dejarlos expuestos al frío. Vamos con la información de Claudio Quijanes.
6: Ante la llegada de un sistema frontal como el que ya se deja sentir en el Valle de Aconcagua, la atención suele centrarse en la seguridad de las personas, los caminos y la infraestructura, pero el bienestar de los animales pareciera ser una realidad paralela que muchas veces pasa desapercibida. Frente a un evento climático de esta magnitud, el llamado es a proteger tanto a las mascotas como a los perros abandonados que enfrentan las bajas temperaturas y la lluvia sin resguardo. Mario Méndez, concejal de la ciudad de los Andes y médico veterinario, dijo:
7: a propósito de la preocupación que debemos tener todos y todas los responsables, ¿no es cierto?, de nuestras mascotas, primero en el hogar, donde hay que generar condiciones de seguridad, techo, abrigo, agua, alimentación y un cobijo, ¿no es cierto?, necesario para que puedan soportar las bajas temperaturas que pueden existir durante estos temporales. Y por otro lado, están también las mascotas y animalitos comunitarios que están en la vía pública, que deben ser protegidos de alguna manera. Hay agrupaciones animalistas que se han estado preocupando de este tema a través de estos hogares temporales que pudieran recogerlos por algunos días mientras termina este temporal.
6: Y la presidenta de la agrupación Patitas de Amor, Paola Donoso, añadió:
8: que hay muchos perritos callejeros que ojalá nosotros pudiéramos ayudarlos a todos, pero es súper imposible. No tenemos refugio.

0: familiar y la empatía colectiva se vuelven fundamentales para evitar sufrimientos innecesarios en los animales. El concejal y médico veterinario Mario Méndez explicó.
1: Las bajas temperaturas pueden generar una situación muy compleja desde el punto de vista de la salud animal. Pueden presentar cuadros respiratorios que son bastante frecuentes durante estos periodos invernales porque ellos se mojan, soportan bajas temperaturas y consecuentemente vienen problemas de carácter respiratorio, bronconeumonía, bronquitis y problemas también que pueden incluso conllevar al fallecimiento del animal.
0: Lamentablemente, la capacidad de las agrupaciones animalistas de la zona se encuentran totalmente sobrepasadas, con hogares temporales al límite y sin infraestructura para albergar a cada animal que lo necesita. Por este motivo, el verdadero cambio nace de la organización vecinal y del sentido comunitario. Gestos tan sencillos como habilitar transitoriamente un espacio seco bajo el cobertizo, ofrecer una manta o asegurar un plato de comida pueden marcar una gran diferencia para los perros que pasan estos días de frío y lluvia en la calle. Paola Donoso, presidenta de la agrupación Patitas de Amor, dijo:
2: los perritos de la calle siempre como que se resfrían un poco por el tema de la temperatura, están mojados. Por eso es importante que la gente igual los resguarde, que si ve un perrito que lo resguarde. Para nosotros igual tenemos varios en los hogares temporales, pero igual es complicado ayudarlos a todos. Por eso es importante que la comunidad también se involucre.
0: Proteger a quienes no pueden pedir ayuda es un reflejo de la solidaridad de una comunidad. Al final del día, enfrentar un temporal de manera segura no solo implica resguardar las techumbres de las casas y limpiar los entornos, sino también abrir los corazones y tender una mano a esos compañeros silenciosos de cuatro patas que comparten el día a día en los barrios.
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5: Muy bien, faltan 8 minutos para las 8 horas. Tenemos datos de la pluviometría que ha actualizado en este instante nuestro amigo Mauricio Correa. Tiene un pluviómetro, sí. Le entregaron un pluviómetro de parte de precisamente de Meteo Chile, la Dirección Meteorológica de Chile. Qué bueno es eso, ¿eh? Tengo la foto incluso, está buenísimo. Y en su registro marca 80.4 milímetros en los Andes urbano, porque de repente hay diferencias, igual que las temperaturas, pues son distintas en el área urbana como la rural más expuesta, a veces las temperaturas son más bajas. En la lluvia podría darse también ese caso. En el área urbana de los Andes, el pluviómetro de Mauricio marca 80.4 milímetros de agua lluvia en este minuto, en este instante. 7 minutos para las 8 horas. Como parte de las acciones preventivas desarrolladas ante la llegada del sistema frontal, la Municipalidad de los Andes, a través de un trabajo conjunto entre la Dirección de Seguridad Pública, la Dirección de Desarrollo Comunitario DIDECO, Carabineros de Chile y la Autopista Los Andes, llevó a cabo un operativo de erradicación de rucos en el sector del Puente David García. La intervención se originó tras un requerimiento realizado por la Autopista Los Andes, que alertó sobre la presencia de personas en situación de calle utilizando un ruco bajo el puente. Tras verificar la información en terreno, los equipos municipales constataron que 4 personas permanecían en el lugar, por lo que se activó el operativo coordinado para retirar la estructura y abordar la situación desde una perspectiva preventiva y social. Yo creo que fueron trasladados a un albergue, es lo más probable que así sea. Vamos con la información que nos entrega desde la

0: Social Nilsa Cosio, subdirectora de Dideco.
1: Y ellos, la verdad, no tienen mucha buena disposición para irse al albergue, pero hay uno de ellos que está postulando a un subsidio de arriendo, que también se lo vamos a tratar de tramitar lo antes posible, cosa que se puedan ir ya a una vivienda más definitiva. En realidad, también nosotros estamos aquí porque estos se nos vienen 4 días de mucha lluvia, de mucho viento, entonces el río va a crecer y después igual vamos a tener problemas con ellos porque están aquí al borde del río. Entonces, la idea es protegerlos antes de que eso suceda.
0: Exactamente, hasta ese lugar también se hizo presente Humberto Garrido, director de Seguridad Pública.
2: Efectivamente, se mantenían 4 personas en el lugar, por lo cual se realizó las coordinaciones con Carabineros de Chile para que, en conjunto con el equipo municipal, con Dideco y obviamente la autopista Los Andes, se realizara un operativo para el retiro de este ruco que obviamente genera problemas en su entorno y a su vez es un foco de delito que estamos con este trabajo evitando la ejecución de algún tipo de situación que pueda afectar la normalidad de nuestros vecinos.
0: Bueno, más allá de lo que dice el señor Garrido, es un tema humanitario, es humanitario más allá de prevención del delito y todo eso, ¿no? Un tema humanitario de resguardar a estas personas en situación tan crítica como esto que enfrenta los Andes y gran parte del país con estas intensas lluvias. Desde Seguridad Pública comentan que esta acción también es parte de la línea de trabajo del Plan Comunal de Seguridad Pública, cuya estrategia es Barrio Seguro.
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6: 7:57 a.m.
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0: Muy bien, ya son las 8 horas con un minuto, 8 con un minuto en Super Andina. Lo que hemos escuchado y lo que escucharemos próximamente. ¿Qué tal? Resumen. Corte de energía, voladura de techumbres marcan las primeras jornadas del sistema frontal. Erradican rucos en el puente David García para resguardar la seguridad de las personas. Cierre preventivo de la ruta E411. Putaendo Cabildo interrumpió la conexión precisamente entre ambas comunas por este sistema frontal. También fue cerrada por precaución la cuesta Chacabuco. Lluvia y baja temperatura también ponen en riesgo a los animales.
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0: Repasemos lo que es el tiempo, lo que seguirá lloviendo. La información de Meteo de Chile dice que sí. Dice que sí. Va, veamos. Sigue la lluvia hoy y con viento, volverá el viento. Eso es lo complicado. Vuelve el viento. ¿Qué se provoca con el viento? Que vuelen algunas cosas que están en el techo, se suelten los techos. El problema con la electricidad, hay viento y comienzan los cortes de la energía eléctrica. Y el viento estará bastante fuerte esta tarde y noche. 15 grados la temperatura máxima. Sábado, esto es información de Meteo Chile. El sábado, mañana en la mañana, en la madrugada, cubierto y lluvia fuerte, entre 25 y 40 kilómetros será el viento con ráfagas hasta 50, luego lluvia en la mañana, chubascos en la tarde y chubascos débiles en la noche del sábado. 7 la mínima, 13 la máxima. El domingo en la madrugada, cubierto y lluvia, en la mañana igual cosa, seguirá la lluvia en la tarde y noche. Claro que en la tarde con un agregado y en la noche igual, vuelve el viento, entre 25 y 40 kilómetros por hora. 6 la mínima, 11 grados la temperatura máxima. El lunes, cubierto y lluvia, todo el día lunes, 6 la mínima, 14 la máxima. Y el martes 21, porque hasta ahí llega nuestro pronóstico, puede ser que el miércoles también tengamos lluvia, pero hasta el martes, esto es lo que tenemos hasta este momento. En la madrugada del martes, cubierto y lluvia, con viento entre 25 y 40, y ráfagas de hasta 60 kilómetros por hora. Habrá lluvia con viento también en la mañana y en la tarde y noche lluvia propiamente tal. 6 la mínima, 12 grados. 6 la mínima, 12 grados, la temperatura extrema, 6 la mínima, 12 la máxima. Ahí está la información que nos está entregando la Dirección Meteorológica de Chile.
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0: Vamos a los indicadores económicos, la información del Banco Central. Acá la tenemos. La unidad de fomento, 40.844 pesos con 79 centavos. El índice de valor promedio, IPP, 42.103 pesos con 86 centavos. El dólar observado, 924 pesos con 50 centavos. El euro, 1.060 pesos con 81 centavos. La libra de cobre, está bien empinada la libra de cobre. Última cotización de hoy, el de la semana también, en la Bolsa de Metales de Londres. 6 dólares con 17 centavos la libra, contado grado A. UTM, julio, 71.649 pesos.
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0: 8:06 en la radio Superandina. Siguen las informaciones asociadas, muchas de ellas, al sistema frontal. Ahora bien, decíamos recién que nuestro auditor Eduardo Labra no pudo ingresar con su vehículo, su taxi colectivo, a la población, a la Villa Portal Nevado, porque hay una poza increíble de agua y hay varios vehículos de residentes seguramente que están ahí en medio de la poza porque se metieron al agua, no calcularon que estaba había mucha agua y obviamente falló el vehículo, se detuvo y quedó el vehículo tirado. Tenga cuidado con eso. Porque hay personas que enfrentan una poza grande y le meten velocidad, parece lancha, ¿no? Es como gracioso eso. Pero ocurre que la humedad le puede causar problemas al vehículo y quedan empantanados con el vehículo malo, ya detenido, en medio de la poza. Así que no se arriesgue, pase con mucho cuidado para que no sufra un desperfecto mecánico. Sucede, ¿no? Otra información que tenemos ahora desde el WhatsApp de la radio Superandina. Vamos a ver qué dice el WhatsApp en esta oportunidad. Nos están informando lo siguiente. Usted también puede informar. Don Mario, don Marito, ¿qué pasó? Don Mario, por acá dice. En la salida del paradero 11 de Calle Larga, una gran poza de agua, la cual no deja pasar a los peatones y algo complicado para el paso de los vehículos. Gracias a don Mario por esta información desde Calle Larga, paradero 11 de Calle Larga, una gran poza de agua. A propósito de eso, de las acumulaciones de agua en las cunetas, en las calles, no vaya usted a hacer la gracia de mojar, por favor, estimado automovilista, no vaya a mojar a los transeúntes que están en una esquina esperando poder pasar, cruzar al otro lugar, a la otra vereda. No, pues pase con cuidado, con respeto, eso es muy importante, tener respeto sobre las demás personas. En Superandina exactamente son las 8:08 de la mañana informativa de este viernes 17 de julio y vamos a lo siguiente. Vamos a tomar contacto de inmediato con Claudio Quijanes. Don Claudio, respecto a una situación que se produce en Yayay, 4 árboles cayeron sobre un colegio de esa comuna. Establecemos contacto para esa noticia con Claudio Quijanes. Claudio, buen día.
11: ¿Cómo estás, Jaime? Muy buen día. Efectivamente, vamos con informaciones relacionadas con todo esto que ha sido el sistema frontal que afecta al Valle de Aconcagua y que durante la jornada de ayer, y así lo informábamos, durante la primera etapa de este sistema, se presentó en la zona con fuertes vientos que dejaron sin suministro eléctrico a varias comunas dentro del Valle de Aconcagua e incluso, muy importante dentro de lo que fue el balance regional, las comunas de San Felipe y de Rinconada de los Andes estuvieron dentro de ese balance como algunas de las comunas con mayor afectación en cuanto a los hogares que estuvieron sin suministro eléctrico. Y en la comuna de Yayay, y también lo señalábamos ayer, se registró una situación bastante preocupante donde en el Liceo El Porvenir se cayeron 4 árboles desde un terreno particular, ¿cierto? Y cayeron sobre la estructura de este establecimiento educacional. Bajo ese contexto, estuvimos conversando durante esta jornada con el director ejecutivo del Servicio Local de Educación Pública SLEP de la Aconcagua, Ivo Jiménez, quien entregó un reporte sobre lo ocurrido, pero también trae tranquilidad respecto de las condiciones en las aulas. Escuchamos entonces lo que dijo el director ejecutivo subrogante del SLEP Aconcagua, Ivo Jiménez.
12: Lo más importante es informar que no existen personas lesionadas ni afectadas y que tras la evacuación preliminar no se han detectado daños estructurales en las salas de clase. Desde el primer momento, el equipo directivo del establecimiento, así como también profesionales del Servicio Local de Educación Pública y el equipo de operaciones del municipio de Yayay, más los organismos de emergencia, se encuentran trabajando coordinadamente en el lugar.
11: Bajo esa misma lógica, Jaime, es que el director ejecutivo subrogante del SLEP de la Aconcagua, Ivo Jiménez, enfatizó que la situación está bajo constante evaluación y que los canales institucionales van a estar informando oportunamente cómo se proyectará el regreso a las actividades del establecimiento el día lunes, si es que todo vuelve a la calma, ¿cierto? Y no hay nuevas suspensiones como lo que está ocurriendo durante esta jornada de viernes, en que sí se ha decretado la suspensión de clases en todo el sistema educativo en la quinta región. Revisamos entonces lo que dijo también Ivo Jiménez, director ejecutivo subrogante del SLEP Aconcagua.
12: La situación está siendo monitoreada de manera permanente y continuaremos informando oportunamente cualquier novedad respecto al funcionamiento del establecimiento educacional a través de los canales oficiales tanto del liceo como también del Servicio Local de Educación Pública de la Aconcagua.
11: Un monitoreo minuto a minuto para resguardar la seguridad de la comunidad educativa de Yayay en este sistema frontal y que nosotros permanecemos atentos a lo que vaya ocurriendo para estar también entregando nuevos informes. Jaime.
0: Muy bien, Claudio, muchas gracias. Estaba Claudio Quijanes con esa información ocurrida en un liceo, un colegio de la comuna de Yayay.
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0: Son las 8:13, la hora de Chile, 8:13, en esta mañana de viernes. Bueno, hay una situación también que tiene que ver con bomberos. Mientras el Valle Aconcagua se estaba preparando para enfrentar ese tema frontal que está dejando lluvias abundantes y bajas temperaturas durante varios días, bomberos advirtió sobre el riesgo de incendio por el uso del sistema de calefacción de distinta índole, de distinto tipo de fuente calórica, sin la mantención adecuada, e instó a la comunidad a extremar las medidas de prevención. La prevención es fundamental.
11: Encender una estufa o chimenea sin mantención no es un descuido menor, es literalmente abrirle la puerta a una tragedia. El hollín acumulado en los tubos, las mangueras de gas vencidas o las instalaciones eléctricas sobrecargadas son el origen de la mayoría de los incendios estructurales en invierno. Con la llegada de la lluvia, este peligro se duplica debido a cortocircuitos que pueden consumir una vivienda en cosa de minutos. Miguel Lamelés, comandante del Cuerpo de Bomberos Los Andes Calle Larga, habló de esto.
13: Este evento meteorológico moviliza a las personas, ¿cierto?, a abrigar sus hogares. Siempre como bomberos vamos a llamar al autocuidado, a evitar, digamos, algunas condiciones que propicien la ocurrencia de un incendio. Así como también en la condición de caída de agua, algunos desperfectos eléctricos que se pueden generar, ¿cierto? Y que puedan terminar también en un incendio.
11: Pero hay un peligro todavía más silencioso y letal que las llamas. Se trata del monóxido de carbono, que en los sectores rurales y más vulnerables de Aconcagua, el uso de braseros a carbón o leña sigue siendo la única opción económica para combatir el frío. Sin embargo, usarlos en habitaciones cerradas y sin ventilación es una trampa mortal. Este gas no se ve, no huele y no avisa, provocando desmayos e incluso la muerte. El comandante del Cuerpo de Bomberos Los Andes Calle Larga, Miguel Lamelés Mora, explicó.
13: Todo este fenómeno va a invitar a resguardarse en sectores cerrados, y eso, cualquier elemento que permita calefacción, uno de ellos los braseros, va a permitir, digamos, ser una opción para muchos, y sin lugar a duda que son elementos críticos, que si no hay un lugar ventilado podemos tener víctimas fatales producto de la exposición directa al monóxido de carbono.
11: La necesidad de capear el frío es real, pero la seguridad dentro de la casa lo es aún más. Limpiar un cañón a tiempo, revisar una conexión de gas o simplemente dejar espacios de circulación de aire son decisiones sencillas que marcan la diferencia entre pasar el temporal a salvo o lamentar una tragedia.
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0: Sigue los problemas respecto a goteras que están presentando las nuevas casas, las nuevas viviendas del conjunto Las Brisas de los Andes. Ayer ya en la mañana se estaban manifestando los vecinos precisamente acerca de aquello. Y ahora tenemos nueva información que nos están enviando. Don Héctor González, por ejemplo, dice: quiero informarle que acá en Las Brisas de los Andes habemos varios vecinos con goteras y filtraciones de agua en las casas. Hay tres viviendas con este problema. Ya habíamos hecho los reclamos respectivos a la empresa gestionadora y a la constructora sin tener solución a nuestros problemas. Solo un par de vecinos tuvieron éxito, pero otros no. Pero la mayoría seguimos igual, y con esta lluvia que está todavía vigente, aparecieron dos goteras más en las viviendas. Agradezco hacer llegar estas informaciones al municipio, específicamente al alcalde de la comuna, dice don Héctor González, que nos habla desde la casa número 40 de Brisas de los Andes. Ahí están los problemas también en ese lugar. Más problemas de acúmulo de agua, donde don Ramón Ledesma Carvajal dice que los sistemas de alcantarillado de calle Los Morenos se están tapando con hojas, y este sistema de captación de agua son las únicas que están recibiendo la mayoría del agua. Esto está cerca de la antigua revisión técnica de Los Morenos. A ver si vaya a ese lugar un equipo de emergencia municipal a despejar de hojas ese sector o esa alcantarilla para que no se acumule el agua. Esa es la información que nos entrega también don Ramón Ledesma Carvajal. Bueno, ayer muchísimas viviendas sufrieron un prolongado corte de energía eléctrica, prolongadísimo. Algunos lo recuperaron el sistema, la energía eléctrica temprano, 15:30 aproximadamente, pero hubo viviendas que pasadas las 10 de la noche recién estaban recuperando el servicio. No fue una cosa que para todo el mundo les llegó rápidamente el servicio, sino que para un número a las 15:30, los otros tuvieron que esperar mucho más. Producto del sistema frontal, viento y después acompañado de mucha agua, provocó precisamente esa situación. A propósito de eso, un amplio despliegue en terreno realizó la Municipalidad de Rinconada para responder a las emergencias provocadas por el sistema frontal que afectó a dicha comuna. Equipos municipales recorrieron los sectores más complicados para evaluar daños, coordinar la atención de las familias afectadas y monitorear la evolución de las distintas contingencias. Las labores fueron desarrolladas por funcionarios municipales junto a personal de la Dirección de Seguridad Pública y Emergencias, quienes inspeccionaron los puntos afectados por la caída de árboles y ramas, además de los daños registrados en el tendido eléctrico producto de los fuertes vientos. En paralelo, cuadrilla de Chilquinta Distribución avanzaron en la reposición de la infraestructura eléctrica dañada. En Villa Casuto trabajaron en el reemplazo de tres postes derribados por el viento, mientras que en el sector Los Campos realizaron la reparación de un cable de alta tensión que resultó cortado durante el temporal. Posteriormente, los equipos de las empresas eléctricas se trasladaron en coordinación con el municipio hasta el callejón llamado o conocido como el Callejón El Gas y el sector El Patagual en Vía Rinconada, donde la caída de una rama sobre el tendido eléctrico provocó daños que requerían precisamente dicha intervención. Las 8 horas con 20 minutos y en otro tenor de la información, durante esta semana el gobierno regional de Valparaíso realizó el lanzamiento oficial del concurso Vinculación con la Comunidad. Organizaciones comunitarias, línea 2, el 8% del Fondo Nacional de Desarrollo Regional FNDR 2026, orientando a las organizaciones comunitarias sin fines de lucro en la región para presentar su postulación. La información de Alejandra Gálvez.
14: Y este es un llamado a todas las organizaciones sociales de la Aconcagua, es que el gobierno regional ya abrió las postulaciones al Fondo de Vinculación con la Comunidad del 8%. Y para este proceso, el GORE cuenta con un marco presupuestario total de 2.500 millones de pesos, esperando financiar más de 300 iniciativas en este nuevo proceso. Rodrigo Mundaca, gobernador regional de Valparaíso, señala.
15: Y estamos lanzando el concurso del 8%. Un concurso que apoya iniciativas en materia de deporte, cultura, seguridad, iniciativas en materia social, en materia ambiental, y que este año vamos a destinar 2.500 millones de pesos para poder apoyar organizaciones comunitarias que hoy día lo que hacen es precisamente fortalecer el tejido comunitario, el tejido gregario.
14: Este fondo está destinado a subvencionar proyectos en el ámbito de la cultura, deporte, medio ambiente, seguridad y social, ejecutados por organizaciones sociales como Junta de Vecinos, clubes de adulto mayor, clubes deportivos, comités u organizaciones cuyo objetivo sea desarrollar actividades que mejoren la calidad de vida de sus comunidades. Maricel Martínez, consejera regional provincia de San Felipe, explica.
16: Este fondo concursable es una oportunidad muy esperada por las organizaciones y dirigentes sociales, ya que les permite desarrollar iniciativas que benefician directamente a sus comunidades. Por ello, hago un llamado a las organizaciones comunitarias de las comunas de la provincia de San Felipe de Aconcagua a postular al fondo concursable del 8% a través del sitio web del Gobierno Regional de Valparaíso. Asimismo, quiero expresar mi total disposición para apoyar a las organizaciones que requieran orientación sobre las bases del concurso o el proceso de postulación.
14: Es que este año las postulaciones serán 100% online. Para ello, el gobierno regional cuenta en su sitio web una plataforma exclusiva para el concurso, www.fondosconcursables.gore.cl, donde los postulantes podrán crear su cuenta de usuario para acceder al proceso, mientras que los territorios insulares tienen una excepción para postular vía correo electrónico. Además, a través de esta plataforma, las agrupaciones podrán encontrar toda la información necesaria y hacer consultas a los profesionales de la División de Desarrollo Social y Humano del GORE, encargado de este concurso. Maritza Vergara, integrante ONG Vivir con Sentido, comenta.
17: agradecer que haya un nuevo concurso para este año, bueno, el término de este año y el venidero, para seguir postulando al 8%, que es muy importante para todas las personas mayores o personas mejores, como dicen por ahí. Así que esperamos seguir contando con ese apoyo del gobierno regional.
14: Las organizaciones postulantes deben contar con personalidad jurídica con una antigüedad no inferior a los 2 años y su directiva se encuentra vigente al momento de la postulación. Cada organización podrá postular un solo proyecto dentro de las líneas concursables por un monto máximo de 8 millones de pesos.
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0: Vamos a la prensa, los titulares de hoy. Claro que sí, vamos a ir con las últimas noticias. Acá tenemos la información de las últimas noticias. Portada digital, por así decirlo, debe ser la portada que aparece para Santiago, a veces coincide o no con el Valle de Aconcagua. Vamos a revisar las últimas noticias. Habla mujer que denunció a Daniela Bombalet a la Contraloría. Jimena Covarrubias cuenta cómo conoció a la concejala y por qué trabajaron juntas. Su marido acreditó falta de probidad y acoso laboral. Aparece ahí el detalle, la reproducción de un diálogo por WhatsApp, que fue una de las pruebas que presentó la afectada. Bien. Primer día de mega temporal. 3 fallecidos y una grúa pluma desplomada. Esto en Coquimbo. La historia de Benji, el hijo futbolista de Rafa Araneda. Ludmila Xenofontova sobre Valero. ¿Qué dijo la rusa? Solo lo veo como el papá de mis hijos. Farándula, farándula, farándula. Eso es lo destacado de hoy de las últimas noticias.
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6: 8 de la mañana, 26 minutos.
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0: Bueno, ya son las 8:30, tenemos información. Por parte de don Luis Reiteri, nuestro médico veterinario, pues, que siempre recorre las calles a esta hora rumbo a su clínica y se encuentra con distintos problemas. Esto último, todo ocasionado por lo que significa la gran cantidad de agua que se ha precipitado en nuestro Valle de Aconcagua, particularmente en nuestra provincia de los Andes. Están inundadas las ciclovías que están ahí en el sector Calle Larga, ya, que llega hasta Víctor Córner. Está inundada las ciclovías. Así que atención con eso para quienes utilizan esa vía. Además, esto sí que es peligroso. La tapa de la alcantarilla que está en una vereda en la intersección de Santa Teresa, Víctor Kerner y Arturo Prat, hay una tapa alcantarilla en la vereda que está levantada. Eso es peligroso, alguien puede caer ahí. Así que para que tengan todo el cuidado posible y obviamente vayan los organismos correspondientes a verificar esa situación y obviamente a arreglar esa situación. ¿Por qué se levantó? Porque claro, la lluvia levantó, hay mucho volumen de agua, el colector de agua lluvia no fue suficiente y levantó la tapa, la cual quedó abierto eso peligrosamente, y está en la vereda esa tapa de ese colector, Avenida Santa Teresa, Víctor Kerner, Arturo Prat, frente a la escuela Víctor Kerner, esa situación. En lo que significa Arturo Prat, está bastante transitable, me dice el doctor Luis Reiteri, bueno, distinto a otros años, pero obviamente hay algunos problemillas ahí en Raúl Vargas frente a las Carles Campos, donde hay una acumulación bastante importante de agua. Son los pequeños problemas que pueden causar un gran problema. Ese es el asunto. Así que a tener todo el cuidado del mundo y ojalá que los equipos de emergencia pronto los vayan subsanando. 8:32. La reconocida doctora Amanda Céspedes, referente en neurociencia aplicada a la educación y presidenta de la Fundación Educacional Amanda, encabezó acá en Los Andes una charla magistral sobre salud mental infantil y adolescente. Esta es la información de Claudio Quijanes.
26: La compleja situación de salud mental que enfrentan niños, niñas y adolescentes se ha transformado en una de las mayores preocupaciones al interior de las familias. Si bien influyen factores biológicos y del entorno social, los patrones de crianza, el manejo del estrés en el hogar y la salud mental de los propios adultos cuidadores son determinantes en su desarrollo. Con el objetivo de abordar esta realidad de manera abierta, se llevó a cabo una charla magistral a cargo de la doctora referente en neurociencia Amanda Céspedes, centrada en la parentalidad y el bienestar emocional en la infancia y adolescencia. La doctora Amanda Céspedes, presidenta de la Fundación Educativa Amanda, dijo:
27: hemos asistido desde el inicio del año a situaciones de violencia social que se ha incorporado a las escuelas y hemos visto que se han tomado medidas que están en la línea ya de la prevención terciaria, que se llama, vale decir, actuar cuando ya el daño está hecho. En cambio, poner el énfasis en prevención primaria, trabajar por la niñez y por la primera infancia y entender de qué estamos hablando cuando hablamos de salud mental, para mí es clave. Y eso es lo que hemos venido acá a la comuna a plantear.
26: La necesidad de orientación por parte de las familias surge en una época marcada por la sobreestimulación tecnológica, la ansiedad y los efectos rezagados del aislamiento en el comportamiento de los jóvenes. Durante la jornada, se enfatizó que el cuidado del bienestar emocional no debe delegarse únicamente a las consultas de especialistas, sino que es un proceso cotidiano que se construye en el día a día a través de la escucha activa, la contención y el establecimiento de límites afectuosos. Para quienes asistieron, el espacio fue una oportunidad para compartir inquietudes comunes frente a las dificultades actuales de la crianza. Carla Rojas, directora de la comunidad infantil Ábaco y asistente a la charla, dijo:
3: principalmente partamos desde el respeto, desde que se entienda de que el cerebro de un niño, adolescente, es distinto a un adulto. Y entendiendo esa base como información, vamos a entender de por qué el niño reacciona frente a un estímulo, de por qué aprende así, y no tener que exigirles un comportamiento de adulto que está lejos de tenerlo.
26: Y Natalia Durán, también asistente a la charla, añadió:
5: da diferentes tips de cómo ir abordando las situaciones que pasan con los niños en la vida cotidiana, que finalmente es lo más importante, de cómo nosotros como papás podemos apoyarlos en la casa, de cuando se frustran, de cómo apoyarlos cuando no pueden hacer una tarea, o cuando andan enojados, o cuando uno los ve triste. También te dan acá como algunas directrices de cómo saber cuando les está pasando algo, que de repente nosotros no sabemos si está triste, le pasa algo en el colegio, le están haciendo bullying, o qué le pasa. Y eso es súper importante como mamá poder detectar.
26: Por su parte, Valeria Fuentes dijo:
7: yo creo que como mamá, también soy enfermera, nos da las herramientas necesarias para la crianza. La idea es poder criar a los niños no como una extensión de un adulto, ni una cosa, sino como un individuo que tiene sus propias características, que no tiene que cumplir expectativas de adulto. Y eso es lo que ahora hace la doctora Céspedes en su libro y en esta capacitación, enseñarnos precisamente eso, a respetar la individualidad de nuestros niños y acompañarlos en su crecimiento.
26: De esta forma, abordar la salud mental infantil de manera abierta permite derribar prejuicios que muchas veces postergan la búsqueda de ayuda por temor al estigma o a la falta de información. Al involucrar a toda la comunidad en la prevención y entregar pautas claras para una crianza protectora, se busca construir entornos más seguros y comprensivos donde el desarrollo emocional de la infancia y la adolescencia sea el pilar fundamental para el futuro de la comuna.
0: En Superantina, 24 minutos para las 9, nos envían un video, nuestro buen amigo Eduardo Labra, un video del estado de calle El Laberinto. Ahí población de jardines familiares, y al fondo están los portales nevados, en fin, Villa María Paula y todo. Está navegable, ¿sí? Tal cual, aunque parezca chiste, calle El Laberinto está navegable. Es impresionante, de lado a lado. Algunos vehículos están ahí, quedaron sin funcionar, producto de que sufrieron el desperfecto a raíz de esa acumulación inmensa de agua. Calle El Laberinto, antiguamente le decían Callejón El Laberinto, pero lo pavimentaron, ahora hay más población al final, así que ahora se llama Calle El Laberinto, que comienza los jardines familiares, bien digo, y apunta hacia el fondo, donde hay más viviendas, varias villas, y está navegable. Es impresionante la cantidad de agua. Impresionante. Bueno, ojalá que no suceda nada malo, pues. Como medida preventiva ante el sistema frontal que afecta a la zona central del país, las autoridades dispusieron el cierre temporal de la ruta E411, camino que conecta a las comunas de Putaendo y Cabildo. La decisión se adoptó con el propósito de resguardar la seguridad de los automovilistas, considerando las intensas lluvias y el riesgo de derrumbes, deslizamiento de material y otras situaciones que pudieran afectar la transitabilidad de la vía. Desde las autoridades se informó que el cierre se mantendrá mientras las condiciones meteorológicas representen un riesgo para quienes utilizan esta ruta, una importante vía de conexión entre las provincias de San Felipe y Petorca. Asimismo, se hizo un llamado a la comunidad a respetar la restricción de tránsito, evitar desplazamientos por el sector y mantenerse informada a través de los canales oficiales sobre la evolución del sistema frontal y la eventual reapertura de dicho camino. Los organismos de emergencia continuarán monitoreando el estado de la ruta para evaluar las condiciones de seguridad y determinar al momento de que pueda ser nuevamente habilitada para el tránsito vehicular. Pero por el momento, la ruta Putaendo-Cabildo está interrumpida al tránsito vehicular por razones de seguridad. ¿Cómo estarán los semáforos de los Andes tras este sistema frontal? ¿Estarán funcionando o no? Buena pregunta, ¿no? Quien responde esto es don Mauricio Correa, que ya desde temprano anda recorriendo las vías de la ciudad de Mauricio. Buen día.
8: Jaime, hicimos, bueno, el recorrido que hacemos todas las mañanas. Semáforos de Elías Fonseca con Santa Teresa en buen estado. Perú, Santa Teresa, buen estado. Todo lo que es Santa Teresa, están los semáforos funcionando y buen estado. En también San Rafael, la intersección de las industrias, semáforo en buen estado, y todo el resto de los semáforos de ese sector hasta el hospital en buen estado, funcionando.
0: Perfecto, ahí está la información. También los semáforos, eso es un, es buenísimo. Otra vez los primeros que caen son los semáforos. Esta vez no han caído, están soportando toda esta cantidad inmensa de agua y todo lo que ya sabemos. Hay otro semáforo también que ha sido recorridos, por así decirlo, Mauricio.
8: Al igual, Jaime, que los semáforos de Pascual Bauriza, Chacabuco y también de René Schneider con Pascual Bauriza y entrada en Minera Andina se encuentran operativos y funcionando a esta hora, Jaime.
0: Muy bien, muchas gracias, Mauricio Correa, siempre tan oportuno con sus informaciones en la Radio Superandina. Nos dice una auditora, graciosamente, ¿cómo está todo ese? Llegó en canoa a trabajar, poco menos. No, llegamos bien. Hasta el minuto vamos bien. Vas bien, muchachos, vas bien. Faltan 19 minutos para las 9 horas. Vamos con la entrevista que efectuó José Luis Rosas ayer en la tarde a Manuel Millones, delegado presidencial regional, que hizo un balance de lo que fue la jornada de ayer.
10: Tenemos al teléfono para conversar también a esta hora al delegado presidencial regional, Manuel Millones. Manuel, ¿cómo está usted? Gracias por acompañarnos.
11: Muy buenas noches. Efectivamente, estaba escuchando el reporte que estaba entregando el alcalde. Efectivamente, el mayor problema que tenemos en la provincia de Los Andes y San Felipe es el corte de árboles, la caída de árboles, perdón, y el corte de energía eléctrica, ¿no? Eso lo analizamos hoy día en la mañana con las distintas empresas que cubren este servicio con la ministra de Energía, tanto respecto a este problema particular cuando no hay una adecuada poda, o también producto de la naturaleza, que los árboles son más frágiles y caen, árboles viejos que deben haber sido cortados oportunamente.
10: Claro.
11: Se producen estos cortes y mayoritariamente están concentrados en la zona del interior, porque motivo hay más árboles, ¿no? Y no siempre se hace las podas adecuadas y tenemos estos problemas de corte de energía. Están concentrados preferentemente en la provincia de San Felipe, Los Andes. Hay una cantidad no menor de clientes todavía en Los Andes que están con este corte, así que estamos apurando que tengan más cuadrillas para acelerar la reposición de este sistema, porque aún no se ha desplegado con toda la fuerza que lo que indica que deberá gatillarse esta noche, en este caso el temporal, ¿no?
10: Delegado, tiene que ver tal vez un poco ahí la responsabilidad de municipios, tal vez de un trabajo que faltó hacer mancomunadamente entre el privado, en este caso Chilquinte, y también la autoridad pública. ¿A qué se deberá esta situación que en definitiva ha complicado a los vecinos de nuestra zona?
11: Mire, hemos analizado hoy día con la ministra de Energía y con Chilquinta precisamente este problema, ¿no? Lo hablamos de la corresponsabilidad, ¿no es cierto? Uh-huh. Es decir, todos los municipios deberán tener un plan de poda tempranamente, ¿ya? Porque la empresa interviene cuando los árboles están afectando el suministro o los cableados. Entonces, por lo tanto, ¿qué es lo que ocurre? Cuando hay un cableado que está enredado con un árbol, no es el municipio no puede podarlo por el riesgo, ¿ya?
10: Claro.
11: Tiene que hacer la corta, en este caso, la empresa, ¿ya? Y ahí tenemos un problema que tenemos que resolver, ¿ya? A veces no hay una adecuada comunicación, pero en consecuencia pagan el problema los vecinos. También, digámoslo, a veces sucede con los árboles que están al interior de una propiedad, ¿verdad?
10: Sí.
11: Que también son responsables y de los cortes de energía Entonces, y aquí nuevamente llamamos a la prevención y a la responsabilidad de todos, ¿eh? Un árbol grande que uno tenga en mi casa, una palmera o un árbol, y que afecte el suministro, pues puede ser un cortocircuito y puede generar todo un barrio, toda una cuadra sin energía. Lo hablamos hoy día, y las empresas eléctricas tienen por cuadrante un sistema que te gatilla cuando se corta la luz, cuando se interrumpe el suministro. Hoy día estuvimos en la central de monitoreo viendo cómo opera cuando se genera un corte de energía, salta una alarma en el tablero y te indica en qué área, de acuerdo a este sensor que tiene por cuadrante las empresas, que son por cada 700 clientes, te gatilla un sensor y por tanto la empresa sabe, antes que llegue incluso la denuncia al vecino o vecina, en qué sector se cortó. Pero, sin embargo, a veces se produce la lentitud, porque no siempre tienen las cuadrillas oportunamente para ir a reponer el sistema, ¿no?
10: Claro.
11: Y ahí hay que producir el cortar el árbol o cortar las malezas, los árboles o las ramas para poder reponer el servicio. Y ese es el problema que nos sucede año tras año, donde no hay un aprendizaje. Tenemos que establecer la responsabilidad, reitero, es del vecino cortar su poda, avisar cuando el municipio no está activo, o también a la empresa. Pero hoy día tenemos gran mayoría de cortes de energía por esto, por los árboles que se han caído, por los árboles que han interrumpido el suministro, porque no se podó oportunamente, o que el municipio llegó tarde con la poda, y esto era evitable. Es el problema definitivo.
10: Delegado, hablemos un poco de lo que ha sido esta jornada en torno al ámbito de la obra pública, en cuanto a las vías también de nuestra zona, también de la región en general, me refiero. Por ejemplo, tengo entendido que hay cierre de caminos en algunos lugares de la provincia de San Felipe, también tengo entendido que se mantienen sin mayores complicaciones el tránsito en la ruta que une a los Andes, San Felipe con Santiago, y además el cierre del paso a los Libertadores.
11: Así es, y a las 20 horas se va a cortar la ruta de Chacabuco, la cuesta de Chacabuco, acá ya. Con el delegado de los Andes, ya se pusieron de acuerdo con su colega Santiago. Esto fundamentalmente es una ruta que no tiene luz, ¿no es cierto? Y
10: claro,
11: hay mucho riesgo de caídas de rocas, de piedra, y eso representa un riesgo para los vehículos, ¿no? Y para las personas. Así que a las 20 horas de hoy se va a cortar la ruta para evitar accidentes, ¿eh? Como usted señala, se cortó la ruta, se suspendió la ruta Complejo Libertadores, ha funcionado bastante bien, nevando, pero ha caído poca agua, ya, por tanto, los Andes no tienen la dificultad que uno podía pensar, ojalá que se mantenga así, hasta minuto. San Felipe hablaba con su delegado, señor Caldera, estamos monitoreando la toma y algunos flujos de cauces de agua, de cauce,
10: sí.
11: Nosotros no tenemos riesgo, pero sí le puedo dar un dato.
10: A ver.
11: El Ministerio de Vivienda nos levantó la alerta de hay 7.000 familias, o techo que se llama, que están en la región, que están en zona de riesgo. Por lo tanto, esa zona de riesgo ya fueron notificados, entre eso el campamento Yeride, ¿no?, de San Felipe,
10: sí.
11: La toma de eso. ¿Qué significa eso? Que les han informado, señor, señora, usted vive en una zona de riesgo, y por lo tanto, la medida es que usted deberá preventivamente evacuar donde a esto y estos albergues, o busque redes familiares de apoyo, etcétera. Eso es una alerta preventiva. Si eventualmente creciera el río en un lugar que está determinado, que va a generar problemas y poner en riesgo la vida de las personas, ahí el municipio genera la alerta y el SAE notifica el famoso alerta SAE.
10: Ya.
11: Que le llega a ese perímetro que está determinado que está en zona de riesgo para que evacúe.
10: ¿Oiga?
11: Y le llega al teléfono. Entonces, ojo, en San Felipe, en el sector tanto y tanto, llega notificado, tiene que evacuar a este lugar. Ahora, esto siempre es voluntario.
10: Ya.
11: En manera excepcional, como ocurrió en Viña, excepcional, la autoridad podría, al amparo de las mismas facultades, establecer un perímetro de seguridad para que las personas pudieran evacuar. Pero esto es voluntario, pero nosotros como autoridad y como gobierno, lo que nos interesa es la seguridad de las personas, hombres, mujeres, niños, ancianos. Pero todo es preventivo y es voluntario. De manera muy excepcional uno podría, de manera forzosa, sacar, pero ciertamente siempre se entiende que la vida está primero. Ahora, en esta evacuación voluntaria, nosotros también tenemos que dar la tranquilidad que ese perímetro de vivienda, ese polígono, va a haber un resguardo de la área que queda de las Fuerzas Armadas o de Carabineros.
10: Claro.
0: Muy bien, hasta ahí esta conversación, esta entrevista que se efectuó ayer tarde con Manuel Millones, delegado presidencial regional, que hizo un balance de lo que fue la primera jornada de ayer en nuestra región Valparaíso.
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0: con mucha agua, frenos mojados. Estos frenos no responden bien, no responden como lo hacen normalmente bajo otras circunstancias. Así que bajar las velocidades, estar más atentos que nunca a las reglas del tránsito, semáforo y todas las señales, todas las señaléticas, para que no tengamos problemas. Repito, mucho cuidado con las velocidades. Y lo otro, a respetar a las personas que están en una vereda esperando poder cruzar o esperando locomoción, para que no hagan la gracia de mojarlas. Nos falta el gracioso que hace esto. Se hace, aumenta las velocidades cuando ven que hay una poza inmensa de agua y hay personas esperando para ir a sus trabajos o ir de compras, en fin, están ahí esperando la locomoción y las mojan. Hay algo importante que deben saber estas personas que son graciosas. Está penado por ley precisamente esta práctica. Si alguien, algún carabinero lo sorprende, la tremenda multa que le va a llegar. O bien, si algún afectado logra captar la patente de ese gracioso, obviamente va a entregar esta patente a la autoridad correspondiente y le va a llegar un parte empadronado, una invitación que no será nada de barata, porque está penado por ley precisamente esa situación. Así que tengan mucho cuidado al respecto. 9 minutos faltan para las 9 horas. Y la lluvia y la baja temperatura también ponen en riesgo a nuestros animalitos. La información llega con Claudio Quijanes.
1: Ante la llegada de un sistema frontal como el que ya se deja sentir en el Valle de Aconcagua, la atención suele centrarse en la seguridad de las personas, los caminos y la infraestructura, pero el bienestar de los animales pareciera ser una realidad paralela que muchas veces pasa desapercibida. Frente a un evento climático de esta magnitud, el llamado es a proteger tanto a las mascotas como a los perros abandonados que enfrentan las bajas temperaturas y la lluvia sin resguardo. Mario Méndez, concejal de la ciudad de Los Andes y médico veterinario, dijo:
2: a propósito de la preocupación que debemos tener todos y todas los responsables, ¿no es cierto?, de nuestras mascotas, primero en el hogar, donde hay que generar condiciones de seguridad, techo, abrigo, agua, alimentación y un cobijo, ¿no es cierto?, necesario para que puedan soportar las bajas temperaturas que pueden existir durante estos temporales. Y por otro lado, están también las mascotas y animalitos comunitarios que están en la vía pública, que deben ser protegidos de alguna manera. Hay agrupaciones animalistas que se han estado preocupando de este tema a través de estos hogares temporales que pudieran recogerlos por algunos días mientras termina este temporal.
1: Y la presidenta de la agrupación Patitas de Amor, Paola Donoso, añadió:
3: que hay muchos perritos callejeros que ojalá nosotros pudiéramos ayudarlos a todos, pero es súper imposible. No tenemos refugio, nuestros hogares temporales estamos al colapso, al límite, entonces es súper difícil. Entonces es súper importante decirle a la comunidad que también se involucre, que también si pueden ayudar a algún animalito lo hagan.
1: El impacto de un temporal no se limita únicamente al agua que cae. La humedad persistente y las bajas temperaturas que vienen después representan un peligro para la salud de los animales, sobre todo para aquellos de avanzada edad. Sin un resguardo adecuado, la exposición al frío extremo suele desencadenar cuadros respiratorios severos como bronquitis o neumonías. Es ahí donde la prevención a nivel familiar y la empatía colectiva se vuelven fundamentales para evitar sufrimientos innecesarios en los animales. El concejal y médico veterinario Mario Méndez explicó:
2: las bajas temperaturas pueden generar una situación muy compleja desde el punto de vista de la salud animal. Pueden presentar cuadros respiratorios que son bastante frecuentes durante estos periodos invernales porque ellos se mojan, soportan bajas temperaturas y consecuentemente vienen problemas de carácter respiratorio, bronconeumonía, bronquitis y problemas también que pueden incluso conllevar al fallecimiento del animal.
1: Lamentablemente, la capacidad de las agrupaciones animalistas de la zona se encuentran totalmente sobrepasadas, con hogares temporales al límite y sin infraestructura para albergar a cada animal que lo necesita. Por este motivo, el verdadero cambio nace de la organización vecinal y del sentido comunitario. Gestos tan sencillos como habilitar transitoriamente un espacio seco bajo el cobertizo, ofrecer una manta o asegurar un plato de comida pueden marcar una gran diferencia para los perros que pasan estos días de frío y lluvia en la calle. Paola Donoso, presidenta de la agrupación Patitas de Amor, dijo:
3: los perritos de la calle siempre como que se resfrían un poco por el tema de la temperatura.

0: están mojados. Por eso es importante que la gente igual los resguarde, que si ve un perrito que lo resguarde. Para nosotros igual tenemos varios en los hogares temporales, pero igual es complicado ayudarlos a todos. Por eso es importante que la comunidad también se involucre.
1: Proteger a quienes no pueden pedir ayuda es un reflejo de la solidaridad de una comunidad. Al final del día, enfrentar un temporal de manera segura no solo implica resguardar las techumbres de las casas y limpiar los entornos, sino también abrir los corazones y tender una mano a esos compañeros silenciosos de cuatro patas que comparten el día a día en los barrios.
2: La hora de Chile, 5 minutos para las 9, algo importante. Hoy viernes no hay atención de toma de muestras en el CESFAM Centenario. La información dice, hoy viernes no realizaremos toma de muestras, exámenes de sangre, orina u otros debido al sistema frontal que afecta en estos momentos a la zona. Cancelamos la toma de muestras para evitar posibles complicaciones para el traslado de las personas. Eso es una cosa. Así que si tiene usted algún tipo de examen de sangre, orina, algo similar en el CESFAM de Centenario, no vaya porque está suspendido este servicio por el momento. Esa es una de las cosas. Lo otro, están cerrados, van a estar cerrados los cementerios parroquiales de Los Andes y el de San Esteban. El cierre es desde hoy viernes y hasta el día lunes, por seguridad de las personas. Solamente se abre excepcionalmente ante la realización de algún cortejo fúnebre programado con antelación. Bien, eso es todo. Muchas gracias y buen día.
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2: Vamos a la información de la Dirección Meteorológica de Chile. Dice que seguirá lloviendo, por lo menos hasta el martes. Vamos a ver, la temperatura máxima para hoy está cifrada en 15 grados. La temperatura del momento en Los Andes, tan solo 7 grados con 5 décimas, humedad 97%, a la información de Meteo Los Andes.
3: 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Esta es la hora en Superandina.
4: 8 de la mañana, 59 minutos.
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2: Hola, hola, hola, hola, ¿cómo están? Buenos días, ¿cómo están ahí en el calor delicioso del hogar, pues? Con una buena Amesti, un buen café, un matecito, ¿cierto? Buenos días, que lo pasemos bien. ¿Cómo están ahí en la oficina también? ¿Buena calefacción? Me imagino que sí. ¿En el automóvil también? Bueno, un saludo muy grande para todos ustedes de la radio Superandina. Oye, ¿no ha parado de llover? Como dice la canción, de repente, bueno, hace y tanto, una pequeña baja, pero ya se recuperó nuevamente, está, pero con balde, muy bien, pues se han superado los 80 milímetros de los Andes, San Felipe, harta lluviacita nomás. A ver, ¿qué más les voy a contar? Que tengo muchos contactos hoy en el camino internacional, de las calles de la ciudad, tengo muchos contactos con las auditoras y auditores, en fin. Eso es bueno, que tengamos información a esta hora, ¿ya? Vamos a hablar de la recolección de la basura, que es normal hoy, salvo una ruta, ¿ya? De eso y mucho más. Cementerio cerrado, tanto en los Andes como en San Felipe, los parroquiales. Esto por razones de seguridad, porque recordemos que hay una arboleda bastante importante en los cementerios, árboles muy añosos. Y obviamente con tanta humedad, con tanta agua y con viento también que va a aparecer, en consecuencia se tornan inseguros para las personas que acuden a estos campos santos. Así que están cerrados los cementerios parroquiales, el de los Andes y el de San Esteban, desde hoy y hasta el lunes, debido a estos pronósticos de sistema frontal, condiciones climáticas adversas. Se ha determinado el cierre momentáneo con el único fin de resguardar la seguridad y bienestar de todos los visitantes. Claro, hay excepciones. La excepción, ¿sabe cuál es? Los sepelios. Así es, los sepelios, los servicios fúnebres. En consecuencia, ahí se abre precisamente los cementerios, tanto de los Andes como San Esteban, para permitir esa situación. ¿Ya? Así que comprensión de la comunidad se pide por parte de esos cementerios. Ah, ya lo tengo. Ah, bueno, ahí. Estoy hablando con alguien que viene llegando en este minuto. Estaba como en el fútbol haciendo la hora para presentarlo porque llegó bien mojadito. Obviamente es imposible abstraerse de esto. Señoras y señores, hoy viernes a esta hora, en este minuto, está con nosotros el alcalde de la comuna, Manuel Rivera Martínez. ¿Cómo está, alcalde? Muy buen día.
13: Oiga, pero bienvenido, no haya tenido la posibilidad de saludarlo. Mire, sí, hasta llovió, hasta estaba llorando el cielo porque sí, todas las chiquillas que lo echaban de menos.
2: Se puede ser.
13: ¿Cómo estamos? ¿Bien?
2: Bien.
13: ¿Recuperadito ahí?
2: Sí, ya estamos en vía de recuperación.
13: Ya.
2: Sí, todo bien.
13: Carlos Cojines, todo.
2: Sí, los cojines. Peque.
13: Bien.
2: El piso ya está más nivelado.
13: Ya. Oiga, ya, pero mire, sí, pues nos tocó justo estos días que han sido complejos, pero le agradezco la invitación, don Jaime, y quizás para comentar algunos temas en forma rápida, para salir nuevamente a ver que afortunadamente nuestra ciudad, con todo lo complicado que ha sido, porque claro, como yo te venía escuchando, es verdad, el agua caía ha superado con creces lo que se podría haber previsto, pero ha sido una lluvia bien especial, ¿eh?
2: Sí.
13: Así como parejita, pero sin esos aluviones que son los que dejan mal la escoba, cuando llueve de arriba para abajo, como decíamos
2: a la antes. Antigua.
13: Y claro, mira, te hago un pequeño resumen de todo lo que ha pasado en la ciudad.
2: Correcto.
13: Nosotros tenemos, obviamente, nos hacemos cargo de todas las personas en situación de calle. Están pernoctando 32, 33 personas en nuestro albergue, ¿ya? Algunos de ellos son derivados por el Código Azul que está implementado por el ministerio respectivo y la delegación. Bueno, y lo otro, yo creo que lo primero es partir agradeciendo en la mañana la disposición, la coordinación. Creo que hemos estado bastante coordinados. El delegado presidencial ha estado ahí fuertemente coordinando los COGRIS provinciales y a nivel comunal. Yo quiero sacarme el sombrero por las personas que están en la calle. Uno coordina, da unas vueltas, pero los que están ahí en el momento son los funcionarios municipales, son los funcionarios del SAMU, son los carabineros, son los bomberos, son los... Fíjate que muchas veces, ¿cuántas veces duró? Días verdes.
2: Ah, sí.
13: Pero se sacaron la mugre porque...

0: fíjate que en el resumen yo estaba muy temeroso del viento, porque claro, es lo claro. que más daño produce, definitivamente.
1: Mucho daño.
0: Y la verdad es que nos dimos una vuelta ayer en la tarde como a las 5 y después del resumen que nos dieron los funcionarios, nosotros no tuvimos grandes temas de árboles que son los habituales. ¿A qué voy? A que yo esperaba con la cantidad de kilómetros por hora del viento en algún momento que venía Argentina o Santa Teresa, donde tenemos nuestros plátanos orientales. Pero mira, se hizo la labor preventiva con mucha anticipación, se ha podado muchísimo árbol, y los árboles que se cayeron, que fueron varios, en algunas poblaciones, en algunas plazas, particularmente los Villares, que sufrieron una cuestión bastante, que estaban en terrenos privados, y que cayeron porque ahí la ventolera pasó de forma bastante especial, y que de hecho una de esas ventoleras generó la caída de un árbol, la caída del árbol generó que una persona que venía conduciendo un poquitito despistado por razones obvias, chocó contra una patrulla policial. No es que le cayó el árbol encima, ojo, que ayer lo aclaramos bastante claro. Así que, mira, ustedes saben, yo te estaba escuchando, hay versiones que vamos en 70 y tanto, en 60 y tanto, pero hemos superado yo creo los 70 milímetros.
1: 80.4 teníamos hasta hace un rato, 80.4.
0: Claro, entonces es muchísima agua.
1: Sí.
0: Y obviamente que el drama del viento generó que tuviésemos muchos clientes sin luz durante el día en distintos momentos, pero que se fue recuperando. De acuerdo a la información que uno está viendo, igual que en la tele, que te dicen métase a la página de la SEC, la superintendencia, y ahí uno va viendo, son cerca de 602 viviendas nomás en Los Andes, bastante comparativamente con otras comunas, poco, pero igual es un inconveniente grande cuando no tienes energía. No tenemos ninguna familia albergada por producto de alguna inundación o algo. Solamente hubo dos casos sociales que los derivamos a redes internas, casas familiares. Y nuestros puntos críticos siguen siendo los mismos de siempre. De hecho, mi amigo ahí me despierta nomás. Sí, ¿no? 10 para las 5 hoy día fue. Tuvimos ayer hasta tarde viendo el punto crítico allá de Antonio Vara en el sector del Horizonte, que se hicieron hace años, pero la cantidad de agua sobrepasa con creces la posibilidad de que salga naturalmente esa agua y se tiene que estar bombeando. Entonces cuando se van los funcionarios, vuelve a taponearse, y hay que volver, pero mira, estamos con un aparataje funcionario de bombas de agua, toda la red de apoyo con bomberos, en fin, yo creo que estamos bien cubiertos. Y respecto a lo más crítico siempre, que es nuestro camino internacional, la verdad es que están todas nuestras localidades monitoreadas, tanto anoche como a las 19 horas, el último monitoreo de ayer, y ahora en la mañana, alrededor de las 8, recibí la última información, y de hecho hablé con el delegado presidencial, que él en este momento está dándose una vuelta con el superintendente bombero, van a darse una vuelta por todo el camino internacional, desde Río Blanco hacia abajo, donde obviamente hay caída de piedra en el camino, pero temas importantes, gracias a Dios, nada. Pero esto sigue, y por hay que dar la señal de que seguimos cuidándonos. Bueno, ahora en la mañana, en este rato que estuvimos media hora afuera, la verdad es que Los Andes está bastante lento. Acuérdate que no hay colegio, varios establecimientos comerciales, creo yo, que sean no están trabajando. Te escuchaba también, es cierto, hay ciertos servicios que no se pueden parar, como la recolección de residuos, salvo que haya inconvenientes, como la ley lo dice, que sean absolutamente urgentes de validar. Nosotros estamos evaluando si es que vamos a hacer el recorrido precisamente para el camino internacional, que es nuestro sector un poquitito más prioritario desde el punto de vista de la emergencia. Y el resto está funcionando. Algunas horas de los CEFAM se suspendieron precisamente para evitar que se trasladen los adultos mayores, que en el fondo nuestro CEFAM centenario no va a realizar toma de muestras, exámenes, etcétera, porque no tiene sentido esperarse un par de días. Yo creo que es conveniente, porque es mucho mejor asegurar la tranquilidad en sus hogares. Pero mucho nylon, mucho saco de arena.
1: Sí,
0: ayer estuvimos también en el último rato de la noche ahí en los sectores complejos como Béjares, pero ahí fluía bien el agua, ¿ya? Y obviamente, acabo de verlo, hay muchas sumideros de agua y lluvias que están colapsados. recuerda en tu licencia médica varias veces con tu colega que te estuvo reemplazando acá, vimos estos temas, que veíamos que iba a pasar lo que está pasando. Acuérdate que la Superintendencia de Servicios Sanitarios obligó a Esfal taponear ciertos sumideros por el tema de los famosos malos olores. Ahí se involucraron algunas autoridades para que eso se taponeara, algo que yo no estaba de acuerdo, pero lamentablemente hay varios puntos y no es porque haya hoja, no es porque esté taponeado por basura, es porque está sellado. Y por lo tanto hay que conducir con más cuidado, porque si es que hay riesgo de inundación de un local comercial o una casa, ahí actuamos, pero antes es imposible porque estamos con otra emergencia. Y por último, algo que ha estado, estamos desde ayer en la tarde, las agrupaciones animalistas también te presionan porque hay varios animalitos que andan dando vuelta por ahí que no tienen dónde albergarse. Algunos municipios que tienen la posibilidad de hacerlo han hecho algunos albergues temporales. Nosotros estamos buscando, no tenemos nosotros ningún dispositivo, llámese bodega municipal u otra, para albergarlo, pero estamos en coordinación con las agrupaciones. Acabo de terminar una reunión yo con mi aparataje municipal, porque si encontramos alguna locación, podemos financiarla. Buscamos la autorización legal, porque tú sabes que esto es bien complicado, y además porque nadie te presta un lugar porque dice chuti, y después cómo sacamos los perritos. Exacto, entonces es un tema sensible, pero tenemos que hacernos cargo, y dentro de todo lo complejo que puede ser, nosotros estamos buscando un lugar dispuesto para poder arrendar por esta semana, para que muchos perritos en situación de calle, porque hay estos perritos que andan dando vuelta con personas en situación de calle.
1: Además,
0: una persona de una agrupación animalista me decía, pero en el albergue, lo que no podemos llegar con 6 perritos al albergue, porque ya tuvimos drama de eventuales mordeduras el año antepasado, y ahí se nos complica desde todo punto de vista. Pero mira, estamos en todos los puntos de acción, y agradecer que tú estás trabajando hoy día, porque hoy día se supone que viene, ahora está lloviendo intensamente, baja un poco a partir de las 11, entre las 11 y las 3, y después viene nuevamente fuerte.
1: Auditores que han estado en la mañana, bueno, por razones de trabajo, recorriendo la ciudad, han dicho que se ha comportado muy bien los semáforos, están todos funcionando. Sí. Hay puntos, por ejemplo, lo que significa esa frontera entre Los Andes y Calle Larga, Víctor Kerner, el Arturo Prat y lo que es Santa Teresa, frente al colegio hay una tapa levantada porque la presión del agua la levantó y lamentablemente está en la vereda. Entonces ahí hay un punto un poquito delicado, pero seguramente con el paso de los minutos eso va a ser superado, pero son ese tipo de cosas que están ocurriendo.
0: Mira, son entre comillas simples, pero cuando están afectados ahí para las personas son intensos, así que te agradezco tu disposición, porque hoy día vamos a estar absolutamente enfocados en la emergencia. Creo que así hay que hacerlo, hay que estar atentos. Lo más probable es que la próxima semana, lunes, martes, miércoles, jueves, algunos temas que tenían que ver con el mes aniversario también se suspendan. Ya lo estamos evaluando con las agrupaciones. Ponte, el lunes venía el TD un evangélico, el martes había una charla en el Centro Cultural, y ahí empezamos con todos los avatares que dicen en relación con nuestros temas internos, ¿no? Por ejemplo, estábamos recién cambiados ahí en Membrillar con O'Higgins, pero siempre cuando tú te cambias de casa, la primera vez, la primera lluvia, aparecen todas las cosas. Apareció, y claro, cuando hay temas eléctricos de por medio, no puedes poner en riesgo la seguridad y la vida de las personas. Entonces tuvimos que cerrar el juzgado de policía local, por ejemplo. Entonces los que estaban citados hoy día, que no vayan, porque no hemos podido funcionar.
1: No, yo pensé que querían conmutar las deudas, ¿no?
0: Ya, pero eso es.
1: Se va a trasladar entonces la fecha de citación ante el juez.
0: Eso es. Son entonces, cosas que pasan. Ese es como el resumen de todo lo que está pasando hoy día, don Jaime.
1: Sí, estamos viendo acá, por ejemplo, hay campeonato de descenso, obviamente con
0: el no, todo cerro, lo que es deporte al aire libre suspendió para este fin de semana. Y obviamente que hay que estar atento a lo que pase para la próxima semana, porque no podemos arriesgarnos a ceremonias, eventos, actividades. No. Primero, que va a estar muy frío. Se asume que mañana baja un poco, pero sigue lloviendo. Menos hay algunos. Y sigue el domingo, baja el lunes, pero sigue martes, miércoles o miércoles, jueves. Entonces, es un tema complejo todavía. y que tenemos que estar al resguardo para cuidarnos, pues si lo más importante es cuidarnos.
1: Exactamente. Hay algunos problemillas también de las brisas respecto sí, a goteras en algunas casas.
0: Lo habitual, sabíamos que iba a pasar, sí. Entonces hay que, todavía gracias a Dios estamos dentro de los 3 años de, ¿cómo se dice?
1: ¿De garantía?
0: De garantía.
1: Garantía, ya. Conversando a esta hora con el alcalde de la comuna, Manuel Rivera Martínez. Alcalde, se señala que este sistema frontal va a durar hasta miércoles o jueves, tal vez. ¿Hay recursos para cubrir cualquier necesidad que se produzca durante estos días? Porque es un largo proceso, un largo sistema frontal.
0: Sí, acuérdense que tenemos disposiciones constitucionales cuando hay emergencias para todo lo que tiene que ver con los recursos, más arriendos de bombas, de maquinaria, de más plástico, en fin. No, eso ya es un tema absolutamente zanjado y coordinado.
1: Hay un tema que se produce todos los años en el sector de la Villa Emetaca y frente al Santa Isabel de Pascual Baburitza.
0: Cierto, anoche ahí, estuvimos ahí, sí, eso es, estuvimos por ese lado y por el otro lado, sí, ese es un tema de los 80, sí. Que nunca se pudo solucionar bien porque hay un ducto mal terminado, o sea,
1: que no tiene capacidad,
0: yo creo. Es lo mismo que pasa allá en el horizonte, allá en Antonio Varas. Lo que pasa, Jaime, es que claro, cuando se construyeron esas poblaciones, era lo último que había construcción, y claro, llovía mucho y más, pero caían a los predios agrícolas que habían. Pero después tú pusiste casas, y ahí donde, ahí obviamente, el tema de la responsabilidad del Servio en este caso, porque te miran a ti, al municipio, pero no, es el Servio el que aprueba los conjuntos habitacionales. Y ahí donde no se hizo bien la pega, y que algo se hizo en términos de mitigar un poco con unas obras que se hicieron hace 4 años, y aún así no aguanta el soporte de evacuación de agua lluvia.
1: El laberinto, también nos llegó una fotografía, también un video esta mañana. El laberinto es una laguna, del lado a lado, esa calle que pasa desde los jardines familiares hasta las vías que están al final. Hay varios vehículos que quedaron, claro, ahí en de perfecto mecánico, producto de la humedad, de la lluvia y todo eso, y la salida de la gente de ese lugar se ha hecho bastante difícil.
0: Es que eso es lo que estamos monitoreando. Mira, tenemos como 7 patrullas entre emergencia y seguridad, que estamos dando vueltas habituales, los WhatsApp están a 1000, tenemos varias, te voy a mandar qué es lo que está buscando ahora, nosotros tenemos varias líneas, ¿cómo se llama?, de emergencia, que ha funcionado perfectamente, con números telefónicos que nos dan la posibilidad de ser incluso mucho más rápido en la atención. Te voy a mandar el pantallazo. Aquí está el pantallazo, porque ahora tenemos unos números más cortitos que son el asterisco 4124 para emergencia municipal, el asterisco 4203 para seguridad pública, y ahí están los linos. Así que te los mando en este momento por si han funcionado bastante bien eso, ¿eh? Estamos atendiendo todos los casos. Y ojo, no, la oportunidad no es en el momento, pues no llegamos en el momento, pero creo que estamos dando abasto, y hay que tener, como te escuché también, mucha tranquilidad, mucha prudencia, cuidarse, el tema de las goteras, las lluvias, entre comillas, tenemos nylon, tenemos dispuesto. No debiera haber ventolera durante el día de hoy, al menos. Por lo tanto, eso nos deja un poquito más relajados. Sí. Y quizá le vamos a decir al delegado que lo pueden llamar, porque él anda en estos momentos en el camino internacional, para efectos de que, en definitiva, tengamos la tranquilidad que estamos cubriendo todos los sectores de nuestra comuna, incluidos los que son bien complicados, a veces San Rafael, la calle Sur, esos se complican. Y estuvieron muy complicados, en definitiva, ayer.
1: Estoy leyendo algunas cosas que están llegando por WhatsApp. Hay algunos lugares que aún están sin energía eléctrica, sí, increíble.
0: Son 602.
1: Villa Valor Rodríguez, en la calle Salvador Allende.
0: Yo personalmente, porque ayer era Manuel Rodríguez y era la Villa El Bosque, personalmente llamé al encargado Carlos Añanel, estaban un poquito sobrepasados con otras comunas que tenían un poquito más, tenían miles, pero esa era la prioridad del día en la mañana, que llevan más tiempo.
1: Sí, me está llegando mucha información de las brisas, como comentábamos recién, que
0: hay que sacar fotos y hay que tener los registros ahí.
1: Qué bueno. ¿Por qué? Porque me está llegando la información respecto a esta situación de las brisas. Dice, no llevamos ni un año solamente en estas casas o departamentos, presentan muchas falencias de infraestructura, se llueve en muchas casas, se filtra el agua por las ventanas y los techos. Entonces, recomendación para ellos, evidencia.
0: Evidencia, porque hay garantía y pueden, tienen que reparar tal cual le entregaron las casas.
1: Así que ahí está la información para quienes nos están escribiendo a esta hora, cuál es el, lo que deben seguir. Población, jardín familiar, no, la verdad que es un río aquí. Tengo fotos, están llegando fotos, muchas casas con anegamientos que están en el sector del laberinto, fíjese. Vehículos sí, quedaron empantanados y sí, no pueden seguir.
0: Sí, sí, eso fue temprano.
1: Y eso no pueden, esa agua no se puede vaciar, sabemos que no se puede mandar a los canales.
0: Porque no, pero
1: los
0: sí, se puede, está dispuesto, está dispuesto, de hecho se está haciendo, todas las aguas lluvias están cayendo a los canales ahora. Así que
1: en el caso del laberinto hay un tremendo canal que corre paralelo, que podría ser una buena fuente de salida de esa agua, que hay mucha agua en el laberinto. Estoy leyendo ahí, viendo las fotos que están llegando en este preciso instante de aquellos lugares, aprovechando que está aquí el señor alcalde para que dé las instrucciones del caso, ¿no?
0: Es que esas fotos me llegaron temprano, esas fotos fueron de las, son las mismas fotos que me mandaron a mí, si eso fue temprano, que siempre empiezan a, la mandan a distintas partes, pero esas fotos claro, las conocemos, y si te digo la hora, no, temprano, ¿ah? ¿Eh? Ya, pero vamos a ver el tema de los perritos para que estén atentos. Esas fotos las mandaron a las 8:02.
1: Tengo una foto de Pascual Bauriza.
0: Sí, Pascual Bauriza. Pasamos por ahí recién, así que perfecto, hay que estar atento también y hay que tener cuidado.
1: Ya, y vamos a nosotros en el programa a entregar los teléfonos para que la gente se comunique.
0: Sí, acá. Eso estaba viendo, porque esos teléfonos son importantes, porque hay más teléfonos disponibles y obviamente ahí vamos poniendo, evaluando la emergencia para efectos de enfrentarla de la forma más oportuna, pero insisto, no llegamos en el momento porque estamos colapsados, estamos viviendo una situación de emergencia, tenemos que tener prudencia, tenemos que tener paciencia y tenemos que tener la tranquilidad para enfrentarla de la mejor forma. Eso es.
1: Perfecto. Bien,
0: don Jaime, eso es todo. Si quiere,
1: la próxima semana
0: le reportamos durante el día a disposición, pero igualmente, esperemos que no pase a mayores, que amortigue un poco mañana sábado, pero sigue el domingo, lunes, martes y se supone hasta el miércoles.
1: ¿Ya? Muchas gracias.
0: Buenos gusto días. De verlo nuevamente, don Jaime. Hasta luego.
1: Bien, nuestro compañero alcalde Manuel Rivera Martínez, como lo hacemos cada semana, ahora sobre todo reportando toda esta situación producto del sistema frontal.
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4: 9 de la mañana, 30 minutos.
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1: Muy bien, estamos de regreso, 9:33 en la radio Superandina, 9:33. 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Tenemos harta información acá en nuestro WhatsApp que iremos dando paulatinamente. Tenemos mucho contacto con estas auditoras y auditores en esta lluviosa mañana de viernes, día 17, el día de Carolina. Saludo para ustedes. Feliz día y lluvioso día. Y para quienes nacieron un día como hoy, pues, o están de aniversario, de pololeo, de noviazgo, de matrimonio, en fin, todo eso. Algún aniversario institucional también, clubes deportivos, centros de madres, que estén cumpliendo años. Buen día para todos ustedes. 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Uy, no ha parado, ¿eh? No ha parado.

0: sigue lloviendo. Bueno, a todo el mundo le consta que sigue lloviendo. No, para Dios, no, oh, Dios. Maná para esta canción junto a Sebastián Yatra. Sigue lloviendo. Saludos para Marcelita Herrera, que está en nuestra sintonía esta lluviosa mañana de viernes. Hoy, antes decíamos gracias a Dios, viernes. Lluvia, lluvia, lluvia, lluvia. Muchos milímetros. 80 y fracción teníamos hasta cerca de las 9 de esta mañana. ¿No? Tiene que haber aumentado, ¿no? Tiene que haber aumentado. Saludos también para don Mauricio Urrea, don Víctor Hugo Aracenas, amigos que forman parte de la gran familia del Juntos pero no Revueltos. Está también don Manuel Vicencio ahí junto al pluviométrico para saber cuánta agüita vamos acumulando. Teresita Tapia desde Calle Larga. Don Luciano Herrera, ahí el de la comunidad pasionista, está en la sintonía de su gradina. En San Esteban, no sé en qué condiciones de agua está. ¿Será Nancy? ¿Está navegable o no? Nancy ahí en San Esteban también compartiendo esta frecuencia, esta sintonía. Nos han llegado muchas fotos, videos. Oye, ¿está navegable? ¿Sabes? ¿Está navegable? No sé, todavía estará navegable. Calle Laberinto de los Jardines Familiares de San Rafael al fondo. Hoy, impresionante, nos llegó un video de aquello. Navegable ese laberinto. También hay problemas ahí, manda la foto en calle Teodoro Centeno, San Esteban, afuera de la población Villa Trinidad. Se formó un socavón producto de los trabajos de alcantarillado. Ah, claro, se va cediendo la tierra. Toda la calle por ese lado se está hundiendo, es atroz. Yo vivo en Villa Trinidad y no podemos salir con el vehículo. Oh, impresionante, ahí tengo la foto también de ese sector. ¿Quién nos escribió? Gloria. Está bien complicada, Glorita. Sí, no es para menos, ¿no? No es para menos. En San Esteban esa cosa. Villa Trinidad, ahí está la información. ¿Quién más? ¿Quién más dijo yo? No, si tenemos harta información. Tenemos harto que nos envían nuestros colaboradores. Don Jaime Madriaga dice que la cosa está bastante normal en lo que él ha visto entre los Andes y San Felipe.
1: Un saludo, hola, amigo Jaime Orellana, bienvenido. Qué bueno que está de regreso. Espero que esté muy bien de salud. Un cordial y cariñoso saludo, amigo. Le puedo contar que la ruta Los Andes, San Felipe, Villa Curimón está transitable, principalmente mucha agua desde la ruta Centro Copec hasta los Jardines Familiares, por la vía que está bajando hacia San Felipe, pero hay que transitar con mucha precaución y a baja velocidad para evitar situaciones de riesgo. Eso, amigo, para su información. Cariñoso saludo. Nos estamos viendo, amigos.
0: Muchas gracias, estaba Jaime Madriaga. Gracias, estimado amigo, por todo. Siempre colaborando con la radio. No ha parado de llover. Don Pedrito Suárez, ¿qué pasó, don Pedrito? Desde el camino internacional, desde la frontera misma. No, lo estaba hablando acerca de cómo se está comportando toda la situación en Cordillera.
2: Sigue lloviendo el corazón.
0: Sigue todo cerrado, ¿no? Cerrado el camino internacional Los Andes, Mendoza. Hay sectores bien complicados, ¿no? Hay nieve, en fin, ya sabemos lo que pasa en esta carretera internacional. Y nos manda unas fotos lindas de Portillo. ¡Uy! ¡Oh! Blanca, blanca, blanca, blanca, blanca la cordillera. Nos manda un pronóstico extendido. Nos mandó un video desde Villa Las Cuevas en Mendoza. También hay alta información, hay ruta 7 Argentina, está transitable solo hasta Uspallata, desde Argentina hacia Chile, solo hasta Irma, y acá de aquí hacia allá solo se puede llegar hasta la barrera de Guardia Vieja. Bien, ahí está el informe. Buen día, don Pedro, muchas gracias por la información, don Pedro Suárez.
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0: la información siempre oportuna de la situación del camino internacional. Luego seguimos. No, si tenemos mucha información.

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2: 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Oye, mucha nieve ahí en Portillo, mucha nieve en Libertadores, en las cuevas, en fin. Hay situaciones también de salud, por ejemplo, en el CEFAM Centenario, hoy no se están tomando muestras de sangre ni de orina, ningún tipo de exámenes, de muestras médicas. Así que los que estaban citados para exámenes, no vayan, no se vayan a exponer a resfriado, por favor, porque se van a reagendar las citaciones para exámenes médicos, sangre, orina, en fin, etcétera, etcétera. El CEFAM Centenario. Benito nos dice, muchas gracias, muy gentil Benito, que está en nuestra frecuencia, nos dice, buenos días, señor de Superandina. Muchas gracias. El CEFAM Cordillera Andina está atendiendo normalmente, así que si usted tiene una hora médica, tiene que retirar remedios, leche y todo eso en el CEFAM Cordillera Andina de Papudo Norte, está atendiendo normalmente ese CEFAM. Normal CEFAM Cordillera Andina. Saludo para Hernán Vargas, que está con nosotros a esta hora. También está aquí un señor que se llama Héctor. A ver, ¿qué dice? Quiero comentar con todo respeto que en Pascual Bamuritza, frente al Santa Isabel, hay una familia de adultos mayores que se aniegan todos los años. Todos los años entra el agua y a la casa. Debido a que las aguas del cerro y las que bajan de Villa de la Población, Barrio La Concepción, ex Pucará, llegan todo el agua a ese lugar, es como un embudo. Desde que salió, que se construyó todo esto, el problema ha sido el mismo todos estos años. No es una cuestión de hoy, puntualmente, es una cuestión de muchos años. Así que ya está bueno ese, de una vez por todas, que arreglen esto, que han pasado no uno ni dos, sino que muchos años, y todos prometen arreglarlo y nadie lo hace. ¿Ya? Así que

0: Una sola, la marcha no se puede hacer nada. No, no, no. Una vez que
1: No.
0: ya llegue la calma, hay que hacer una obra ya definitiva. Nos escribe también a esta hora, déjeme ver, nos escribe. Ah, no, La Vida es Bella, no sé, no tengo el nombre del auditor o auditor. Nos habla que en la Villa Manuel Rodríguez, Avenida Salvador Allende, aún estamos sin energía eléctrica. Oye, más de 24 horas no puede ser eso, no puede ser. Es demasiado claro, tengo una emergencia, todo lo que quiera. Pero no puede ser que viviendas de un sector de Los Andes estén 6:30 de la mañana. Mire la hora que es, 9 minutos para las 10, y aún con el mismo problema. No. Gloria nos comenta que, bueno, le pide al alcalde que se acerque al condominio Las Brisas de Los Andes, se acerque a ese condominio. A un año de la entrega de las casas y departamentos, estas presentan muchas falencias en la estructura. Se llueven muchas casas y se filtra el agua por las ventanas y por los techos. Mucha gente lo estaba pasando muy, pero muy mal en este momento. Así que le llama al alcalde que vaya con su equipo a Las Brisas de Los Andes, que está presentando serios problemas. Uy, uy, uy, dijo el pajarito. Está complicada la cosa. ¿Quién nos escribe? No tengo el nombre, pero bueno. Está complicada la cosa, ¿verdad? El laberinto, un río. Hay hasta un video, ¿no? Un auto va como una lancha, ven a hacerle las ruedas. No, parece que yo. No, que yo sin poder seguir. Parece que se echó a perder el auto. Ahí quedó, tirado. Oh. Claro, los más altos, los furgones, ya eso no tienen problema, pero el resto no lograron pasar. Desde Población Jardines Familiares. Esta es la situación actual en el laberinto. Está complicada la situación. Vamos a montar esta foto también. En fin, para que busquen una solución.

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2: 9:58 a.m.
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0: Las informaciones correspondientes a la hora 10, Agencia Noticiosa Orbe. En medio de este intenso sistema frontal que afecta a gran parte de las zonas centro y sur del país, que ya dejó 3 fallecidos, el presidente José Antonio Kast realizó un balance de la emergencia y destacó las medidas preventivas adoptadas por el gobierno. El mandatario viaja en estos momentos por tierra a la región del Biobío para monitorear la situación en terreno luego de que las condiciones meteorológicas complicaran las operaciones en el aeropuerto Carril Sur de Concepción. SENAPRED advirtió para las próximas horas un pic de precipitaciones entre las regiones de Coquimbo y O'Higgins. Por ello llamó al resguardo de la población. De acuerdo a lo proyectado por Meteo Chile, en las próximas horas, desde Coquimbo hasta O'Higgins, vamos a experimentar un pic de precipitaciones en ese tramo, dijo Alicia Cebrián, directora nacional de SENAPRED. El balance de dicho organismo hasta este minuto de los estragos ocasionados por este sistema frontal, se señala que hay una cantidad de 1.058 personas aisladas, 5 viviendas están destruidas y 96 que presentan graves daños, y se reportan 466 personas albergadas en otras regiones del país. Además, hay 3 personas fallecidas por distintos problemas que han ocurrido producto de este sistema frontal.
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0: 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Es así, dice la canción La Gata Bajo la Lluvia. Estará el alcalde bajo la lluvia, pero el alcalde de San Esteban, don Cristiano Ortega. ¿Cómo está, alcalde? Muy buen día.
1: Hola, ¿cómo está?
0: ¿Está bajo la lluvia?
1: No, estoy dentro de la camioneta, porque si no, no íbamos a poder conversar tranquilo.
0: Exactamente. Alcalde, hay, bueno, situaciones producto de esta lluvia. Hay unos casos puntuales, un caso puntual particularmente. Hay un socavón ahí, creo que en Teodoro Centeno, donde se hicieron una instalación de alcantarillado. Claro, esto pasa cada vez que llueve, cede el terreno, se empieza a hundir, porque no queda bien compactado o por alguna situación.
1: Sí. Bueno, en varias situaciones, ¿cierto? Ya. Ahí también estábamos haciendo el rescate arqueológico, entonces también había un hoyo de cerca de 4 metros de profundidad, entonces se tapó, pero nos generó una complicación importante, que son estos socavamientos en la calle Teodoro Centeno, en la calle del Cementerio, para que la gente se ubique en la calle del Cementerio. Pero hoy día ya está cerrada solamente para residentes, pero la situación es bien... de harto peligro, ¿cierto? Yeah. Por estos socavamientos, por estos hundimientos que tiene el terreno. Y en este sector de San Esteban también decanta casi todo el agua del centro de la comuna. O sea, todo el centro correcto. Decanta la calle Teodoro Centeno.
0: Es como un embudo.
1: Claro, y da la gran cantidad de agua. Hay dos canales también que ya colapsaron y están saliendo a la calle Teodoro Centeno. En realidad es un río hasta ahora en la calle Teodoro Centeno. Entonces el llamado principalmente a la gente a que no transite por ahí, quienes van a Foncea especialmente, a Lo Calvo, no transitar por Teodoro Centeno porque la situación es bastante peligrosa.
0: Exactamente, claro, y hay que esperar que pase todo esto para iniciar algún tipo de obra de mitigación o definitivas en ese lugar. Así que por el momento, sí. Aislado ese sector.
1: Sí, efectivamente, ahí los vecinos me estaban hablando para... que hacíamos para sacar los autos, pero con la cantidad de agua, lo que echemos ahí se lo va a llevar el agua, entonces es imposible meter máquinas, es imposible. Ahora solamente tenemos que esperar que baje un poco la cantidad de agua y evaluar los trabajos a realizar, pero ahora la calle está cerrada completamente, así que yo agradezco el contacto con la radio porque nos permite informarle a los vecinos de San Esteban que por la calle del Cementerio no se puede transitar.
0: Exactamente, hasta que pase el temporal, como dice una canción. Alcalde, pero también, ¿cómo está la situación? Porque hablando de obra de construcción de alcantarillado, hay una tremenda obra que involucra a un sector de San Esteban y otro de Santa María, Puerto Cornal. ¿Cómo está esa situación también producto de esta lluvia?
1: Nosotros en Tocornal no tenemos mayores alteraciones. ¿Eh? No. La verdad es que ahí, salvo el tema de la gran cantidad de agua que va por la calle, Puerto Cornal. Claro. Entiendo que en Santa María, Puerto Cornal todavía no han tenido mayores problemas, pero la verdad es que hoy día y hasta ahora está lloviendo mucho. Entonces yo creo que la recomendación a la gente es permanecer en sus hogares porque es peligroso salir. Algunas calles van mucha agua y yo creo que es momento de permanecer en casa y es una manera también de colaborar a todos los equipos de emergencia que están en la calle.
0: Correcto. ¿En otros puntos? ¿Qué otros puntos ha tenido problema, alcalde, en San Esteban? Porque hay bastante, una comuna más grande de la zona. Ahí están los campos de ahumada altos y bajos, está el camino internacional también. ¿Esos lugares cómo se han comportado?
1: Ahora estamos evaluando cuál es la situación en toda nuestra comuna, especialmente en los sectores precordilleranos, Campo de Ahumada, San Francisco, Camino Internacional, y estamos sin energía eléctrica en Lo Calvo y en El Cariño. Estamos ahí esperando que Chilquinta nos pueda reponer el servicio, pero ahí depende exclusivamente la empresa y la municipalidad. Nosotros informamos, tomamos todos los canales de comunicación, pero solamente estamos a la espera de que la empresa pueda reponer el servicio en los lugares donde no está la energía, pero hasta ahora, salvo problemas... Dada la gran cantidad de agua, que hay gente que se llueve, que se le mete el agua del patio por la casa, situaciones así estamos atendiendo, pero mayores complicaciones no tenemos y eso es bueno porque dada la condición que tenemos, por ahí muchas veces nos vemos sobrepasados con los equipos municipales. San Esteban es una comuna muy amplia, estamos desde Camino Internacional hasta Campos de Omar, pero no tenemos mayores dificultades que la calle Teodoro Centeno. Yo creo que ese es un punto muy peligroso y vuelvo a reiterarle a la gente no transitar por la calle del Cementerio.
0: ¿Damnificado no hay en este minuto? ¿Albergado no, tampoco?
1: No tenemos damnificado, albergado, no tenemos ni una de esas situaciones. Sí, tenemos ya todo el equipo armado por si acaso, pero no tenemos eso ahí. Yo creo que es importante también ahí que la gente tome contacto con su familia, amigos, cuando tenemos un vecino, un conocido, un familiar de la tercera edad, saber cómo está. esa red de apoyo yo creo que es importante también en estos casos, porque a veces, vuelvo a reiterar, nosotros nos damos abasto a todas las necesidades que tenemos, y yo creo que la red de apoyo que tienen, sobre todo con adultos mayores, gente que está enferma, creo que es importante ahí estar en contacto, comunicarse.
0: Si esto se agrava, alcalde, es decir, que sigue la lluvia y sigue más intensa, ¿hay lugares donde armar un albergue en un momento de emergencia?
1: Sí, nosotros tenemos dos lugares contemplados. Es un tema también que ahí se coordina bastante con la delegación. Pero claro, tenemos lugares habilitados, pero hasta el momento no tenemos ni un damnificado.
0: Correcto. Entonces, el punto principal de más preocupaciones está en Teodoro Centeno, por esos socavones que han aparecido producto de esta intensa lluvia, porque estamos hablando de mucha agua. Pues.
1: Sí, han caído cerca de 75 milímetros, recién me informaban temprano, es mucha agua. Y claro, la calle Teodoro Centeno hoy día reviste mucho peligro para quienes circulan por ahí, por eso el llamado es a evitar transitar por la calle del cementerio.
0: Exactamente. Muy bien, alcalde, ojalá que no se produzcan más alteraciones de las que ya se tiene producto de este esperado sistema frontal, porque claro, se necesita mucho el recurso hídrico, la cordillera, lo propio con la nieve, pero que no se produzcan más daños, a eso me refiero, o más problemas ahí en su comuna.
1: Sí, efectivamente, eso esperamos que no tengamos mayores dificultades y a la gente estar en contacto con los equipos de emergencia también. Yo creo que las redes municipales, las redes sociales del gobierno también son fundamentales hasta ahora, y que la gente pueda estar bien informada y tranquila.
0: Número de emergencia municipal, por ejemplo, qué importante eso para que la gente sepa cuál es el número al cual recurrir.
1: Sí, nosotros, bueno, están los números de bomberos, carabineros que están trabajando con nosotros, pero el 875-1010. 875-1010, ese es el número de nuestro equipo de seguridad.
0: Ah, perfecto. Ahí está apuntado. 875-1010, estoy correcto, ¿no?
1: Sí.
0: Perfecto. Tal cual. Ya, muchas gracias, alcalde.
1: Bueno. Oye, un abrazo y muchas gracias por ayudarnos a informar. Yo creo que es fundamental el rol de la radio para que la gente sepa qué es lo que está pasando y en estos casos tome todas las medidas de precaución. Así que agradezco el contacto, de verdad.
0: Gracias a usted también, que esté muy bien. Gracias, buenos días.
1: Chao.
0: Chao, chao. Ahí estamos conversando con el alcalde de la comuna de San Esteban, Cristiano Ortega, donde tiene un tremendo problema ahí en la calle Teodoro Centeno, tal cual os estaba señalando, producto de este socavón. Qué lamentable eso, qué lamentable. Bueno, tendrá que pasar el sistema frontal, digo, para que se hagan, obviamente, las correcciones, los trabajos ya definitivos en ese lugar. Ahí, tal cual nos han señalado nuestras auditoras y auditores de ese lugar, están aislados prácticamente en sus casas. No pueden sacar sus vehículos porque la calle está con serias complicaciones. Incluso el alcalde nos acaba de señalar que la calle Teodoro Centeno, la llamada calle del cementerio, está cerrada al tránsito de todo público.
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1: 10 de la mañana, 26 minutos.
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2: El incendio ocurrido en Santiago, en el Templo de la Compañía, antigua iglesia de los jesuitas, ocurrido a fines de 1863 y que costó la vida a centenares de personas, promovió la creación del Cuerpo de Bomberos de la capital chilena. Los Andes siguió ese ejemplo. Fue así como en agosto de 1885, un grupo de prestigiados vecinos solicitó al gobernador Darío Rizopatrón Cañas la fundación de una compañía de bomberos. Durante un año se hicieron los preparativos y se adquirieron los elementos necesarios para finalmente determinar su fecha de fundación el 18 de septiembre de 1886. Ese mismo día en que todo Chile celebraba un nuevo aniversario patrio, los flamantes bomberos andinos elegían su primera oficialidad y efectuaban un ejercicio público en la Alameda del Poniente, recibiendo el aplauso y cariño de todo el pueblo que se volcó a las calles para celebrar tan importante acontecimiento de la historia andina.
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5: Y bien, de vuelta. Son las 10:33. Hay harta información en el WhatsApp que iremos desarrollando paulatinamente. Y saludos también tenemos a esta hora, así que todo eso para que estén muy atentos a esta frecuencia, a la frecuencia de Superandina. 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Hay que ahorrar, pues, hay que ahorrar.

¿Te acuerdas o no? ¿Te acuerdas o no? Sí, pues como tanta mala memoria. Ash y Rake para esa canción. Bueno, Alma, ¿cómo está Alma? Hoy está complicada. Mi hermana vive en Villa Los Morenos desde ayer a las 9 horas, hoy más de 24 horas, y la luz aún no llega. A las 9 se le cortó la luz, la corriente, dijo la amiga ayer, y aún está sin energía eléctrica en Villa Los Morenos. Qué lástima esta cosa, ¿no? Todo así que pasan producto estos sistemas frontales intensos. Y que demoran tanto. El mayor reclamo esta mañana ha sido el proyecto a las brisas, que una serie de problemas. Se publicitó tanto, se habló tanto al proyecto a las brisas y todo aquello. Ocurre que ahora han descubierto todas las falencias de construcción de los de las casas y los departamentos, lo dice don Cristian. Bueno, ahí tendrá que alguien hace ese cargo de reclamar a la empresa, reclamar las reparaciones, los arreglos correspondientes. La mayor cantidad de denuncias tiene que ver con eso, con los fallos que están quedando al descubierto, al desnudo, en el conjunto de las brisas, producto de la lluvia y todo eso, ¿no? María Cristina dice que no se están respondiendo los mensajes, nada por el estilo, en los teléfonos que se han dado. Bueno. Ah, sí, se acuerda, ya. Saludamos también a esta hora a la señora Pepita Piera. ¿Cómo le va? Muy buen día. ¿Cómo va la cosa en su casa? ¿Todo bien? ¿Todo bien? Espero que así todo vaya bien ahí en su casa con estas lluvias. Seguimos revisando nuestro WhatsApp, Ana María. Bueno, le mandamos ya los teléfonos a Anita María. También nos saluda a esta hora don Pancho. ¿Cómo está don Pancho? Tal cual aparece en su perfil. Don Pancho, que tenga un muy buen día. Elena, ¿cómo está Elena? Estamos sin energía eléctrica desde ayer, alrededor de las 9 horas, sector calle La Palma, a altura paradero 11 de calle Larga. Se ha llamado varias oportunidades por varios vecinos.

0: Valió la pena, valió la pena. Dijo la auditora, el cielo estaba clarito hace un rato, clarito en el sentido, las nubes estaban más blanquitas. Me refiero, dice la auditora, ella es Alejandra, ahora están bien negritas las... Entonces, ¿qué significa eso? Que vienen gorditas, vienen cargaditas de agua. Oy, oy, oy. Afirmarse entonces, vienen mucha lluvia, más tan gorditas las nubes negritas, cargaditas de agua. Nenita, ¿qué lo dice Nenita? Uy, esta es la lluvia la antigua, ¿se acuerda usted? La lluvia, antes eran semanas y semanas de lluvia sin parar. Sí, me acuerdo de eso, me acuerdo. En ese tiempo había menos cemento y más potreros, dice Nenita. Siendo un recuerdo de las lluvias a la antigua, como dice ella. Lluvia a la antigua. Tú eres una bendición. Sin energía todavía. En el paradero 11 de Calle Larga, dice don Antonio, quien más nos cuenta cosas, nos cuenta cosas a esta hora. Claudia también está conectadísima a la radio, con informaciones para mantenerme informada, siempre los escucho. Y creo que es de Santa María ella, ¿no? Y nos manda ahí la información para los pacientes electrodependientes del Valle de Aconcagua. Durante este sistema frontal y ante eventualidades de corte de luz, deben llamar inmediatamente a Chilquit. Ahí ya nos manda, gracias Claudia, nos manda el teléfono 800-800-606. Atención electrodependientes. Cualquier problema, a ese 800-800-606. Muchas gracias Claudia. Que tenga un buen invierno, buena lluvia. Valió la pena, dice este señor. Seguimos revisando porque... Ah, ahí está don Eduardo. ¿Qué pasó, don Eduardo? Parece que era cerrar el laberinto, ¿no, Eduardo?
1: Don Jaime, ¿sí? Está ciudadana y está dando la orden para que corten el camino hacia Portal Nevado. Está acá la camioneta de ellos. Fuera usted en el video, la va a ver. Está dando la orden. Es imposible que pasen. Yo pasé con la camioneta mía, que es petrolera, y es alta. Y le mostré el video del colectivo que se tiró. Entonces van a quedar muchos autos
0: votados. Muchas gracias, está Eduardo. Siempre Eduardo nos está auxiliando con noticias en la calle. Eduardo Labra. Muchas gracias, Eduardo. Ahí, Teodoro Centeno, sin energía, eléctrica, sin agua y bloqueados. Ahí ya salió el aviso, estimada Eva Enríquez. Se cerró la calle. Le deseo a todos lo mejor. Nos saluda con mucho cariño ella, es nuestra amiga Olivia Moya Moya. Muchas gracias, Olivia. Nos desea que digamos un buen día sin ningún problema y que estemos todos bien. Gracias, muchas gracias, Olivia. Igual a usted, que esté muy bien ahí en su casa con su familia. Nos saluda Amelia. Amelia desde Calle Larga Centro. Gracias, Amelia. Un abrazo grande para Amelia. Calle Larga Centro, Calle Larga Centro. Eso es.

0: Don Luchito tiene quejas ahí que no responden. En fin, ya vamos a ir también a eso. Atento, ojalá que tengamos suerte, Luis. Gloria Moyano dice: por fin regresé de nuevo a la Superandina, tuve unos inconvenientes, pero ya estoy de regreso, gracias a Dios, dice, ¿no? Todo muy bien acá en Calle Larga y también todo muy bien. Mi gente en Río Blanco están súper bien. Qué bueno, nos alegra mucho, Gloria. Gloria Moyano, que nos escribe por nuestro WhatsApp. Don Felipe Escobar dice: cierre de calle Teodoro Centeno, ya manda la información. Como tal cual lo comentábamos con el alcalde hace un rato, informamos a la comunidad que debido al socavamiento del camino, la calle Teodoro Centeno permanecerá cerrada al tránsito vehicular hasta nuevo aviso. El acceso estará permitido únicamente para residentes del sector. Solicitamos respetar la señalización y las indicaciones del personal en terreno para resguardar la seguridad de todas y todos. Allá está oficializado el cierre de la calle Teodoro Centeno. Esto es en San Esteban.
1: Ya me voy. Have a good evening. Como dice Celia, my English is not very good looking. Que Dios me lo bendiga.
0: Eso. Seguimos revisando nuestro WhatsApp porque tenemos mucha información para que no quede atrás la información precisamente. Francisca Elena Galdame también está con nosotros colaborando con la radio. Muchas gracias. Don Víctor Hugo Aracena, gracias, don Víctor. ¿Quién más está por ahí? ¿Por ahí? ¿Qué colocar? ¿Quién está por ahí? Por ahí. María Orbazábal, será María Orbazábal Romero. Los caballeros. El tema del barro que sacaron de una seca y se lo tiraron a la vereda. Los caballeros el miércoles en la tarde retiraron el barro. Le damos las gracias a los caballeros y a la radio Superandina. Bien, qué bueno. Bien, pues cuando hay voluntad de hacer las cosas bien, se pueden hacer. Me alegra mucho haber colaborado, señora María. Los Andes, 94 milímetros. Uy, por eso tanta laguna. Los Andes, 94 milímetros de agua lluvia. 94 litros por metro cuadrado. En la brisa de los Andes. Distinto, hay otra pluviometría en la brisa de los Andes, 82,3. Oiga, todo, cabrón. Muchas gracias a nuestro buen amigo don Camilo López de Beteo Los Andes. Mandan imágenes de San Rafael, sector Easy. ¿Un video? Es un video. Ay, mucha agua, mucha precaución al conducir. Baje las velocidades, pues. No mojen a la gente, ¿ya? Don Fidel, ¿cómo está? Que tenga una linda jornada. Gracias. Igual para usted, a pesar del clima, dice, asegure su provisión de picarones y sopaipillas. Me parece muy bueno su recomendación, don Fidel. Usted también asegure sus sopaipillas, pues, sus picarones, los calzones rotos. Los cuadros rotos. La saluda también a esta hora Elena y también su hermana Susana Villagra. Muchas gracias por sus buenos deseos. Que tengamos buenos días, ¿no? Vamos a la pausa y ya volvemos. Hay mucho que decir todavía. Mucho que decir.
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3: 11 de la mañana.
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1: Muy bien, vamos a las informaciones de las 11 horas. Tenemos contacto a esta hora. Tenemos un balance a nivel provincial con el delegado presidencial, don Ricardo Figueroa, a quien vamos a escuchar a continuación, don Ricardo.
2: Bueno, hasta el momento tenemos un balance positivo en la provincia de Los Andes. Tenemos transitabilidad segura. Las condiciones del suministro eléctrico, tenemos cerca de 2.000 familias que todavía están afectadas. No tenemos albergados, no tenemos mayores problemas con ninguna familia que haya necesitado alguna situación de corte mayor. Todos los servicios están desplegados, los municipios, carabineros, bomberos, también muy atento el ejército, de tal manera de poder apoyar a cualquier familia que lo necesite. Tenemos un trabajo colaborativo también con los 4 alcaldes, con los cuales hemos mantenido una directa coordinación, y en general el comportamiento de los cauces han estado de muy buena manera. Estamos verificando en este minuto en el camino internacional con la comandancia del Cuerpo de Bomberos Los Andes Calle Larga, y la verdad es que hemos aguantado muy bien este primer pulso. Así que entre todos, este trabajo colaborativo está dando el resultado que esperamos, y de este hermoso lugar de Guardia Vieja, camino internacional en la provincia de Los Andes, Chile se cuida.
1: Muy bien, muchas gracias, delegado. Y está nevando por allá, según lo que nos está señalando el delegado presidencial, don Ricardo Figueroa. Hasta este minuto vamos bien, viendo en popa, soportando bien todo este sistema frontal. Gracias a la autoridad por esa información. El ministro de Justicia y Derechos Humanos, Fernando Rabat, arribó la tarde de este jueves a la región de Atacama. De ayer fue esto, para coordinar las acciones del gobierno del presidente Katz en la zona. Esto en el marco del despliegue de las autoridades de la actual administración frente a estas alertas meteorológicas vigentes por el sistema frontal de viento y lluvia entre las regiones de Atacama y la Araucanía. En Copiapó, siempre la información en el norte del país, donde están soportando intensas lluvias que se dejan sentir en toda esa zona, y también en la región metropolitana en las últimas 24 horas, y en la región de Valparaíso y otros sectores del país. El sistema frontal azota con fuerza gran parte del país y se espera que en los próximos días las precipitaciones y los vientos continúen. En ese marco se registran algunos estragos en las rutas, lo que dificulta el traslado de vehículos, así lo informó el viceministro de Transportes y Obras Públicas, Louis de Grange. Un violento robo en la modalidad de turbazo se registró en la madrugada de este viernes en una vivienda en la comuna de La Cisterna, región metropolitana. Los hechos se registraron cuando 4 sujetos ingresaron a un inmueble intimidando con armas de fuego y reduciendo a sus ocupantes, según detalló el comisario Luis Cáceres de la Brigada Investigadora de Robo Sur Oriente de la PDI. Un grupo de 4 sujetos, mediante la fuerza, ingresaron al inmueble intimidando y reduciendo a los ocupantes de este, consistente en 2 señoras, una mujer adulto mayor y un niño de 10 años además. Tras cometer el delito, los sujetos huyeron en un vehículo desde el lugar. Hasta el momento se ha logrado establecer la marca y modelo. No obstante, todavía no se logra identificar la placa patente única en la cual se movilizan los delincuentes, detalló el funcionario de la Policía Civil.
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7: Avanza Rauda, Rauda la hora. Oye, qué rápido se va la mañana. 11 horas con 10 minutos. 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
1: 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Auxiliame, niño, por Dios. 11:19, 11:19, nos saluda a esta hora. Maná, ¿cómo está Maná? ¿Bien? Un gran saludo. Qué bueno, estamos de vuelta, dice Maná. Sí, pues. 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

0: Minuto queda pendiente la mujer como tú, como dice la canción, porque nos vamos nuevamente al contacto. Tenemos a la alcaldesa de San Felipe, Carmen Castillo Taugere. Alcaldesa, ¿cómo está usted? Muy buen día, gusto saludarla.
1: Buenos días igualmente a todos ustedes y a todos los que están escuchando este importante medio de comunicación. Así que darle las gracias por la oportunidad que me dan de informar lo que estamos haciendo acá en nuestra comuna.
0: Exactamente. ¿Cómo estuvo el santo? ¿La celebración? ¿Tuvo?
1: No
0: hubo celebración.
1: La lluvia, fue muy intenso y además uno tiene que estar en terreno, por supuesto, viendo todo lo que significan los problemas que tienen los vecinos y vecinas, así que en eso estuvimos.
0: Perfecto. Alcaldesa, ¿cómo ha soportado San Felipe, la comuna de San Felipe, este sistema frontal tan intenso con tantos milímetros de agua caída en las últimas horas hasta este minuto?
1: Bueno, ha soportado relativamente bien, pero siempre con la identificación de los puntos críticos que ya sabíamos que iban a tener problemas, porque esos puntos críticos requieren intervenciones mayores, requieren inversiones, requieren un trabajo más a largo plazo. Pero que lo que hicimos nosotros en este caso, contratar sistemas para poder evacuar aguas lluvia rápidamente para evitar que se convierta en un problema mayor. Inevitablemente siempre hay casas que se van a anegar, no solamente en las localidades donde hay puntos críticos, sino que en otras partes. Y estamos desplegados en terreno. Nosotros dividimos la comuna en 11 sectores, más uno que un sector adicional que son todos los esteros. Y cada grupo sabe su terreno, ha ido y conoce especialmente con quién contactarse. Y esto hemos podido lograr que se informen directamente a través de la Junta de Vecinos con las unidades territoriales preventivas que tenemos clasificados, y esto nos permite tener información de primera fuente. Este trabajo, nos reunimos hoy día en la mañana, por ejemplo, con los directivos, logramos tener toda la información general. Sabemos de que ahora hay más de 6.000 personas que están sin luz eléctrica. Chilquinta está muy cercano a nosotros informándonos, y nosotros estamos trabajando en eso porque sabemos de que es un problema para las personas, sabemos que esto es un punto crítico y Chilquinta nos está informando permanentemente. Hubo una baja en algún momento de los que estaban sin luz, pero ahora volvió a subir a raíz de todo lo que significan las lluvias. En general estamos resistiendo, ¿ya? Pero hay que tener cuidado porque hay muchos vecinos y vecinas que tienen situaciones en techo y todo, que no se encaramen arriba del techo, que no vayan a lugares donde hay árboles altos, porque también las ramas a veces, por las sequías anteriores, caen a veces y nos pueden producir problemas no solamente en la calle, sino que también en distintos lugares de la comuna.
0: Exactamente, la lluvia va a seguir hasta la próxima semana. En consecuencia, de mayor a menor, ¿cuáles son las principales preocupaciones que ustedes, los puntos más problemáticos?
1: A ver, bueno, tenemos identificado, por ejemplo, sectores como la Villa Curimón 1, Esplendor, Encón, tenemos la población Esperanza, o sea, tenemos varios que están identificados. Y sabemos también de que hay estructuras también que están con problemas. Por ejemplo, la avenida Maipú tiene lugares que requieren ser intervenciones grandes. O sea, todo esto lo tenemos muy claro, pero en general ahora estamos enfocados en ojalá recuperar rápidamente lo que es la electricidad para las vecinas y vecinos, y también, por supuesto, cualquier otro requerimiento estar pendiente y atento. Estamos en terreno, en este momento acabamos de pasar por la Villa Yevide, y estamos viendo todo lo que... mientras estoy hablando con ustedes, estamos por la Villa Yevide. Y después ahora estamos en la Diego de Almagro. O sea, estamos viendo todo lo que... cómo está sucediendo.
0: Claro que sí. Una permanente preocupación porque esto no termina aquí. Se anuncian lluvias hasta miércoles o jueves, tal vez. Así que hay harto trabajo que hacer, alcaldesa.
1: Así es. Bueno, y hoy es el día más intenso de lluvia. Así que hay que cuidarse. Si no tienen que salir a comprar ni hacer otros trámites, quédense mejor en la casa porque hoy día sí que es el día más intenso.
0: Exactamente. Le agradecemos el contacto y que salga todo muy bien, pues, que no haya mayores problemas producto de este sistema frontal, que sea una lluvia beneficiosa en todo sentido. Muchas gracias.
1: Muchas gracias y cuidémonos todos y todas. Exacto. Y vacúnense.
0: Sí, importante. Como buena doctora, principal mensaje a vacunarse. Muchas gracias,
1: sí, doctora. Ya, chao.
0: Chao, chao, adiós. Ahí estamos conversando con la alcaldesa de San Felipe y doctora Carmen Castillo Taugere.

0: Esta es la hora en Superandina.
1: 11 de la mañana, 29 minutos.
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3: Once horas 35 minutos, estamos de vuelta, ¿no? Estamos de vuelta en esta aún mañana de este día viernes. 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Y comenzamos ya con estos recuerdos inolvidables.

0: Perales para esa canción. Un velero llamado Libertad es el título. Contacto a esta hora porque estamos en emergencia. Contacto con Claudio Quijanes. Claudio, te escuchamos. Buen día.
1: Hola Jaime, ¿cómo estás? Muy buen día. Efectivamente, vamos con informaciones. Estamos justamente con una vecina que tiene una situación bastante compleja respecto de estos anegamientos, ¿cierto?, que se han registrado. Estamos justamente con ella. ¿En qué población estamos acá, Ovilla?
2: Aquí estamos en Avenida Pascual Bautista, número 84.
1: ¿Y cuál es su nombre? Mirella. Señora Mirella, cuéntenos entonces un poquito cuál es la situación que y desde cuándo está viviendo esto, que vemos que el agua ya ingresó a su domicilio.
2: De ayer a las 4:30 de la tarde. Uh-huh. Yo llegué, estaba más o menos controlado, llamé a los bomberos, fui a pedirles, que pensé que era más fácil. No podían hacer mucho porque el agua todavía estaba bajita. Después llamé a Esval. Esval llegó tarde, llegó como a las 7:15. Llegó el caballero, entró un poquito la camioneta, bajó y dijo que levantó la tapa de la alcantarilla. Y dijo que no le correspondía a ellos porque el agua estaba café. Obvio, si era el agua lluvia que entra y que agua lluvia ellos no ven.
1: Claro.
2: Y de ahí que estoy en esta situación y ahora la casa también está inundada.
1: Ahora, además de la casa inundada, usted ha quedado prácticamente aislada porque sí. A propósito de que ha tenido que poner sacos, arena, por lo tanto no puede entrar ni salir tampoco.
2: La arena vino de la municipalidad, tampoco hizo nada, lo único que me ofrecieron fueron los sacos de arena. Uh-huh. Y nada más.
1: Ahora, usted vive sola, hay más gente acá, sí. ¿Cuál es la situación suya?
2: Yo vivo sola, uh-huh. Sí.
1: ¿Y qué espera que pueda ocurrir o cuál es el llamado que usted le haría a las autoridades?
2: Que por favor me vengan a solucionar algo porque se tiran, voy a hablar bien vulgarmente, se tiran la pelota uno a otro. Uh-huh. Que el Val, la municipalidad que es Val. Entonces aquí estoy igual, no hacen nada.
1: Ahora, ¿esto primera vez que le ocurre o es lamentablemente habitual?
2: A mí sí. A mí es primera vez.
1: Ya.
2: Yo no pensé nunca que se iba a tapar todo eso.
1: Por lo tanto, ¿nunca estuvo preparada para enfrentar una situación así?
2: No, pero ahora no. Como no llovía tampoco tanto.
1: Perfecto. ¿Su nombre, me dijo?
2: Mirella.
1: Ahí estábamos, Jaime, entonces, conversando con la señora Mirella, haciendo el llamado a las autoridades, a los equipos de emergencia municipal, ¿cierto?, a que puedan venir. Estamos justamente en Avenida Pascual Bauriza, la casa número 84. Es una casa rosada que está justo frente, ¿cierto?, a lo que es la tercera compañía del Cuerpo de Bomberos Los Andes Calle Larga. Un poquito a mano derecha, ahí está esta casa que el agua ha ingresado por todas partes, ¿verdad? Y por lo tanto no hay ninguna posibilidad de sacar el agua de una manera que no sea con una autobomba, por ejemplo, y que también ahora ya está afectando a las viviendas que están colindantes, porque el agua ha llegado acá, es un pasaje que no tiene salida, es cortito, ¿cierto? Y eso ha derivado entonces en que el agua se acumule y en definitiva esté subiendo el nivel y no haya ningún acceso para que pueda sacar esta agua del lugar. Hacemos el llamado también, Jaime, entonces, a que puedan venir hasta este sector y ayudar a esta vecina, la señora Mirella, que está viviendo esta situación, como muchas otras familias también que están pasando por situaciones similares durante este temporal en los Andes. Jaime.
0: Muchas gracias, Claudio. Sí, hemos estado mencionando precisamente ese problema que, como dice Claudio, se produce todos los inviernos, todos, y no se ha hecho un buen trabajo para evitar este problema, una buena evacuación de agua lluvia, y la gente seguirá ahí sufriendo precisamente estas inundaciones. 17 minutos para el mediodía.
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1: 11 minutos para el mediodía, vamos a los congelados, claro que sí, hasta las 18:30 horas la atención de hoy en... 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

0: 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Esta es la hora.
1: 11:58 a.m.
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3: Bien, vamos a las informaciones del mediodía aquí en la Radio Superandina. Estamos recibiendo una información sumamente importante que tiene que ver con la feria libre de este fin de semana. Hemos tomado contacto a esta hora con don Carlos Donoso. Atención a quienes son los clientes de la feria libre de los Andes. Don Carlos Donoso, de la feria libre de los Andes, nos está informando que la feria de frutas y verduras funcionará en forma parcial mañana sábado y el domingo, ya obviamente por la situación de la humedad provocada por esta intensa lluvia de las últimas horas. Así que ahí está la información para usted que es asidua y asiduo de la Feria Libre de los Andes. Feria de sábado y domingo va a atender de manera parcial en sus respectivos lugares, tanto en San Rafael como en la Avenida Perú. Información que nos entrega don Carlos Donoso de, repito, Feria Libre de los Andes. Vamos al plano nacional e internacional. La información desde la agencia noticiosa Orbe. Como megas o meteo tsunami, eso es. Como meteo tsunami fue calificado el fenómeno ocurrido ayer jueves en la comuna de Penco, en la región del Biobío. Ahí una serie de viviendas se vieron afectadas por las fuertes marejadas provocadas por el sistema frontal. Y hoy viernes, la directora nacional de SENAPRED, Alicia Cebrián, mencionó que producto del sistema frontal hay un evento de marejadas anormales en todo el borde costero entre Huasco y la región de Aysén. La marejada anormal, y tal como fueron las imágenes que se mostraron en la comuna de Penco, que dejaron lamentables daños a la infraestructura, son un riesgo para las personas, instándolas a no llegar hasta esos lugares. Y autoridades de gobierno en la región de Coquimbo anunciaron el inicio de una investigación para esclarecer las causas del desplome de una grúa pluma de una obra en construcción ocurrido en la capital regional ayer jueves en el sector

0: de Sindenpart. El hecho dejó 6 viviendas con daños materiales en medio de las fuertes ráfagas de viento asociadas al sistema frontal que afecta a la mitad del país. ¿Se acuerda usted de... bueno, se debe acordar porque esto es muy fresco. El Mundial de Fútbol aún está vigente, ¿no? ¿Se acuerda usted del arquero, sí, de la selección de Cabo Verde? ¿Sabe usted que podría llegar a Chile? Sí, un arquero de 40 años, pero que fue la sensación en el pórtico de ese, de la selección de ese pequeño país. El entrenador Fernando Ortiz aprobó el nombre de Bocinha como alternativa para reforzar el arco de Colo-Colo luego de la lesión de Fernando De Paul y ante la necesidad de sumar competencia en el puesto. Según publicó este viernes el Mercurio, Blanco y Negro le presentó al seleccionado de Cabo Verde una oferta por 1 año y medio, después de que el cuerpo técnico autorizó las gestiones para su contratación. El guardameta ganó notoriedad durante la Copa del Mundo por su destacada atajada, también por el fuerte crecimiento que experimentó en redes sociales. Tras el torneo, manifestó que buscaba incorporarse a un club que valorara principalmente su aporte futbolístico. En Colo-Colo destacaron que el portero se encuentra sin club, condición que facilitó las conversaciones. En Macul tampoco convenció la posibilidad de afrontar todo el semestre con Gabriel Moreira como única alternativa disponible. El cacique analizó previamente otros nombres para reforzar el pórtico, entre ellos el uruguayo Santiago Mele, principal opción de Ortiz, quien quedó cerca de incorporarse a Independiente. Así que no sería nada raro que el famoso Bocinha llegue al pórtico de Colo-Colo proveniente de Cabo Verde.
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0: Revisamos la Dirección Meteorológica de Chile a ver qué nos cuenta este organismo. Bueno, se anuncia que seguirá los Andes y Aconcagua y gran parte de Chile con lluvia, pero lo lamentable es que se anuncian viento para esta tarde y noche, una máxima de 15 grados, tan solo 15 grados. Revisemos la temperatura del momento con Meteo Los Andes, a ver si tenemos el dato. Aquí está, está baja, baja la temperatura. 8 grados, sí, 8 grados con 3 décimas. La humedad llega altísima, obviamente, mucha humedad, 97%.
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0: Seguimos y vamos a ir luego con el WhatsApp porque hay bastante información que entregar. Y saludos también, ¿no? 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Amesti, calor que acoge, diseño que atrae. 12 horas 9 minutos, estamos en la tarde del viernes.

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Ay, la risa que me da. Dice el Pollito Fuentes, atención, está con nosotros. Ahí está ahora Irene, Irene Navarrete. ¿Cómo está? Muy buen día. Feliz día. No sé si decir hoy es viernes y su cuerpo lo sabe, con toda esta lluvia, toda la humedad. En fin, a ver, ¿qué voy a contar? Cosas que son peligrosas. A ver si podemos ayudar. Los organismos correspondientes tienen que ayudar allí, ¿no? Hay un código azul, hay una ruta de calle, hay un organismo que está dedicado precisamente a la protección de las personas en situación de calle y todo eso. Nos están diciendo, y esto realmente es muy penoso y peligroso, en el edificio Lincura, en la placita ahí que tiene el edificio Lincura del sector de los Villares, hay un adulto mayor, ¿ya?, en situación de calle, que está ahí expuesto a la lluvia, a la humedad y todo eso. Un vecino trató de ayudarlo, pero no pudo hacer mucho. Así que hace un llamado a quien corresponda, al organismo que corresponda, un organismo dependiente de la delegación provincial que se ocupe de aquello. Repito, repasamos el dato para que vayan rápidamente al lugar. Edificio Lincura de los Villares, en la plaza ahí. Un adulto mayor en situación de calle, imagínense la situación que está en este minuto, bajo la lluvia y todo eso, los vecinos tratan de ayudarlo, pero no han podido, está tiritando. En fin, esto es peligrosísimo, que no haya ocurrido una desgracia. Así que, para que vayan a ese lugar. Frente al regimiento existe el condominio inglés. Hay una cantidad de agua, el desagüe que hay no da abasto. Prácticamente las personas que viven en ese condominio no pueden salir del condominio, de sus casas, porque la inundación es realmente espantosa, me dice una auditora. ¿Ves? Cosas que pasan y se las contamos a esta hora, Bambina.

0: juventud.
1: Bambina, la canción con Demi Russo, fue solicitada esa canción. Ya se están ocupando, ojalá les resulte, le estoy hablando al concejal Juan Montenegro, que al parecer se va a ocupar de esto, de este adulto mayor. Ya es triste ser adulto mayor, es triste tener situación de calle, y es más triste estar en estas circunstancias a merced de la lluvia y todo aquello. Esto le está ocurriendo a un adulto mayor ahí, en situación de calle, en la placita del edificio Lincura de los Villares. Estimado Juan Montenegro, ojalá rápidamente los organismos correspondientes le presten ayuda y lo lleven a algún albergue, así no esperemos que pase, que ocurra algo grave. Pues le agradecemos, a veces nos está contando, cuéntenos cómo le va, qué resultados tiene, para estar más tranquilos. Muchas gracias, estimado amigo.
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Lo maravilloso de ti, Elvis Presley. Vamos a reiterar esto que nos envió don Carlos Donoso de la Feria Libre, que dice que la Feria Libre de mañana sábado y el domingo va a funcionar en forma parcial en San Rafael día sábado y la Avenida Perú el domingo, por razones obvias de la humedad, lluvia y todo eso. Entonces ellos van a atender, van a estar, pero disminuida, es decir, acotada, en forma parcial, el sábado, mañana y el domingo. Información que llega desde la Feria Libre de los Andes.

0: Esta es la hora en Superandina.
1: 12 del día, 28 minutos.
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2: Un decreto del presidente Balmaceda de fecha 5 de junio de 1891 creaba el Liceo Fiscal de Hombres de los Andes, pero la caída de dicho gobernante impidió que fuera realidad, pasando a ser una mera ilusión para los vecinos, los cuales esperaban que el liceo abriera sus puertas para recibir a los jóvenes andinos que debían estudiar en la vecina ciudad de San Felipe. Debieron pasar algunos años para que el 14 de marzo de 1904 se concretase dicha aspiración al fundarse el Liceo Fiscal de Hombre, actual Liceo Maximiliano Salas Marchand, el cual abrió sus puertas al estudiantado andino el 10 de julio de dicho año. El 14 de agosto de 1912 se funda el Liceo de Niñas, contando entre sus profesoras a la señorita Lucila Godoy Arcayaga, Gabriela Mistral. Estos dos establecimientos fueron los iniciadores de la educación secundaria en los Andes.
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0: 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Esta mañana nos llegaron fotos de Portillo, totalmente nevado. Sí, totalmente nevado. Hay bastantes recursos hídricos futuros ahí, en esa nieve del sector de Portillo Los Libertadores.
1: Barcelona, 13 grados, lluvia. Bruselas, 7 grados, cielo nublado. París, 8 grados, viento y lluvia.
2: Patrick, Madrid, amor mío, 7 grados. Te escribo esta carta, sentada en la soledad de mi habitación y con el corazón lleno de recuerdos de ti. La radio dice que el tiempo es malo en todas partes y me siento triste al recordar el verano que pasamos juntos. Pero Patrick, mi amor, el verano pasó. La radio dice que llueve en Ibiza, donde vivimos nuestro amor. Mientras la lluvia golpea contra la ventana, recuerdo el sol, el mar y cómo bailábamos muy juntos en las noches de verano. Estoy temblando. ¿Será el frío o es tu recuerdo?

0: Alta Bradus,
1: cielo nublado.
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1: Berlín, fuertes vientos y cielo nublado. Estocolmo,
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1: 0 grados. Nieve. Zurich, 0 grados. Hielo y nieve. Copenhague, 1 grado. Lluvia y nieve.
3: Vamos a canción con Isabel Patton. Acá, bueno, ellos tienen 0 grados, por allá mucha nieve, acá también tenemos mucha nieve en cordillera, y la temperatura acá en los Andes de 10 grados con 2 décimas tan solo a esta hora, 10.2, la humedad altísima, 97%, y hay un descanso a esta hora, es como en el fútbol, sobran todo acá, a los camarines, la lluvia se guardó un rato, hay un descanso en cuanto al agua, cuidarse, el proyecto va a seguir, así que a tener la posibilidad en este paréntesis, la posibilidad de arreglar algunas cositas que no han funcionado bien, para que enfrentemos la segunda parte de esta lluvia seguramente, ¿no? Pedrito Puga, casi se lo lleva el viento, me contaban Pedro Puga ahí en Calle Larga, casi me lleva el viento, dice, pero está bien. Nos escribe a esta hora Rosa Valdivieso, uy, mandó foto, le mando esta foto. El poste tiene un tremendo hoyo, pero no el poste, sino la base. Donde está la base, todo ese cemento se salió, ya con el agua. Corre peligro. Si hay más viento esta tarde, ese poste puede caer al suelo. ¿Dónde está? En Villa Portal Nevado. Villa Portal Nevado. Así que, cuidado con eso. Chilquinta, vayan a ver ese poste en Villa Portal Nevado, que está socavado a la base. Se volvió a nublar y caen las primeras gotas, nos vuelve a decir don Víctor Hugo Aracena. Fue un pequeño break en la lluvia, pero ya nuevamente se ha vuelto a nublar y más gotas en este minuto. ¿Cómo es posible que la empresa de parquímetros sigan cobrando y los trabajadores y trabajadoras las tienen ahí bajo la lluvia en las calles de los Andes? Claro, hay una cuestión comercial, pero por favor, hay una cuestión de humanidad también, pues, ¿sabes? Dejar de ganar un poquito y evitar que sus trabajadores y trabajadoras enfermen. Importante, la salud está primero, más que un par de pesos. Así que ahí hay un reclamo también de esa situación. Estamos con recuerdos inolvidables, se agrega a esta sintonía antes que nos vamos, está Filomena Moyano, también está con nosotros Clara Patricia Vera, que le damos la bienvenida, desde la cordillera vengo, bajando de la cordillera, don Pedro Suárez nos envía una serie de información, recién nos mandó foto del portillo muy nevado, en fin y todo eso, y dice que está todo dispuesto, hay medidas tanto en Chile como en Argentina, medidas a aplicar cuando ya se vaya este sistema frontal, se despeje la ruta y se tenga que dar tránsito nuevamente. Hay medidas que se toman para no colapsar la ruta internacional, cómo irán dándose las órdenes de traslado de los camiones, todos los que vienen hacia Chile y los que van hacia Argentina, está todo en el sistema integrado, tomado las medidas. Gracias, don Pedro Buga, por esa información.
1: Londres.
3: ¿Cómo está Londres? Tan triste por allá en Londres.
1: Berlín, fuertes vientos,
3: sí, Claudia, ¿qué pasó, Claudia? Oh, nos mandó una foto ahí. A ver, creo que es Santa María, ¿no? Ojalá te hagan caso, dice, un poquito, muchos cables en el suelo. Efectivamente, ahí en Santa María, si no me equivoco. Don Juan Montenegro se está haciendo parte del tema de esta persona adulto mayor en situación de calle, que está a merced de la lluvia. Dice, a ver, va personal, aquí bueno, ya hay resultado al respecto, va personal de Código Azul a ver el vecino de la Plaza Lincura ahí en Los Villares. Me comuniqué con la delegación presidencial. Muy bien, pues esas son gestiones que deben efectuarse oportunamente en el momento preciso, no estar empatando ahí, muy por el contrario, son cosas que hay que hacer inmediatamente.
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3: Todavía estoy sin electricidad, dice la auditora. Es Aniserva. En mi casa. Mis vecinos tienen. Yo no, pues. Los del frente, sí, otros. En fin. Pero no me dice dónde. Villa Manuel Rodríguez por Salvador Allende. Ahí está todavía ella sin la energía correspondiente, eléctrica, a eso me refiero.
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3: bien,
2: amor.
3: cosas de la ciudad. Son recuerdos inolvidables para ti, para todo el mundo.

0: Only You solo tuvo esta la canción con los plateros, los plateros. Luego tendremos noticias.
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0: 11 minutos para la una, estrujando, sí, comprimiendo los últimos minutos que nos van quedando para compartir tantas cosas que nos han escrito las personas. Fíjese que don Luis dice lo siguiente, hay un tema bien complicado en el sector de Barrio La Concepción, ex Pucará, donde se instala la feria, entrada por uno de los pasajes, Ignacio Carrera Pinto. En un rincón vive una familia donde hay una persona en silla de ruedas y no pueden salir de compra a comprar nada, porque obviamente el agua y todo eso les impide. A ver si lo pueden ayudar, por favor. Es cerca ahí de la rotonda, que es el lugar donde hay una vulcanización. A ver si los pueden ayudar, dice don Luis.
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0: son los últimos considerando que tenemos a esta hora. El abrir la felicidad. Él es el gran Leo Dan. Saludos en esta tarde ya. Saludos para la señora, déjame ver, la señora Naldita del Ejército Libertador.

Es el amor y la felicidad de Leo Dan. A ver, tenemos varias cositas que compartir antes que se termine el tiempo. A ver, veamos, vamos viendo. Por favor, dice, ¿puede ir un equipo, a ver, a don Carlos Holguín? Estos son mensajes para los equipos municipales o provinciales. Que vaya un equipo en ayuda de don Carlos Holguín, que es conocido por andar con muchos perritos en el centro de los Andes. Hermanos Clark, frente a la bomba de benzina, lamentablemente su ranchito se mojó todo. A ver si Código Azul también puede ir, algún organismo, y le presta ayuda. Pues todos merecemos tener una mano de ayuda, ¿no? Una mano que se tienda ahí de forma sincera y con ayuda. A ver si lo pueden auxiliar a este amigo. Muy conocido, sin duda. Carmencita Guerra, ¿cómo estuvo esa celebración? Ah, viene recién amaneciendo. No. Bueno, ella vive en Rodríguez Poniente con Balmaceda. Ahí tiene, dice, preocupación por poda de árboles. ¿Ya? Poda de árboles. Así que ojalá que también la puedan auxiliar y se haga un buen trabajo en ese lugar. Todavía me dura la alegría de ayer. ¿Cómo no estar feliz si llegó mi nieto? El nieto desde México con su familia. Mire, qué lindo regalo. Y el otro llegó desde Puerto Montt, también junto a su familia. A Dios gracias, acá la lluvia nos tiene sin problemas. Así es, ahí está Carmencita Guerra, que todavía le dura la felicidad. Me parece muy bien. Nos escribe también a esta hora Rita Jimena. Rita Jimena, ayer, desde ayer a las 13 horas aproximadamente, sin energía eléctrica en Elías Fonsea, esquina José Aguirre, Villa Sarmiento. Mi hijo ha llamado en varias ocasiones, pero aún estamos igual. Se agradecerán difundir esto. Ojalá que nos pueda auxiliar Chil Quinta, Elías Fonsea con José Aguirre, Villa Sarmiento, sin energía eléctrica desde ayer. ¿Quiénes llevan sin energía? Están sin energía eléctrica, llevan 26 horas sin energía en los Lemus de la comuna de Santa María, y nos escuchan y nos están mandando fotos, Claudia, respecto a lo que le sucede ahí en los Lemus de Santa María. Hay tantas horas ya, 26 horas, demasiado. Ojalá que les puedan auxiliar lo antes posible. Ando en el centro, dice Kelly, y estoy observando lo mismo, que las personas del parquímetro las obligan a trabajar bajo estas circunstancias, por Dios, ¿no? Bien. No queda nada ya. Queda poquito para esto.

0: será?
1: En medio de toda esta situación de la lluvia y sus efectos, la lluvia y el viento y otras cosas, y sus efectos en la comunidad, es un oasis escuchar la música del revuelo, ¿cierto? Volveremos mañana, hoy sábado mañana, sí, a la hora de costumbre. Gracias y muy buenas tardes.
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1: Revisemos Meteo Chile, que nos dice que seguirá con lluvia en nuestro valle de Aconcagua esta tarde y noche, y se ha informado también de la llegada de viento. No se ha producido por fortuna hasta este minuto, pero lluvia sí. Una máxima de 15 grados. La temperatura al momento, no llegamos a los 15 grados todavía. La información de Meteo Los Andes dice que tenemos 9 grados con 6 décimas, la humedad del 97%.
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3: Es la 1 de la tarde, un minuto.
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1: Sval mantiene operativo el servicio de agua potable pese a lluvias y fuertes vientos. Sistema frontal dejaría en Aconcagua cerca de 80 milímetros de agua. Bueno, digamos que ya parece que sobrepasamos ese nivel. Sistema frontal deja calles inundadas y casas anegadas en Aconcagua. Aumenta los cortes de luz por caída de árboles y fuertes vientos en la región Valparaíso.
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1: Buenas tardes, 13 horas con 8 minutos, damos comienzo ya a las informaciones a través de Superandina para este día viernes y el tiempo es la noticia. Vamos inmediatamente a ver qué nos dice Meteo Chile y Meteo Los Andes.
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1: Comenzamos por Meteo Chile. Dirección Meteorológica de Chile dice lo siguiente, que seguirá la lluvia presente en la tarde y noche y probable viento también. Otros dicen que probable tormenta eléctrica en algún lugar. Máxima para hoy 15 grados. Para mañana sábado, lluvia. Sí. Aunque en la tarde y noche de mañana sábado habrán chubascos débiles. Declina un poco el sistema. 7 la mínima, 13 la máxima. Para el domingo, cubierto y lluvia. Y también un poco de viento en la tarde y noche. 6 la mínima, 11 la máxima. El lunes, cubierto y lluvia también, lluvia propiamente tal, 6 la mínima, 14 la máxima, y el martes, cubierto y lluvia, y algo de viento en la madrugada y en la mañana, 6 la mínima, 12 la máxima. Hasta el martes se llega el pronóstico de la Dirección Meteorológica de Chile para los Andes, aunque se señala que pasaríamos miércoles y hasta jueves, tal vez probablemente, con este sistema frontal. Temperatura del momento es la información que nos entrega a esta hora Meteo Los Andes. Baja temperatura, 9 grados con 4 décimas, 9.4, la humedad relativa del aire, por razones obvias, muy alta, 97%. Pluviometría, vamos viendo cuánta agüita hemos acumulado tanto en Los Andes como en San Felipe. Esta información de parte de Aconcagua Clima, de don Manuel Vicencio, que nos dice... Este pronóstico, esta información es de apenas hace 5 minutos. San Felipe ha llovido mucho, muchísimo, más que Los Andes, fíjense. 106 milímetros de agua lluvia, 106 litros de agua por metro cuadrado. Cielo cerrado y vuelve la lluvia más intensa ahora. Temperatura en San Felipe, 11 grados con 2 décimas, la humedad 99%. Es impresionante la cantidad de agua en San Felipe, 106 milímetros. Los Andes no lo hace nada de mal, nada de mal. Agua caída en este minuto en Los Andes, 97 milímetros, altísimo, 97 milímetros. La humedad relativa del ambiente o del aire llega al 97%.
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1: Hay una información bien importante con la cual vamos a comenzar. Es cortita, es breve, que tiene que ver con la Feria Libre, porque la circunstancia no está para tener las ferias libres normales como... ocurre los días sábado en San Rafael y domingo ahí en Perú. Van a estar seguramente más reducidas. La información en la entrega a esta hora don Carlos Donoso. Don Carlos Donoso de Feria Libre dice que la feria de frutas y verduras este fin de semana funcionará en forma parcial. Mañana sábado en San Rafael y el domingo en la Avenida Perú. Cuando se habla de forma parcial, seguramente no estará toda la cantidad de puestos, va a estar reducida la feria, entonces para que tomen las providencias del caso y puedan abastecerse lo más temprano posible, porque seguramente también ellos van a querer volver a sus casas o puede que llueva muy fuerte. Así que repetimos, Feria Libre de mañana sábado y la de San Rafael y la Feria Libre de Avenida Perú el domingo va a atender en este caso en forma parcial, con toda seguridad, con una cantidad menor de puestos que lo habitual. Son las 13 horas con 13 minutos. Las provincias de Los Andes y San Felipe se preparan para un fin de semana que estará marcado por la llegada de un potente sistema frontal en el Valle de Aconcagua. Los detalles del informe del tiempo y a tomar desde todas las precauciones del caso en sus hogares en la siguiente nota que preparó Alejandra Galvez.
11: Más de 80 milímetros de agua caída ha dejado este frente de mal tiempo. Es que la lluvia ha sido constante desde el mediodía de ayer jueves, situación que ha generado anegamiento en distintos puntos del Valle de Aconcagua, siendo uno de los más complicados el socavón que se generó en la comuna San Esteban, en calle Teodoro Centeno, la cual quedó habilitada solo para el tránsito de residentes. Recordar que en este lugar se está construyendo el alcantarillado, obras que quedaron detenidas tras el hallazgo de restos arqueológicos.
12: Es la condición más peligrosa que tenemos hoy día en nuestra comuna. Hemos sufrido unos socavamientos producto de la gran cantidad de agua que cae en la calle Teodoro Centeno. Canales, sequías están cayendo acá y la situación es bastante peligrosa. La calle Teodoro Centeno queda cerrada y solamente pueden acceder los residentes. La empresa está evaluando la situación en conjunto con el Departamento de Obras, pero dada la gran cantidad de agua tampoco podemos echar material, no pueden entrar las máquinas, así que solamente estamos esperando ver si puede bajar un poco la cantidad de agua e intervenirla.
11: Cortes de energía y calles saturadas de agua fueron la tónica durante toda la jornada. Pero a pesar de ello, la provincia de los Andes ha resistido temporal sin grandes eventos.
13: Todos tenemos un balance positivo y favorable en términos generales. La provincia de los Andes se ha comportado bastante bien. Tenemos una transitabilidad segura tanto en el camino internacional como en la ruta 60CH Libertadores. Y las medidas preventivas que hemos dado los últimos días han dado los resultados esperados. Tenemos un paso fronterizo cerrado, con resguardo también en el complejo turístico Portillo, que han sido evacuados los turistas, y también en el día de ayer hemos cerrado, por decisión conjunta con el delegado Chacabuco, la cuesta Chacabuco.
11: Manuel Millones, delegado presidencial regional, explica.
14: Lo importante es que la región se ha comportado bien, pese a los pronósticos y la cantidad de agua, no hemos tenido grandes problemas. Crecimiento de río, estero, hasta el minuto ha resistido bien la región. Hemos hecho un repaso toda la región, por todas las delegaciones, salvo accidentes menores, especialmente lo que se refiere a caídas de árboles, corte de energía, y anegamiento es propio de las ciudades que no resisten, porque no se hacen a veces la limpieza o el agua es demasiado para resistir esos procesos. La ciudad ha funcionado, trabajo colaborativo con los alcaldes, con los distintos servicios, la serenía, y ahora nos hemos concurrido al SAMU para ver si efectivamente han aumentado las denuncias. Nos dice la directora que esto es más o menos 700 promedio diario, no ha aumentado, ha bajado la demanda, porque uno hubiera esperado que hubiera más, en este caso, accidentes o más denuncias, así que hasta el momento estamos satisfechos cómo está operando la institucionalidad.
11: Frente de mal tiempo que también ha significado el corte de energía eléctrica en varios sectores.
13: Tenemos cerca de 2.600 personas que todavía están sin electricidad. Estamos trabajando con los equipos de Chilquinta, con las cuadrillas desplegadas para poder volver y retornar este suministro que es tan importante para las familias. En general tenemos una situación adecuada, el caudal del río Aconcagua, no tenemos ningún estero desbordado, no tenemos albergados, tenemos las condiciones también del suministro de agua en condiciones normales y hasta la fecha tenemos, en este minuto hasta la hora, tenemos una precipitación cercana a los 75 milímetros acumulados.
11: Por último, precisar que está pronosticado precipitaciones hasta mediados de la próxima semana, por lo que el llamado es a mantener las precauciones y el autocuidado.
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1: Son las 13 horas con 18 minutos. Bueno, recién estábamos con una auditora que tenía problemas con energía eléctrica. ya retornó la energía a su hogar. Qué bueno. Gracias por los buenos oficios, dice. A su prendina por visibilizar nuestros problemas. Muy bien, nos alegra mucho que sean solucionando estos problemas. Seguimos con las informaciones. No olvides lo de la Feria Libre de mañana sábado y el domingo. Va a estar más acotada, va a estar seguramente más reducida. Una atención especial, producto de esta situación del tiempo. Diversas situaciones se han generado a propósito de las intensas lluvias en el Valle de Aconcagua. Si bien el balance general es positivo, lo cierto es que hay calles inundadas, casas anegadas, llamados de emergencia de distintos puntos que han marcado esta jornada de hoy viernes. Ahí estuvo reporteando en distintos lugares Claudio Quijanes.
16: El paso del intenso sistema frontal ha dejado sentir su fuerza en el Valle de Aconcagua, provocando anegamientos, cortes de energía eléctrica y diversas complicaciones en las principales vías de comunicación. Lejos de ser un balance de oficina, la realidad en las calles muestra un panorama complejo donde los vecinos han tenido que lidiar directamente con las consecuencias de las lluvias y los fuertes vientos. La caída de árboles y el colapso de algunos sistemas de evacuación de aguas lluvias han transformado la rutina de los habitantes, quienes miran con preocupación la intensidad de un fenómeno que pareciera a ratos no dar tregua. Ignacio se refirió a este intenso temporal en Aconcagua y esto fue lo que dijo.
17: A mí al menos me cortó la luz en la casa, me complicó también el trayecto al trabajo, estaban las calles cortadas, árboles en mitad de la calle, igual ahí se pone un poco peligroso y poniendo igual como la seguridad, al menos en el trayecto para moverse de un lado para otro. Lo bueno es que igual la lluvia ayuda, pues al final el pasto en mi casa está todo seco, así que ahora igual más que nada por la naturaleza, igual eso es bueno. Pues.
16: También opinó María Ingrid.
18: Terrible, muy fuerte, yo no sentí tanto viento acá, en donde vivo yo, Centenario, no encontré que ocurrió tanto viento, pero sí lluvia, la lluvia muy fuerte, ya que ha ido, no sé, pues, en casa alguna, inundando los lugares, y bueno, y a veces también por no preocupar un poquito del techo, qué sé yo, alguna goterita, pero dentro de todo bien, porque ahora pude venir al centro y yo sé que va a seguir la lluvia muy fuerte.
16: Y Marcia se refirió a los cortes de luz.
19: Con la luz sí, se nos cortó la luz, pero después llegó, estuvo como 4 horas cortada. Bueno, lamentablemente las lluvias se vinieron todas juntas y cuando se vienen todas juntas hay anegamientos, hay un montón de problemas, sobre todo con el viento que se vuela en los techos, pero nos hace bien la lluvia, se lleva todos los bichos.
16: Frente a esta contingencia, los equipos de emergencia y el personal municipal se ha desplegado de manera continua en los puntos más críticos de las distintas comunas del Valle de Aconcagua para mitigar los daños y devolver la conectividad a los sectores aislados. El despliegue ha contemplado turnos 24/7 y el apoyo coordinado con bomberos y empresas de servicios. Sin embargo, la magnitud del evento ha obligado a las autoridades a redoblar esfuerzos y a solicitar el apoyo del sector privado para enfrentar situaciones específicas de acumulación de agua que superan la capacidad operativa de los recursos públicos disponibles. Es lo que ocurrió en calle El Laberinto, ingreso a sectores como Villas, Portal Nevado, Portal Juncal y Portal Arunco, sector que históricamente se inunda. El administrador municipal de Los Andes, Carlos Briceño, se refirió a esto.
20: A los distintos frentes que estamos cubriendo, con personal municipal, con las empresas que trabajan habitualmente con nosotros en temas de jardines, con el cuerpo bombero, ¿verdad? Pero también requerimos muchas veces de la ayuda de privados, en este caso, ¿verdad?, trabajando acá en el acceso al laberinto, porque hay una cantidad de agua significativa, no, la gente no podía pasar ni por las veredas, y un acceso casi único, ¿verdad?, hacia todo este sector.
16: El pronóstico meteorológico para las próximas horas mantiene en alerta a toda la comunidad, ya que se anticipa una intensificación de las precipitaciones que podrían igualar el agua caída en los días previos. Carlos Briceño, administrador municipal de Los Andes, explicó.
20: Estamos atentos, hemos estado las 24 horas con personal trabajando municipal, de turno incluso durante toda la noche. Todavía nos quedan bastantes horas de acuerdo a lo que está pronosticado, así que vamos a seguir trabajando en aquellos puntos en que principalmente se nos produce esta situación.
16: A pesar de los inconvenientes materiales y el temor a nuevos cortes de suministro, entre los ciudadanos también existe una mirada de resiliencia y optimismo, reconociendo la necesidad del recurso hídrico para la zona tras años de sequía. La comunidad se prepara ahora para enfrentar el núcleo más duro del temporal, reforzando techumbres y abasteciéndose a la espera de que los servicios básicos respondan con mayor prontitud.
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1: Muy bien, son las 13 horas con 24 minutos, la hora de Chile, 13 con 24 minutos en la Radio Superandina. Establecemos contacto a continuación con don Jaime Álvarez, director del SAMU Aconcagua. Don Jaime, buenas tardes.
3: Hola Jaime, un gusto, ¿cómo estás?
1: Muy bien, pues estamos entre tocayos entonces. Bueno, ¿cómo ha andado el SAMU? ¿Cómo ha soportado este sistema? Un balance, don Jaime, respecto a la situación de emergencia durante este sistema frontal en el Valle de Aconcagua, mirado el punto de vista de las emergencias que ustedes atienden.
3: Sí, mira, SAMU ha funcionado en forma óptima. Nosotros tenemos cuatro bases. Y las cuatro bases, más allá de algunas goteras que ha habido en algunos de los sectores, en general ha funcionado en forma perfecta. Los más de 20 móviles que nosotros tenemos están haciendo su labor en forma muy coordinada y con todas las precauciones que son necesarias en estos momentos tan complicados y las horas que nos quedan todavía de lluvias muy importantes. En general, yo me he reunido en forma telemática con el Servicio de Salud, y el Servicio de Salud también está con un plan de emergencia donde SAMU es un actor fundamental para poder coordinar esta labor entre los diferentes establecimientos.
1: Don Jaime, ¿qué tipo de emergencia han debido ustedes realizar durante estos días, estas horas de temporal?
3: No, pero en general no ha sido nada extraordinario, no ha habido grandes accidentes, y es una de las cosas más importantes. Yo creo que toda la publicidad y los cuidados que la gente ha tenido ha ayudado a que no hemos tenido grandes accidentes automovilísticos, que son uno de los grandes problemas. Y hemos, tú sabes que el mundo de la urgencia prehospitalaria se basa eminentemente en la urgencia propiamente tal, y después los traslados, que son o no graves y otros graves. Y en eso hemos cumplido y hemos logrado articular muy bien la red para poder cumplir en general todas las acciones que son necesarias para SAMU Aconcagua, que está siempre junto a la gente y tratando de solucionar los problemas.
1: Estamos conversando a esta hora con don Jaime Álvarez, director del SAMU Aconcagua. Uno siempre, cuando hay una emergencia, tiende a llamar al SAMU o ir al servicio de urgencia, y no todo es para el SAMU ni todo para el servicio de urgencia. ¿En qué circunstancias se debe llamar al SAMU?
3: Sí, ese es un punto muy central que tú has colocado. Tú sabes que de la cantidad de comunicaciones que nosotros recibimos, alrededor del 30-35% son o comunicaciones equivocadas, o no son el lugar que debieran haber llamado, o son incluso llamados...
1: A ver, tenemos un corte ahí de la señal. Estamos conversando con don Jaime Álvarez, director del SAMU Aconcagua, y a ver si lo podemos recuperar. No, parece que no. Sucede mucho en estos tipos de emergencias, y ha sucedido con varios llamados que hemos hecho, que en un momento dado o hay distorsión o se corta la señal, lamentablemente, por distintas circunstancias, pero no hay forma de volver nuevamente con la conversación con don Jaime Álvarez, director del SAMU Aconcagua, quien ha asumido este desafío profesional en el Valle Aconcagua. Ya él habló de la flota que tiene el SAMU, que es bastante amplia, está en todas las comunas.
21: Bueno,
1: 13:28.
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1: Son las 13:29, 13:29 en la Radio Superandina. Claro, con esta humedad que existe, la lluvia que persiste, se producen otra serie de situaciones bastante complicadas, inundaciones, en fin, y todo aquello, y sobre todo problemas con las personas adultas mayores y que están en situación de calle. Han habido un par de casos esta mañana que, por lo menos creo, tengo entendido que están siendo atendidos. Un caso que se produjo ahí en el edificio Lincura, en la placita que hay, en el edificio Lincura de los Villares, donde había un adulto mayor en situación de calle. Obviamente muy complicado en ese lugar. Creo que Código Azul fue a ese lugar, ojalá se haya solucionado el tema. Y hay otros casos más que hemos señalado esta mañana y que están siendo, al parecer, creo, atendidos por las autoridades respectivas para evitar que tengamos alguna desgracia que comunicar. Pues, ¿sabes? Eso es muy importante. Hay varias situaciones que emergen tras este sistema frontal, estas intensas lluvias principalmente.
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23: Es la 1:00 p.m, 31 minutos.
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1: 23 minutos para las 2 de la tarde, es a la hora de Chile, 23 minutos para las 14 horas. Hay un par de temas que han sido los más criticados por la comunidad, los más demandados por la comunidad esta mañana. Uno es eterno anegamiento en la avenida Pascual Baburitza, frente al supermercado Santa Isabel, casas anegadas, el colector de agua lluvia, que no se puede llamar colector, de ese sector siempre causa estragos, y esto no es de ayer ni de hoy, tiene muchos años y ninguna autoridad que haya llegado, obviamente, a solucionar temas, lo ha hecho. Casas anegadas todos los años, lo mismo, el invierno equivale a problemas para esta persona, que muchos adultos mayores sin movilidad tienen que recurrir a otras personas para poder movilizarse y siguen sufriendo esto. Es uno de los temas que ha sido muy recurrente esta mañana, ese anegamiento en el sector Pascual Baburitza, y es al frente del Santa Isabel, de ese lugar, de la compañía de bomberos. Todos los años lo mismo, grande emergencia, llaman a emergencia, ellos dicen que no los atienden. es un tema de larga data. Y siguen los reclamos, lo mismo. Hay otro reclamo más, dice, peligro latente para peatones y los vehículos, porque además baja, desciende agua desde la ladera del cerro, con sedimentos y todo eso, a ese lugar. Ese es uno de los puntos. El otro reclamo fuerte de la comunidad es por las falencias que está presentando el conjunto habitacional Las Brisas de los Andes, que no lleva un año de instaladas las viviendas, instaladas las familias en sus nuevas viviendas, y tienen serios problemas de goteras, problemas estructurales, las casas y los departamentos. Hay fuertes reclamos de parte de las personas que viven en ese lugar, en esa vivienda, que están muy, pero muy enojadas por esta situación. Ojalá que la empresa a cargo de quien construyó eso, obviamente responda, ¿no? Sacan para ellas las boletas de garantía para que no siga esta situación adelante. Las Brisas de los Andes, otro punto de muchas, muchas, muchas críticas. 21 minutos faltan para las 14 horas en la Radio Superandina. El Valle de Aconcagua, principalmente en Panquehue y San Felipe, son las dos comunas más afectadas, con corte de energía eléctrica, que según la empresa es producto de postes caídos o líneas cortadas debido a la vegetación que cayó sobre el tendido eléctrico.
5: Las intensas rachas de viento que afectan a la región de Valparaíso continúan provocando interrupciones masivas del suministro eléctrico, debido a la caída de árboles, ramas, techumbres y otros elementos sobre la red de distribución. En ese sentido, la provincia de San Felipe es una de las más afectadas por corte de suministro eléctrico. Desde la empresa distribuidora informaron que las condiciones meteorológicas han dificultado el trabajo de las cuadrillas desplegadas en terreno, ya que las fuertes ráfagas siguen generando nuevas emergencias mientras avanzan las labores de reposición del servicio. Luis Sepúlveda, gerente de operación Chilquinta Distribución, señala.
10: Los puntos principales donde se concentra la mayor cantidad de clientes afectados es la comuna de Valparaíso con 13.000 clientes, lo sigue la comuna de Quilpué con 5.000 y la comuna de San Felipe con 5.000. Esas son las tres comunas más afectadas en este momento. La mayor parte de la afectación que tenemos en toda la región tiene que ver con árboles que han caído sobre nuestra infraestructura provocando daño, ramas o objetos productos que se han chocado con nuestra infraestructura producto de los fuertes vientos que estamos experimentando.
5: Uno de los puntos más afectados corresponde al Valle de la Aconcagua, donde se concentra un importante despliegue técnico para restablecer el suministro, especialmente en las comunas de Panquehue y San Felipe. En ambos sectores se registran numerosos postes derribados y líneas eléctricas cortadas debido a la caída de árboles y vegetación sobre el tendido. El gerente de operación de Chilquinta Distribución, Luis Sepúlveda, comenta.
10: Los puntos complicados en términos de duración de las interrupciones son las interrupciones de mayor duración que tenemos, son en la Aconcagua, producto de la caída de árboles de gran tamaño sobre nuestra infraestructura. Nos encontramos coordinados con los alcaldes de cada de las comunas de la zona de la Aconcagua, donde estamos priorizando la recuperación de los suministros críticos, como las aguas potables rurales, sectores que son importantes para contener la contingencia, no solo desde un punto de vista eléctrico, sino para la comunidad en general, y todo eso lo estamos realizando con los alcaldes de cada una de las comunas.
5: De acuerdo con el último balance de la empresa, el 89,88% de los clientes de la zona de concesión mantienen el suministro eléctrico, mientras que cerca de 89.000 clientes permanecen sin energía debido a las múltiples contingencias registradas durante el sistema frontal.
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1: Faltan 17 minutos para las 14 horas. Sigue las informaciones aquí en la Radio Superandina de los Andes. Y vamos a la conversación porque hay que hacer balances. ir viendo cómo va todo acá en el Valle Aconcagua, particularmente en la provincia de Los Andes y la comuna de Los Andes. Tenemos acá en estudio a don Carlos Briceño, administrador municipal. ¿Cómo está, don Carlos?
3: Bien, buenas bien, tarde. Bien. Gracias, bienvenido, Jaime, por invitarme aquí para compartir con los oyentes de la radio, ¿verdad? Con todos los vecinos, lo que está ocurriendo y tenerlos informados.
1: ¿Se puede hacer un balance a lo que va, ¿sí?, hasta este minuto? Porque el sistema frontal tiene que le quedan bastante todavía, según lo que
3: dicen
1: los meteorólogos. Pero hasta este minuto, ¿cómo está?
3: Sí, fíjese que yo creo que esto, como estamos todavía en época de fútbol mundialero, sí, esto como que terminó el primer tiempo, claro, de este frente, de este tren de frentes, sí, que dicen, ¿verdad?, de mal tiempo o de condiciones de lluvia. Y, porque hace unas horas atrás nomás aclaró un poco, ¿verdad?, bajó, sí, la intensidad, pero a esta hora ya empezó nuevamente a empezar a aumentar la lluvia. Pero en esa primera parte yo diría que tuvimos un inicio de mucho viento, sí, viento que nos ocasionó hartos problemas con árboles caídos, ramas que afectan el sistema eléctrico fundamentalmente, que pueden caer arriba de las casas, ¿verdad? Ocasionan en la población, obviamente, una preocupación, ¿eh? Claro, que es claro, cierto. Fíjese que tuve una noticia ahí de Santiago, me parece que fue un señor que cayó un árbol, falleció.
1: Exacto, ¿mm? Sí.
3: Entonces, no es menor ese tema. Nosotros, si bien es cierto, tuvimos ahí una buena cantidad de llamados de distintos puntos, pero en general hemos tenido ahí un trabajo previo que ha dado resultado, digamos, de que hemos estado en podas de los árboles más grandes, de bajarlos, aquellos que son muy grandotes, ¿verdad?, de cortarles un poquito el pelo, de evitar un poco una situación con los árboles en distintos puntos. Pero esa fue como la primera parte. Y luego, bueno, ya comenzó toda la lluvia que se fue intensificando. A esta altura del día debemos andar en los 100 milímetros más o menos, sí, de agua, exacto, caída, sí, ya en los Andes, lo que es mucho, ¿verdad? Lo que es mucho. Tal vez la gente de más edad, como nosotros o como yo, usted es más joven, Jaime, dirá, bueno, si antes pasaba esto era como, así era como llovía antes, digamos.
1: Exactamente,
3: ¿verdad?
1: Sí.
3: Y es cierto eso, ¿verdad? Pero bueno, pero nos acostumbramos a otras condiciones por muchos años, por mucho tiempo, entonces obviamente que en este minuto causa una complejidad. Y esas lluvias, en el caso nuestro de la comuna de Los Andes, tenemos lugares bastante identificados donde tenemos dificultades, donde la mayoría de esos lugares donde tenemos dificultades de acumulaciones de agua son producto de malas construcciones en su momento, de claro, poblaciones. Eso nos lleva a tener estas dificultades que obviamente para los vecinos es complejo. El caso de la misma Pucará, por ejemplo, que tiene ahí en todo el patio de estacionamiento, se acumula mucha agua, pero a la par tiene una problemática para nosotros porque no es suficiente la profundidad, digamos, y como es de tierra, se nos hace bastante complejo poder succionar el agua. Ya lo hemos vivido en otra oportunidad, así que yo les pido ahí un poco de paciencia. Obviamente que si las cosas van empeorando en algún minuto, sí vamos a poder tener, porque va a haber más agua, vamos a tener condiciones de poder operar ahí en ese sector. Sí se me ha informado que no hay riesgo todavía de ingreso de agua a los primeros pisos, que podrían ser los afectados. Pero teníamos en Santa Rosa, también es un sector que se nos complica, con el sector también del pasaje Antonio Varas, donde es un punto donde llega, ¿verdad?, mucha agua de lluvia a través de un sistema, pero sí, este no da abasto. En un minuto Servio hizo unos arreglos que no han sido suficientes para salir adelante con esta dificultad, que por muchos años la gente del pasaje ahí, Antonio Varias, lo sufrió. Ayer estuvimos incluso en su momento ahí en terreno junto al alcalde y estaba todo funcionando bastante bien y estaba lloviendo en ese momento ya en la tarde. pero la situación hoy día, después en la noche empeoró, porque la madrugada terminamos con yendo, ¿verdad?, a succionar. Nosotros tenemos habitualmente instalada una bomba para ayudar a sacar el agua a través del sistema. No hay agua que esté en la calle, digamos, sino que por donde escurre el agua en unas tuberías, ¿verdad?, que llegan a un pozo. Que
1: es
3: da
1: como
3: que
1: un colector.
3: Ese colector no da abasto, entonces nosotros ponemos una bomba y de ahí logramos sacar el agua a otro sector. Y pusimos una segunda bomba, hoy día hemos puesto una tercera bomba para que poder tener mejores condiciones de solucionar ese, que es un punto muy, muy crítico. Estuvo el Cuerpo Bombero incluso también colaborándonos ahí. Agradecer al Cuerpo Bombero, que ha estado atento también a distintos lugares para estar resolviendo problemas a la par con el personal municipal.
1: Hay un tema realmente complicado y grave que lo han hecho saber. ¿Sí? Es que es de todo el invierno. Y es un tema que dice que no es de ahora.
3: ¿Sí?
1: Han pasado varios periodos de alcaldía, incluso me decía una auditora, y todo el tiempo lo mismo. En el sector de Avenida Pascual Bamuritza, frente al supermercado Santa Isabel, está la compañía de bomberos ahí, está de Villemetac, que están totalmente inundados. Y pasa un invierno y pasa el otro y sigue pasando. ¿Cuánto se va a efectuar? ¿Y a quién le corresponde hacer ya un trabajo serio de un buen colector ahí para evitar
3: este tipo de cosas? Claro, la verdad que nosotros, ese Pascual Uriza ahí frente a la tercera compañía de bomberos y afecta, digamos, a calle Riquelme hacia abajo, tiene una problemática. Que todo esto de las calles, de las construcciones, no son municipales,
1: no.
3: Pero llegado el minuto los problemas,
1: claro,
3: todos pasan a ser municipales. Entonces, ahí vamos a tener que ver cómo nosotros entonces elaborar y presentar un proyecto que pueda resolver esa situación, que era justamente uno de los puntos que le traía yo, que tengo, digamos, en la memoria, digamos, de aquellos puntos que obviamente nos ocasionan una dificultad mayor. Entonces, en esos puntos obviamente que tenemos que estar más atentos, tenemos que ir cada cierto rato para poder retirar agua, ¿no es cierto?, y que no llegue a mayores. Lo mismo pasa, hemos estado ahí atentos a las brisas, que es una población nueva, que está debutando en estas lides, ¿verdad?, de lluvia. Hemos tenido algunas dificultades, hemos tenido solicitud alrededor de 15 vecinos de ahí, de las casas que están en ese complejo habitacional, ¿verdad? De tal manera que hemos ido en ayuda también con ellos en términos de sacos para que no les ingrese por las cocinas, por algún lugar, el agua, o una cantidad de nylon también en algunos casos para evitar filtraciones.
1: Carlos, ¿existen boletas de garantía o no? Porque nos pregunta mucho la gente, hoy no tienen la casa de un año. No tan solo las casas, departamentos también tienen filtraciones. Hay una empresa que debe hacerse responsable de esto, es decir, pasado el temporal tendrán ellos que estar en ese lugar y hacer las correcciones del caso.
3: Así es, pues hace un poco tiempo atrás que se hicieron unas reparaciones producto de algunas filtraciones que ya en una pequeña lluvia que hubo hace un tiempecito atrás, no mucho, se hizo la... Nosotros colaboramos en eso como municipio, con las empresas, ¿verdad?, con quienes son responsables. Se hicieron algunas reparaciones, pero ahora, bueno, va a haber que tener muy claro de lo que ocurrió en esta oportunidad, que todavía tenemos días que nos va a seguir acompañando las lluvias, y tienen la posibilidad, obviamente, de recurrir a estas garantías, digamos, que tienen su vivienda, digamos. Así que eso sí ellos lo pueden hacer. Fíjense que nosotros hemos repartido hasta hace un rato atrás más de 400 sacos de arena en distintos puntos, vecinos, instituciones, nylon, estamos en alrededor de 800 metros lineales.

0: que habían completado 700 sacos más, ¿verdad? Para nosotros ir en ayuda de quienes lo necesiten. Así que
1: sacar los músculos entonces.
0: Ahí sacaron músculos los muchachos, sí, así que es lo que yo les señalaba. En esto se requiere de la colaboración de todos, ¿verdad? En el laberinto, en la mañana estuve yo allá,
1: terrible,
0: que estaba muy complicado. Bueno, ahí con privado, con maquinaria de un privado, logramos ahí resolver el tema, abrir algunos espacios, digamos,
1: hacia el canal,
0: naturales hacia el canal, sí, exactamente, y rápidamente el agua empezó a escurrir, ¿no es cierto? Y las personas no podían pasar ni por la vereda, digamos, entonces de la poca vereda que hay en uno de los lados. Así que, bueno, esa es la tarea, es lo que hemos vivido en este periodo que terminó hace un ratito, y bueno, ahora ya a prepararnos, obviamente, que vamos a tener un nuevo frente que comienza, está ya lloviendo, pero se va a ir intensificando en la medida que va avanzando la hora.
1: Exacto.
0: Hasta la madrugada de mañana, por lo menos, y luego va a empezar a declinar un tanto hasta alrededor del 5 de la tarde, más o menos 4 de la tarde de mañana sábado, según el pronóstico. Que han andado bastante asustados.
1: Sí.
0: Hay que reconocer.
1: ¿Le ha llegado algún dato actualizado de Chilquín respecto
0: a
1: clientes afectados por el
0: corte? Sí, fíjese que ese es un dato importante, porque la gente, obviamente, no estar con luz, ¿verdad? Es una situación difícil. Sí. Hay días que hay tanto aparato electrónico, sí, los mismos teléfonos. Así que hemos ido recibiendo de Chilquinto estos informes. El último informe es de alrededor de las 12 horas de hoy. Y en ese minuto la comuna de Los Andes hoy día tenía 853 clientes sin energía eléctrica. San Esteban 670, Calle Larga 368 y Rinconada 257. O sea, la provincia a las 12 horas tenía 2.148 clientes sin energía. Ellos han estado trabajando, cada una hora, dos horas van actualizando esta información de tal manera que podamos tener esos datos y saber lo que está ocurriendo desde el punto de vista del suministro eléctrico.
1: Perfecto. Bien, vamos a seguir alerta. Bueno, la municipalidad no baja la guardia, alerta.
0: Estamos muy alerta.
1: Estamos en el segundo tiempo, habrá alario, ¿no?
0: Chuga, espero que no. Bueno, decirle también que estamos muy atentos al camino internacional. Usted sabe que es una situación ahí complicada por lo que significa toda la ruta, por los desprendimientos de material que pueden haber. Porque más baja la temperatura,
1: se produce,
0: bueno, condiciones bastante más complejas que acá en la ciudad, en el plano de la ciudad, digamos, ¿verdad? Pero ahí tenemos toda una red con los mismos vecinos, con los dirigentes vecinales, tenemos un apoyo importantísimo que siempre cuando ha habido dificultades la tenemos con División Andina, de Codelco, con la Escuela de Montaña, con Colbún, ¿verdad? Bueno, todo ello, el mismo Vialidad, que tiene una participación y una responsabilidad enorme en todo lo que es la ruta internacional hacia la cordillera. Entonces, ese es un sector que también estamos atentos, tenemos una cuadrilla que está atenta a recorrer y a estar recibiendo los requerimientos que puedan tener los vecinos.
1: Perfecto, don Carlos, agradecido que haya venido a la radio a entregar esta información que es muy importante para que nosotros, como vecinos de la ciudad, también pongamos de nuestra parte para que sea un sistema frontal lo más llevadero posible.
0: Pues. Así es. Así esperamos que todos lo puedan pasar en sus casas, todos tienen que colaborar en esto y ya vamos a salir adelante, por cierto, de esta situación.
1: Muy bien, le agradecemos, que esté muy bien.
0: Gracias a usted.
1: Nos acompañó don Carlos Briceño, administrador municipal, con esta información ya actualizada respecto a las circunstancias que está trayendo este sistema frontal.
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3: Muy bien, así estamos colocando punto final ya a nuestras noticias correspondientes a esta tarde del día viernes. Anuncia una temperatura de 15 grados como máxima. Vamos a verificar si estamos cerca o un poco lejos de aquello. Aquí está la información de Meteo Los Andes. Sigue baja la temperatura, 8 grados con 8 décimas. Ahora 8.9, subió una décima. La humedad obviamente altísima, 96%. Muchas gracias y buenas tardes.
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4: Son las 2 de la tarde.
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1: Son las 2 de la tarde, 29 minutos.
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1: Son las 2 de la tarde, 59 minutos.
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2: Momento de revisar las informaciones en Superandina. El viceministro Claudio Alvarado afirmó que atentar contra carabineros es atentar contra la seguridad de todos los chilenos. Esto tras el baleo de dos carabineros ocurrido en Lo Espejo, en medio de una fiscalización. Los delincuentes están decididos a disparar a matar. Están disparando al rostro, a la cabeza, con armamento automático. Y eso es una materia de preocupación, dijo. Hay que combatirlo como corresponde, con toda la fuerza del Estado dentro del marco de la ley, sostuvo. En la misma línea afirmó que como gobierno no vamos a escatimar ningún esfuerzo para dar con el paradero de este sujeto y para que en segundo lugar se le aplique todo el rigor de la ley. Alvarado detalló que Carabineros se encuentra por ahora haciendo todas las diligencias necesarias para dar con el autor material de estos disparos y también el atentado sufrido por ambos policías. Y por su parte, el ministro de Seguridad Pública, Martín Arrau, quien está en la región de Los Ríos durante estas horas, siguiendo el caso de otro carabinero baleado, dijo que los nuevos heridos integraban los servicios extraordinarios que hemos impulsado para reforzar la presencia policial en las calles. El delincuente actuó con total alevosía y utilizó un arma adaptada para disparar en modo automático. Es un delincuente extremadamente peligroso y se mantiene un amplio operativo para capturarlo. Nos querellaremos y perseguiremos la máxima sanción que la ley permite, comentó la autoridad. Y el Servicio Nacional de Prevención y Respuesta ante Desastres, SENAPRED, ordenó evacuar un campamento ubicado en la comuna de Talagante mediante la mensajería SAE por la crecida del río Mapocho. Este organismo técnico pidió deshabitar urgentemente el campamento Ribera del Río ante el inminente riesgo de inundación fluvial en la comuna ya mencionada. Del exterior, en tanto, en Londres, Reino Unido, el Reino Unido anunció que un hombre ha sido detenido e imputado debido a una supuesta colaboración con servicios de inteligencia de Irán en medio de las tensiones. Esto sale el mismo día en el que Londres declaró a la Guardia Revolucionaria iraní como una amenaza a su propia seguridad, prohibiendo el apoyo a la organización, una decisión ya criticada desde Teherán.
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2: Andina. Los Andes tiene a esta hora 8 grados 9 décimas, humedad relativa del ambiente que alcanza el 94%. Durante las últimas horas han caído 105,4 milímetros en el centro de la provincia de Los Andes. Lo reporta el equipo de Meteo Los Andes, Meteo Andino, en redes sociales. En tanto, la Dirección Meteorológica de Chile anuncia para las próximas horas de hoy viernes cielos cubiertos y lluvia, además de viento con ráfagas de hasta 50 kilómetros por hora. La máxima para hoy se ha anunciado en 15 grados. Para mañana sábado, cubierto y lluvia, mínima 7, máxima 13 grados. El día domingo, cubierto y lluvia, mínima 6, máxima de 11 grados. El lunes, cubierto y lluvia, mínima de 6, máxima de 14 grados. El día martes, en tanto, cubierto y lluvia, mínima de 6 y máxima de 12 grados, dice el informe que entrega a esta hora actualizadamente la Dirección Meteorológica de Chile.
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2: ¿Cómo están? Buenas tardes, bienvenidos, gracias por acompañarnos en Superandina, la gran radio de Los Andes. Jornada de este viernes con una cara especial, ¿no? Porque parece como día lunes y además marcado por lo que ha sido la lluvia y todas las consecuencias que sigue dejando en nuestra zona central esta condición climática que en realidad es más que uno, ¿eh? Dicen que son tres y hasta cuatro incluso frentes climáticos. Llamarle mal tiempo también es un poco injusto, más allá de las consecuencias que deja, ¿no? Porque evidentemente en tiempos de sequía, en tiempos de invierno, es normal que llueva. El tema es que ha llovido bastante durante las últimas horas, ha dejado también consecuencias bastante complejas en algunos lugares, y también, por cierto, eso es lo dificultoso. 105.4 milímetros han caído en las últimas casi 24 horas aquí en el centro de la provincia de los Andes. El acumulado del año llega a 113 milímetros. Es el reporte de Meteo Los Andes, un tremendo equipo que también trabaja con la información climática, además apropiada y correcta de este momento. Queridas amigas, queridos amigos, tarde también para compartir mucha música y para estar juntos y con ustedes en lo que resta de segunda parte del día de este viernes fechado en 17 de julio de este año 2026. ¿Comencemos con canciones? Sí. Entonces, pasemos a revisar un gran catálogo, sí, un muy gran catálogo de éxitos hasta las 18 horas en el 88.5 en su radio Superandina. Iniciamos con sonido nacional. Aquí está Natalino, Ángel del Pasado. Bienvenidos.

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Una tarde llena de música, también de informaciones en Superandina para estar siempre con ustedes. Tenemos 8 grados 8 décimas, 3 de la tarde con 22 minutos, 3 y 22 minutos. Aquí está Enrique Iglesias.

3 de la tarde con 26 minutos, 13 y 26 en Super Andina. En música, aquí está Marc Anthony.

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1: Son las 3 de la tarde, 30 minutos.
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En Superandina, 22 minutos faltan para que sean las 4 de la tarde, 22 para las 4 de la tarde. Continúan todavía algunas cosas importantes para la comunidad ahí al debe, respecto a lo que es, por ejemplo, el tema del suministro eléctrico, que es sumamente importante. Recordemos que incluso ha habido sectores que acusan llevar más de 24 horas sin suministro eléctrico en el Valle de Aconcagua, lo que evidentemente es una complicación. Ayer en la tarde, cuando conversábamos con el delegado regional Manuel Millones, este expresaba en esa conversación que a él le preocupaba mucho esto de las descoordinaciones que habían surgido y que habían evidentemente sido ya palpadas con lo que había ocurrido durante las últimas horas hasta ayer respecto a los cortes de luz, en torno a la falta de coordinación, en torno a la poda de árboles, que justamente es lo que ha provocado la mayor cuantía de problemáticas vinculadas a los cortes de suministro eléctrico en la provincia y también en el valle en general. De hecho, él mismo señalaba que es un trabajo que corresponde ahí a los municipios, mancomunadamente con las personas, con los privados. Incluso graficaba el mismo delegado regional lo importante que es también darse cuenta en torno a en qué lugar está el árbol, porque si está dentro de una vivienda particular, es responsabilidad de la persona dueña de la casa. Si está en la vía pública, corresponde necesariamente a un municipio, es lo que explicaba ayer el delegado regional. Y bueno, ahí él mismo reconocía que había existido alguna dificultad de coordinación previa en la región, y que justamente era la razón por la cual había tanto corte de luz durante la jornada de ayer, y que además en un momento afectó a miles y miles de personas, lo que evidentemente fue bastante complejo. Vamos a revisar la información actualizada por la SEC, la Superintendencia de Electricidad y Combustibles, que recordemos es el ente que va recogiendo la información de manera oficial y también la va unificando, la va además proporcionando en forma más ordenada, y además de paso va entregando antecedentes serios y además certeros respecto de los clientes que se encuentran sin suministro eléctrico. En ese sentido, en la región de Valparaíso hay 164.333 clientes sin suministro eléctrico, dice la SEC. En el desglose, por ejemplo, aparecen las siguientes comunas. Estas son las comunas que están sin luz, con clientes sin luz. La comuna de San Esteban tiene 579 clientes sin suministro eléctrico. La comuna de San Felipe, en tanto, 5.158 clientes sin suministro eléctrico. Respecto a lo que ha pasado en el resto de las comunas de la región de Valparaíso, la SEC no las está reportando durante este último rato. Ah, Rinconada también está sin luz, con 318 clientes sin suministro a esta hora de la tarde. Ese es el informe que se está entregando por parte de la Superintendencia de Electricidad y Combustibles, la SEC, que justamente reporta que a esta hora el 83,7% de los clientes en la región de Valparaíso tiene suministro eléctrico de forma normal, y el resto, esa diferencia que bordea casi el 16%, es el que está a esta hora con algunas dificultades. Repito, según la SEC, en la información entregada a las 15 horas, que es el último boletín actualizado, ellos reportan que en la comuna de Rinconada hay 318 clientes sin luz. En tanto, en la comuna de San Esteban, la cifra llega a 579. En la comuna de San Felipe, 5.158, dice este informe entregado a las 15 horas por la SEC. Y además también nos mantienen informados respecto de que hay sectores también en la comuna de Los Andes que, si bien no han sido informados por la SEC, todavía se encuentran sin suministro eléctrico, lo que además también les ha dificultado el quehacer cotidiano durante la presente jornada, que si bien está marcada por la lluvia y tanto por el viento, igualmente les va provocando algún tipo de complicación, incluso en lugares en los que todavía no llega la luz desde la jornada de ayer en el Valle de Aconcagua. Continúa cayendo la lluvia, tenemos a esta hora ya sumados 107.4 milímetros
que han caído en las últimas prácticamente 25 horas en nuestra zona. Sigamos compartiendo canciones, atentos además a lo que va pasando en diferentes puntos de nuestro Valle de Aconcagua y también fundamentalmente aquí en la provincia de Los Andes. En vivo, aquí está Luis Miguel. Esto se llama simplemente...

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En Superandina, 10 minutos faltan para que sean las 4 de la tarde. 10 minutos para las 4 de la tarde. Nos están informando a esta hora respecto de, a propósito de lo que ha pasado también en las jornadas de ayer. Esto ha sido una tónica incluso que se ha dado en otros momentos, pero que además ha sido repetido en esta ocasión, que es que en algunos lugares a veces la luz se corta, en sectores de barrios, en fin, en calles, en pasajes, pero la luz se va cortando casa por medio, a veces en los edificios se va cortando en algunos departamentos y no en todos. Lo mismo cuando la luz vuelve en ciertos departamentos, cuando está todo el edificio sin luz, por ejemplo, vuelve en ciertos lugares, no en todos. Hay que esperar un rato más para que todo ya quede normalizado. Lo mismo pasa en algunos barrios, ¿no? Donde también está ocurriendo lo mismo, en que a veces también cuando se repone el servicio también este va volviendo, pero también ocurre esto de la casa por medio, a veces el pasaje por medio, y también en ocasiones solo la vía pública y no las casas, o a veces al revés, en las casas no en la vía pública. Algo así también está ocurriendo ahí en República Argentina, ahí en el barrio Centenario, donde lamentablemente también nos comentan algunas personas que ellos tienen dificultades con la luz, justamente. La verdad es que nos están contando que en ese sector en que ellos están ubicados, cerca de la avenida Chacabuco, la luz ha sido repuesta casa por medio. Entonces, lamentablemente también ocurre lo mismo que ocurría ayer, también en otros barrios de los Andes, que la luz se repone, vuelve, pero en ciertos hogares no ocurre de esa forma. Un tema que, insisto, ha sido repetitivo también en otras ocasiones y que seguramente tendrá que también en algún momento explicarlo Chilquinta Energía en torno a por qué ocurre eso, ¿no? En definitiva, si es un tema técnico, si es un tema de otra índole, por qué ocurre, por qué acontece ese tipo de cosas que además evidentemente a la gente le provocan molestia y además serias complicaciones en su cotidianidad. Así que repetimos también ahí en la avenida, perdón, en República Argentina, eso es, barrio Centenario, también ocurre esto de la luz que ha vuelto, pero lamentablemente lo ha hecho casa por medio prácticamente. También nos cuenta por interno Juan Montenegro, el concejal de los Andes, que ha vuelto ahí la luz después de 28 horas sin energía eléctrica a la calle Sur, ahí en la zona de San Rafael, en el límite con la provincia de San Felipe. 28 horas sin luz estuvieron ahí en la calle Sur de ese sector acá en la comuna de los Andes. Atentos también a lo que va ocurriendo en diferentes partes de la zona. Nuestro WhatsApp, más 569-9729-0852. Y además compartiendo buena música para estar siempre con ustedes en su radio Superandina de los Andes. Y aquí está Alejandro Fernández.

0: 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Esta es la hora.
1: Son las 3 de la tarde, 57 minutos.
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1: Momento de revisar informaciones aquí en Superandina 88.5 FM. Bomberos de Los Andes ha acudido a una emergencia. Recientemente se trató de una situación que se vivió en un taller de motocicletas ubicado en la calle República Argentina, también ahí en el barrio Centenario. Afortunadamente no pasó a mayores. Bomberos llegó oportunamente al lugar para enfrentar la emergencia. Alertaron también vecinos de ese lugar que se veía una humareda y bueno, Bomberos llegó oportunamente alertado por los vecinos a ese lugar. Salvo dificultades con el tablero eléctrico de ese recinto, afortunadamente no pasó a mayores aquella situación, a la cual acudió también Bomberos hace minutos, repito, en el barrio Centenario, puntualmente ahí en la calle República Argentina de ese sector. El biministro Claudio Alvarado se refirió al trámite del proyecto de ley de reconstrucción nacional que ahora está listo, ya cierto, y enfrenta la última votación, esta vez en la Cámara de Diputados. Al respecto comentó que esperamos que el día martes se apruebe en la Cámara de Diputados las normas que fueron despachadas desde el Senado y de esa forma el proyecto quede disponible para ser promulgado. Alvarado reparó que obviamente la oposición, como lo ha anunciado hace ya bastante tiempo, incluso antes de leer la ley, va a recurrir al Tribunal Constitucional. Nosotros nos estamos preparando también para aquello, para la buena defensa, sobre todo las normas de invariabilidad tributaria, dijo. Consideramos que esa norma fue construida con profundidad, con rigor técnico y esperamos ahí no tener ningún tipo de dificultad ni tampoco novedad distinta a lo que ya ha pasado en el Congreso Nacional, dijo Alvarado en conversación con la prensa. Y la Fiscalía Nacional Económica FNE aprobó de forma pura y simple la operación de concentración consistente en la asociación público-privada entre la empresa Enami y Río Tinto Chile, eso es. Esto para la creación de un joint venture destinado a desarrollar el denominado proyecto Salares Alto Andinos, que tiene como fin explotar el litio que pertenece a las mineras en los salares de El Aguilar, Los Infieles, Grande y La Isla, todos en Atacama. Al cierre de la investigación, la Fiscalía Económica descartó que la operación tenga la aptitud para reducir sustancialmente la competencia, ya que esta no modifica de forma sustancial las condiciones estructurales preexistentes, esto en relación con las industrias del litio o del cobre, dijo el texto emanado por este organismo. Y el dólar cerró este viernes con una fuerte alza de 9 pesos con 6 centavos. En concreto, el billete verde cerró en 933 pesos 8 centavos vendedor y 933 pesos con 5 centavos comprador. Y en Ciudad de México, México, el Centro de Alerta de Tsunamis de la Marina de México canceló la alerta de tsunami que había sido emitida para el litoral del Pacífico mexicano tras el terremoto magnitud 7.4 frente a las costas del estado de Chiapas en esa nación. La decisión se tomó luego de analizar el comportamiento del nivel del mar en las zonas costeras más cercanas al epicentro, confirmando que ya no se esperan variaciones significativas en el oleaje en la zona.
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En Superandina son las 4 de la tarde con 18 minutos, 4 de la tarde con 18 minutos. Desde el sector de San Rafael nos están informando que desde ayer a las 8:30 de la mañana están sin suministro eléctrico. O sea, han pasado muchísimas horas, ellos siguen complicados en ese sector y la verdad es que todavía la compañía dice que no les ha repuesto el servicio. La luz se cortó, dice, por unos árboles que estaban ahí enredados en el tendido eléctrico. Más de 24 horas sin luz, dice esta persona que además nos escribe a esta hora de la tarde a nuestro WhatsApp, más 569-9729-0852, más 569-9729-0852, el WhatsApp de Superandina. Además, aprovecho de contarles que el municipio de Los Andes ha implementado una medida bastante interesante en el albergue municipal que está ubicado, ustedes lo saben, ahí en la avenida Salvador Allende, en el barrio de la población Ambrosio O'Higgins. Concretamente, han generado un espacio para las mascotas. Es un canil que ha sido habilitado para aquellos usuarios del albergue municipal que, en algunos casos, se han negado a ir hasta ese punto. ¿Por qué? Porque no tenían dónde dejar sus perritos, básicamente. Bueno, ahora se consiguió esta habilitación de tal forma de que, en definitiva, las personas en situación de calle que tienen justamente la compañía de algunas mascotas puedan dejar ahí mismo en ese lugar, en un canil dispuesto para aquello, a sus perritos y también eviten todo tipo de complicaciones. Las tienen ahí, de hecho, a resguardo y también con todas las medidas necesarias para que estén también de buena forma cobijados de la lluvia en ese sector, albergue municipal, repito, ahí en la avenida Salvador Allende, en la comuna de Los Andes.

4 de la tarde con 20 minutos, 4 con 20, informaciones, música. Para estar con ustedes en su radio Superandina.

Leandro y Leonardo con Temporal de Amor en Superandina, 4 de la tarde con 24 minutos, 4 con 24, 110,2 milímetros de agua han caído en las últimas casi 26 horas en el Valle de Aconcagua. Lo reporta el equipo de Meteo Los Andes, Meteo Andino en redes sociales.

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1: Son las 4 de la tarde, 29 minutos.
0: Superandina le indica la temperatura.
2: En los Andes tenemos 8 grados con 5 décimas.
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3: En el año 1892 llega a Chile Pascual Baburiza, radicándose en Iquique, ciudad nortina donde comienza sus actividades comerciales, demostrando gran interés en el rubro del salitre. En 1913 se trasladó a Valparaíso, donde organiza numerosas oficinas comerciales. Este benemérito ciudadano yugoslavo es recordado en los Andes por su aporte y dedicación a la educación agrícola. Su espíritu filantrópico lo llevó a donar gran parte de la Sociedad Agrícola San Vicente para la creación de una fundación educacional agrícola. Su último mandato, con lo cual lograría la continuación de su vida, como él lo había dicho, fue su testamento, en el cual ordenaba la formación de una escuela que formara agricultores verdaderamente capacitados. Pascual Baburiza falleció en su fundo Santa Rosa de los Andes el 13 de agosto de 1941. Su último deseo es hoy realidad en el Instituto Agrícola que lleva su nombre.
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Mi primer día sin ti se llama esa canción, Enanitos Verdes en Superandina. ¿Qué hora es? 13 minutos faltan para que sean las 5 de la tarde. 13 minutos para las 5 de la tarde. Todavía nos comentan que hay problemas de suministro eléctrico en sectores, por ejemplo, de la comuna de Calle Larga, entre ellos Las Tomillas Alto. Ahí todavía se mantienen sin suministro eléctrico aproximadamente más de 24 horas sin electricidad en esa zona de la comuna de Calle Larga. De hecho, Chilquinta está informando justamente de algunos sectores que se mantienen todavía sin suministro, y entre ellos también aparecen sectores de la comuna de Santa María, también sectores cercanos a la comuna de San Esteban, asimismo sectores de Valle Alegre, también en la comuna de Calle Larga. También hay un reporte, como decíamos, de la zona cercana a El Castillo, ahí en la comuna también de Calle Larga. Son lugares que se mantienen todavía sin suministro, dice Chilquinta, a esta hora de la tarde. Y tal como les he comentado, allá llevan bastante tiempo sin electricidad, ahí en Las Tomillas Alto, en la comuna de Calle Larga. También ha habido algunas dificultades en sectores como Eusebio Lillo, también la población La Pampilla, también en la Villa del Sol, también ahí en San Vicente, agua acumulada en diferentes sectores que además ha dificultado el tránsito tanto de peatones como también de vehículos, en este caso, repito, ahí en la comuna de Calle Larga. Y también en la comuna de Los Andes nos están informando respecto de una situación bastante compleja ahí en el sector de Monte Blanco. Recordemos que esto queda en la zona sur-oriente de Los Andes. Está el condominio Monte Blanco y el condominio Monte Verde, que son vecinos. Esto corresponde al condominio Monte Blanco. En ese lugar, literalmente, se está produciendo el hundimiento de una zona de estacionamiento, lo que ha provocado incluso que el agua que estaba acumulada en un sector esté filtrándose por ese lugar. Es un pequeño socavón que se ha abierto en ese punto y que además ha ido un poco agrandándose durante el transcurso de las horas y ha provocado evidentemente la preocupación de los vecinos del sector. En este recinto, que es privado, es un condominio social, el condominio Monte Blanco, en la zona sur-oriente de Los Andes. Además, han hecho un llamado a las autoridades para que por favor les ayuden, ¿no? Tomando en cuenta que efectivamente esto podría ir increciendo, que es justamente lo que ellos no quieren, y además podría provocar algún tipo de complicación, incluso mayor a la que ya genera en ese lugar. Así que en Monte Blanco se abre literalmente un socavón en el estacionamiento de ese conjunto habitacional. Socavón que, si bien no es tan grande, sí ha ido creciendo durante el transcurso de las horas, provocando obviamente la preocupación de los vecinos de ese lugar. Atentos a la información, también por supuesto en contacto con ustedes en nuestro WhatsApp, más 569-9729-0852, más 569-9729-0852. Seguimos en Superandina. 112 milímetros de agua han caído hasta ahora en el centro de la provincia, y también tenemos tiempo para las buenas canciones. Aquí están los Vázquez.

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1: Son las 4 de la tarde, 59 minutos.
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2: Momento de revisar las informaciones mientras llueve copiosamente en el centro de la provincia. Y además nos reportan que hay sectores, por ejemplo, en San Regis, en la comuna de San Esteban, que se encuentra sin suministro eléctrico desde ayer a las 7:30 de la mañana. O sea, alcanzan al día y medio sin suministro en ese lugar, ubicado, repito, ahí en la comuna de San Esteban. Chilquinta hasta ahora no entrega más detalles respecto a esa situación que afecta evidentemente a los clientes de ese sector. Y el SENAPRED ordenó evitar el sector de la Ribera del Estero Marga-Marga, esto es la comuna de Viña del Mar, a causa del sistema frontal que provocó un aumento crítico en el caudal del estero, justamente debido a las lluvias que han sido persistentes en la zona. Con el fin de agilizar la prevención, el servicio activó el sistema de mensajes SAE para los vecinos de la zona afectada. El estero está ubicado, recordemos, en paralelo a la avenida Marina, también la ruta 1 Norte, ejes que son claves además en la comuna y conectan justamente el centro de Viña del Mar con el resto de la ciudad jardín. Además se suma a esto que la región es la más afectada actualmente por cortes de luz en Chile, con un total de 164.500 clientes sin suministro, ha reportado la SEC hace un momento atrás. Y la Cancillería informó la incorporación oficial de Uruguay al compromiso regional de Santiago contra la delincuencia organizada transnacional, impulsado por Chile. La instancia se encuentra integrada, recordemos, por Argentina, Bolivia, Chile, Ecuador, Paraguay y Perú, quienes dijeron que se complacen en dar el bienvenida al gobierno de la República Oriental de Uruguay como nuevo miembro de esta iniciativa de la zona. Y las acciones de Sokimich se han desplomado tras el anuncio de China que pondrá fin a una década de beneficios fiscales al imponer un impuesto al consumo del 2% sobre las baterías de iones de litio a contar de septiembre próximo, gravamen que además va a subir al 4% en 2027. Esta decisión del régimen chino busca frenar la agresiva inmediato además en el mercado chileno, provocando que las acciones de

0: SQM cayeran un 4% y de paso arrastrando al IPSA a una baja del 1,31%.
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0: De vuelta con música en Superandina y en julio, escuchamos a Julio.

El clásico de Rocío Dúrcal, La gata bajo la lluvia, y antes Julio Iglesias con Hey en Super Andina. Son las 5 de la tarde con 18 minutos. 115 milímetros han caído hasta ahora en el centro de la provincia de los Andes. Tenemos 8 grados con 3 décimas, humedad relativa del ambiente que alcanza el 99%. En cuanto a información local, pues bien, durante el transcurso de la jornada estuvieron en el Hospital San Camilo de San Felipe autoridades ligadas al Servicio de Salud Aconcagua a propósito de verificar allí algunas dificultades que han existido en ese recinto. Fundamentalmente hablamos de goteras en el área de urgencia y también de los pasillos del recinto asistencial ubicado en la vecina provincia de San Felipe. Estas, dicen las autoridades, no impiden la correcta atención de pacientes. Además, han señalado que luego de la verificación de daños que ha dejado este sistema frontal en ese lugar, que además, repito, ha quedado graficado con goteras en su área de urgencia y también de pasillos de ese recinto asistencial, han tomado medidas correctivas, obviamente, para que se desarrollen estas situaciones y en definitiva se corrija aquello que ha provocado, una vez más lo digo, goteras en esas dos dependencias, pasillos y también el servicio de urgencia, Hospital San Camilo de San Felipe, el cual ha presentado, repito, estas dificultades durante el transcurso de estas horas, a propósito de la gran cantidad de lluvia que todavía continúa cayendo y que además debería incrementarse en las próximas horas todavía más en nuestra zona del Valle de la Aconcagua.

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1: En Superandina son las 5 de la tarde con 24 minutos, cae la lluvia sobre el Valle de Aconcagua y aquí también caen los éxitos. Seguimos con ustedes.

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1: Informe actualizado de la Dirección Meteorológica de Chile. Atención para el resto de la jornada. Cubierto, lluvia y viento de hasta 50 kilómetros por hora para la jornada de hoy viernes. La máxima se anunciaba en 15 grados. No la hemos alcanzado definitivamente en este día. Para mañana sábado, en tanto, se anuncia cubierto y lluvia. Mínima 7, máxima 13 grados. El día domingo, cubierto, lluvia, además de viento de hasta 40 kilómetros por hora. Mínima de 6, máxima de 11 grados. El lunes, cubierto y lluvia. Mínima 6, máxima de 14 grados. Para el martes 21, cubierto y lluvia, además de viento, máxima de 40 kilómetros por hora. Extremas de 6 y 12 grados Celsius. A esta hora tenemos 8 grados con 5 décimas, humedad relativa del ambiente 99%. Atención que hasta este minuto han caído 117,6 milímetros en el centro de la provincia de Los Andes, lo reporta Meteo Los Andes, Meteo Andino, en redes sociales.
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2: Son las 5 de la tarde, 30 minutos.
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0: 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Esta es la hora.
1: Son las 5 de la tarde, 59 minutos.
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2: Muy bienvenidos, siempre a esta hora comienza el Pasado Meridiano en Super Andina, momento en el cual revisamos canciones y también informaciones que marcan la agenda de esta jornada, en este caso la de este día viernes, que está fechado en 17 de julio de 2026. Hemos comenzado ya con la música, entremos ahora de lleno en materia de noticias en el Pasado Meridiano. Y vamos a comenzar hablando a esta hora con el delegado presidencial provincial de los Andes, que está justamente al teléfono de la radio Super Andina. Ricardo Figueroa, ¿cómo está usted? Gracias por acompañarnos.
3: Hola, José Luis. Muy buenas tardes. Bueno, si se escucha, estamos... Esto es de Real. Estoy en terreno bajo la lluvia. Estamos en el sector del Ambrosio Higgins, visitando acá a los vecinos y vecinas, verificando algunas cosas que tienen que ver con temas de agua y lluvia, obviamente con la gran cantidad de agua que tenemos hasta este momento. Así que te pido las disculpas si la conexión o se nos interrumpe en cualquier momento, querido José Luis.
2: Sí, delegado, tenemos ahí un tema con el teléfono, se escucha extraño al menos, pero igualmente queremos conocer detalles respecto de lo que ha sido el comportamiento de la provincia durante la tarde del día de hoy, en la segunda parte ya de este sistema frontal, uno de los tres o cuatro que se ha anunciado para estos días.
3: Bueno, hasta el momento todavía es muy preliminar emitir un pronunciamiento, dado que estamos partiendo con este segundo pulso. Vamos a tener una cantidad importante de lluvia ahora, lo que resta de la tarde y en la madrugada, hasta aproximadamente 4 o 5 de la mañana, y que por lo tanto vamos a ver cómo salimos de este segundo evento. Pero en general, en este minuto, la importancia de la noticia está en que el cauce del río Aconcagua y los esteros siguen comportándose en forma normal. En las cuatro comunas de la provincia no tenemos nada que reportar al respecto, eso sigue estando en iguales circunstancias, lo que es muy buena noticia, porque la isoterma también, que está a 1.600 metros, eso nos ayuda muchísimo a que la gran cantidad de nieve que está cayendo en alta cordillera se mantenga en una condición sólida y no termine precipitando agua nieve. Así que, por lo tanto, eso es muy bueno, digamos, porque independiente de la cantidad de agua que caiga, el gran desafío es que el comportamiento del cauce del río Aconcagua y las distintas derivaciones a través de los esteros se comporte adecuadamente. Así que eso nos tiene muy muy tranquilos hasta el momento, y por eso andamos verificando los distintos lugares acá de la comuna de Los Andes. Acabamos de estar en el sector de la Junta de Vecinos San Alberto, en el Alto Aconcagua. Ahora estamos en el Ambrosio Higgins, vamos a recorrer distintos puntos más, juntándonos con los dirigentes también para verificar algunas situaciones que son puntuales. En el sistema eléctrico seguimos mejorando, han bajado las cifras que teníamos con problemas de suministro eléctrico. Hasta el momento tenemos todavía 1.725 personas que no tienen suministro eléctrico, pero eso ha mejorado considerablemente las cifras que teníamos hoy en la mañana y en el día de ayer.
2: Delegado, también nos han preguntado por lo que pasa en la comuna de Calle Larga, en el estero Pocuro, justamente, que también, según la información que nos llega, estaría también con una gran cantidad de agua, justamente, bajando.
3: O sea, es una cantidad de agua normal, pero no, todavía no es de consideración.
2: Perfecto.
3: Yo acabo de estar ahí, hemos tomado contacto con el director de Emergencia y Seguridad Pública y con la señora alcaldesa, que han estado visitando el lugar.
2: ¿Ya?
3: Y por lo tanto no existe todavía ninguna situación de peligro, así que por lo tanto mantener la calma, porque obviamente los caudales tienen que aumentar, pero obviamente la dimensión es lo que hay que preocuparse. Así que sería raro que la enorme cantidad de agua, que ya superamos los 100 milímetros, no tuviésemos un mayor aumento, pero ese aumento en este minuto no reviste ninguna peligrosidad. Y por eso que estamos monitoreando cada uno de los esteros, cada uno de los puntos de las cuatro comunas. Andan todos los equipos desplegados de los municipios y de la delegación presidencial para poder verificar en terreno esa situación.
2: Delegado, le preguntaba justamente eso porque muchas veces en momentos como estos surgen informaciones que pueden estar equivocadas, erradas, incluso hasta malintencionadas de pronto respecto a hechos de emergencia que no son tales.
3: Por supuesto, o sea, bueno, las percepciones son todas respetables, todas las personas son distintas, no vamos a calificar intenciones, y precisamente por eso que hay que estar en terreno.
2: Sí.
3: Es una máxima, parece de perogrullo, pero es así. Nosotros verificamos con nuestro equipo, así que les pedimos también a todas las personas, a todas las familias, seguir manteniendo la calma, poder resguardarse en las casas, no tener que salir si no es necesario. Y además informarse por los canales oficiales y obviamente estar muy atentos cuando pasen situaciones que sean de mayor riesgo, porque para eso estamos trabajando muchas personas, muchos servicios públicos, muchos servicios coordinados, y estaremos atentos a cualquier situación que revista riesgo o peligro, y para eso estamos previniendo también con muchas visitas preventivas y nosotros muy bien comunicados para llegar antes y poder también accionar medidas que sean de mitigación.
2: Delegado, en este recorrido que usted ha hecho durante estos días, ¿cierto? Porque esto es un trabajo que lleva varios días ya en desarrollo. ¿Qué es lo que le han planteado mayormente los dirigentes con los que usted justamente se ha podido reunir?
3: No, es que la gran cantidad de agua que está, que en este minuto estamos acumulando, está generando problemas domiciliarios mayormente individuales, que no son de gran cuantía ni de gran magnitud, pero son importantes. Cada persona obviamente vive su realidad y es muy respetable.
2: Claro.
3: Entonces, por lo tanto, nos están pidiendo harto nylon para poder protegerse mejor, evitar las filtraciones, porque obviamente es muy difícil poder reparar esas filtraciones, y por eso es que es tan importante hacer las prevenciones respectivas antes que llueva. Yo creo que siempre vuelve a generar lecciones individuales de poder verificar la condición de las techumbres, la condición de las canaletas, la condición de los sumideros que rodean incluso las viviendas, para evitar estos problemas. Pero por eso, para eso estamos ahora ayudando, y significa ir tomando caso a caso, de tal manera que sectorialmente podamos dar el apoyo que corresponde para tantas personas que necesitan su ayuda. Pero hoy día no hay afectación ni de barrios, ni de sectores, ni de personas, gracias a Dios, y eso obviamente nos tiene hasta el momento muy muy tranquilo, muy conforme, pero seguimos atentos y en alerta.
2: Delegado, usted estuvo en la mañana, tengo entendido, ahí en la zona de Guardia Vieja, en el Camino Internacional. ¿Con qué impresión llegó después de vuelta a la zona urbana de los Andes?
3: Bueno, estuvimos con todos los equipos de vialidad que están trabajando intensamente. Tenemos 20 técnicos especialistas que están prácticamente viviendo en la alta cordillera, en la alta montaña. Ellos están trabajando 24 horas desde muy arriba, desde el túnel Cristo Redentor hasta muy abajo por el Camino Internacional. Y pudimos también tener una reunión de trabajo técnica, pero también verificar in situ si el camino está funcionando perfectamente, que el cauce del río Concagua está también normalmente, que no hay ningún problema de transitabilidad. Pudimos estar con algunos dirigentes también en algunos APR, también la condición del agua de esos APR que están funcionando normalmente, así que por lo tanto nos quedó una impresión muy favorable y términos positivos de que el camino se está comportando bastante bien, y obviamente estamos muy atentos también a las necesidades de las familias. Hay que considerar que también en forma muy muy relevante andaba con nosotros en esta visita la comandancia de la Compañía de Bomberos de los Andes Calle Larga, la cual también es más salvo, que yo he estado trabajando intensamente con nosotros poco.
2: Perfecto. Agradezco muchísimo el tiempo de habernos acompañado, delegado. Bueno, esperamos que continúe en forma positiva su recorrido por la provincia y además que esto no pase tampoco a mayores, como debería ocurrir, al menos técnicamente, según todos los informes meteorológicos, en cuanto a que esto debería intensificarse en estas horas de la noche, ya descendiendo un poco en la jornada de mañana, pero también tomando fuerza nuevamente el día domingo.
3: Bueno, exactamente. Bueno, le agradezco mucho el contacto también, José Luis. Un cariñoso saludo a todas las familias, a tomar las medidas que corresponden de autocuidado, y seguiremos acá en terreno recorriendo los barrios y sectores y verificando en terreno lo que está pasando. Y obviamente también pernoctando y verificando también de manera nocturna esta situación. Hay que aguantar esto hasta cerca de las 4 de la mañana, que va a estar lloviendo intensamente, y ahí pararía a Maina este evento. Y tal como dice usted, mañana vamos a tener un día relativamente tranquilo, lo mismo el domingo, y bueno, y preparados también para que el domingo en la noche probablemente y presumiblemente entre otro frente, que es el tercer pulso, que es que estamos esperando.
2: Perfecto. Bueno, y además me cuentan que hay sectores todavía sin luz ahí, delegado, Mientras conversamos nos indican ahí algunos lugares en Cabe Larga, por ejemplo, ahí en el fondo del castillo, lo mismo ahí en la zona de San Regis, en San Esteban. Chilquinta está trabajando, tengo entendido, ¿no?
3: Sí, esto ya se ha ido acotando, ya son puntos más puntos focales, los cuales estamos verificando con Chilquinta, ya sea un sector de Cabe Larga que está Volango, y también el sector de... bien como dicen, el sector de San Reyes, que son lugares mucho más acotados, que son de baja tensión, y en eso andan las cuadrillas desde el quinta. Por lo tanto, esta cifra que le mencionaba, que ha bajado considerablemente, debemos pensar que en algún minuto, después de la racha de viento, llegamos a tener 9.000 casas sin conexión eléctrica, y ahora solamente nos quedan alrededor de 1.700, así que, por lo tanto, el trabajo está dando sus resultados, y eso significa tener paciencia. Entendemos lo que significa para cada familia suministro, pero se ha ido avanzando, y lo muy positivo a esta hora es que no tenemos viento y que solamente tenemos hasta agua.
2: Exactamente. Agradezco el tiempo de habernos acompañado, delegado. Muy amable, que le vaya muy bien.
3: Muchas gracias, querido José Luis. Un abrazo a todos. Buena tarde.
2: Hasta luego, gracias. Hasta luego. Ahí estaba el teléfono para conversar y acompañarnos el delegado presidencial provincial de los Andes, Ricardo Figueroa Ayala, justamente en medio del recorrido que se desarrolla a esta hora por algunos sectores de la provincia de los Andes.
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2: En Superandina son las 18 horas y 23 minutos. Ponga atención con lo siguiente, antes de seguir con temáticas vinculadas a la emergencia que estamos enfrentando. Quiero comentarle algo que nos acaban de también reportar mediante nuestro WhatsApp acá en la radio, el más 569-9729-0852. Y dice relación con que en medio de todo lo que implica esta emergencia, en que además uno está un poco más atento a otro tipo de situaciones, los delincuentes lamentablemente siguen haciendo de las suyas, con ideas extremadamente creativas y además manejando información incluso de las personas que parece muy reservada, pero que aparentemente ellos manejan al dedillo. ¿Por qué les cuento esto? Porque nos han reportado mediante las redes de la radio respecto de una situación que está dando en diversos lugares. Están llamando por teléfono a las personas para supuestamente hacerles entrega de un documento certificado. E incluso más, manejan hasta direcciones personales de las personas que lamentablemente son víctimas, y dentro de aquello te piden entregar hasta un código incluso que te envían al mismo celular a través de WhatsApp, apoderándose obviamente de la información privada de las personas. Es realmente increíble, estos delincuentes manejan información literalmente muy muy privada de las personas a las cuales están timando de esta manera muy desvergonzada. Y hacen caer, de verdad, porque suenan extremadamente reales en su mensaje. Así que por ende el llamado es a tener cuidado y también precaución ante cualquier llamada telefónica que sea de alguien que esté pidiendo algún código, alguna carta certificada, algún documento que le quieran hacer entrega. ¡Ojo! Mucha atención con aquello, por favor, no entregue nada. Pero lamentablemente, insisto, se da en un contexto de emergencia en que uno está un poco más distraído, por un lado, y también por otro lado, en que suenan extremadamente reales, extremadamente sinceros con la información que entregan, y además muy certeros, manejan incluso direcciones privadas. A ese nivel ha llegado la delincuencia hoy día para timar a las personas honestas y también de buena voluntad. Así que el llamado es a que tenga ojo con aquello, porque está ocurriendo desafortunadamente, nos reportan ahí por WhatsApp acá en la radio, durante el transcurso de estos días. Ponga mucha atención con aquello para que no entregue su información personal.
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2: Y ya que hablamos de temporales, atención con esto, porque el sistema frontal, que en un momento se pensaba que dejaría 80 milímetros durante la jornada, ya ha ido increciendo. La verdad que hasta ahora ha dejado más de 126. En el global del año, 133 milímetros de agua caída, al menos en el centro de los Andes. Todo lo que ha generado esta situación lo va a comentar a continuación en su nota Alejandra Gálvez. La pasamos a oír a continuación.
3: Más de 80 milímetros de agua caída ha dejado este frente de mal tiempo. Es que la lluvia ha sido constante desde el mediodía de ayer jueves, situación que ha generado anegamiento en distintos puntos del Valle de Aconcagua, siendo uno de los más complicados el socavón que se generó en la comuna San Esteban, en calle Teodoro Centeno, la cual quedó habilitada solo para el tránsito de residentes. Recordar que en este lugar se está construyendo el alcantarillado, obras que quedaron detenidas tras el hallazgo de restos arqueológicos.
4: La condición más peligrosa que tenemos hoy día en nuestra comuna, hemos sufrido unos socavamientos producto de la gran cantidad de agua que cae en la calle Teodoro Centeno. Canales, sequías están cayendo acá y la situación es bastante peligrosa. La calle Teodoro Centeno queda cerrada y solamente pueden acceder los residentes. La empresa está evaluando la situación en conjunto con el departamento de obras, pero dada la gran cantidad de agua tampoco podemos echar material, no pueden entrar las máquinas, así que solamente estamos esperando ver si puede bajar un poco la cantidad de agua e intervenirla.
3: Cortes de energía y calles saturadas de agua fueron la tónica durante toda la jornada. Pero a pesar de ello, la provincia de los Andes ha resistido temporal sin grandes eventos.
5: Todos tenemos un balance positivo y favorable en términos generales. La provincia de los Andes se ha comportado bastante bien. Tenemos una transitabilidad segura tanto en el camino internacional como en la ruta 60CH Libertadores. Y las medidas preventivas que hemos dado los últimos días han dado los resultados esperados. Tenemos un paso fronterizo cerrado, con resguardo también en el complejo turístico Portillo, que han sido evacuados los turistas, y también en el día de ayer hemos cerrado, por decisión conjunta con el delegado Chacabuco, la cuesta Chacabuco.
3: Manuel Millones, delegado presidencial regional, explica.
6: Lo importante es que la región se ha comportado bien, pese a los pronósticos y la cantidad de agua, no hemos tenido grandes problemas. Crecimiento de río, espero, hasta el minuto ha resistido bien.
7: Son las 6 de la tarde.
6: Hemos hecho un repaso toda la región, por todas las delegaciones, salvo accidentes menores, especialmente lo que se refiere a caída de árboles, corte de energía, anegamiento es propio de las ciudades que no resisten, porque no se hacen a veces la limpieza o el agua es demasiado para resistir esos procesos. La intensidad ha funcionado, trabajo colaborativo con los alcaldes, con los distintos servicios, la serenía, y ahora nos hemos concurrido al SAMU para ver si efectivamente han aumentado las denuncias. Nos dice la directora que esto es más o menos 700 promedio diario, no ha aumentado, ha bajado la demanda, porque uno hubiera esperado que hubiera más, en este caso, accidentes o más denuncias, así que hasta el momento estamos satisfechos como está operando la institucionalidad.
3: Frente de mal tiempo que también ha significado el corte de energía eléctrica en varios sectores.
5: Tenemos cerca de 2.600 personas que todavía están sin electricidad. Estamos trabajando con los equipos de Chilquinta, con las cuadrillas desplegadas para poder volver y retornar este suministro que es tan importante para las familias. En general tenemos una situación adecuada, el caudal del río Aconcagua, no tenemos ningún estero desbordado, no tenemos albergados, tenemos las condiciones también de suministro de agua en condiciones normales, y hasta la fecha tenemos, en este minuto hasta la hora, tenemos una precipitación cercana a los 75 milímetros acumulados.
3: Por último, precisar que está pronosticado precipitaciones hasta mediados de la próxima semana, por lo que el llamado es a mantener las precauciones y el autocuidado.
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2: Transcurría el año 1901. La ciudad de los Andes empezaba a proyectarse en el nuevo siglo. Por esos tiempos, aún era común ver caballos amarrados en las puertas de las casas. En ese entorno apacible, casi colonial, llegaban al moderno y gran salón parroquial numerosos vecinos para escuchar un flamante fonógrafo de propiedad del señor Germán Uribe. Aquel maravilloso aparato causaba la admiración y deleite de los afortunados que podían escuchar tres bonitas piezas musicales por la módica suma de 30 centavos. En la frontera de dos siglos, los andinos comenzaban a participar entusiastamente de las manifestaciones intelectuales y recreativas. El diario La Restauración de esa época hacía llamados permanentes, invitando a los vecinos a participar de exposiciones de arte pictórico y otras múltiples actividades artísticas.
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2: Continúan las informaciones aquí en Superandina 88.5 FM. Ponga atención con lo siguiente porque diferentes hechos han sido también provocados por las intensas lluvias en la zona del Valle de Aconcagua. En ellos ha estado haciendo la cobertura Claudio Quijanes, a quien pasamos a oír a continuación.
3: El paso del intenso sistema frontal ha dejado sentir su fuerza en el Valle de Aconcagua, provocando anegamientos, cortes de energía eléctrica y diversas complicaciones en las principales vías de comunicación. Lejos de ser un balance de oficina, la realidad en las calles muestra un panorama complejo donde los vecinos han tenido que lidiar directamente con las consecuencias de las lluvias y los fuertes vientos. La caída de árboles y el colapso de algunos sistemas de evacuación de aguas lluvias han transformado la rutina de los habitantes, quienes miran con preocupación la intensidad de un fenómeno que pareciera a ratos no dar tregua. Ignacio se refirió a este intenso temporal en Aconcagua y esto fue lo que dijo.
4: A mí al menos me cortó la luz en la casa, me complicó también el trayecto al trabajo, estaban las calles cortadas, árboles en mitad de la calle, igual ahí se pone un poco peligroso y poniendo igual como la seguridad, al menos en el trayecto para moverse de un lado para otro. Lo bueno es que igual la lluvia ayuda, pues al final el pasto en mi casa está todo seco, así que ahora igual más que nada por la naturaleza, igual eso es bueno. Pues.
3: También opinó María Ingrid.
5: Terrible, muy fuerte, yo no sentí tanto viento así acá, en donde vivo yo, Centenario, no encontré que ocurrió tanto viento, pero sí la lluvia muy fuerte. Ya que ha ido, no sé, pues en casa alguna, inundando los lugares y bueno, y a veces también por no preocupar un poquito del techo, qué sé yo, alguna goterita, pero dentro de todo bien porque ahora pude venir al centro y yo sé que va a seguir la lluvia muy fuerte.
3: Y Marcia se refirió a los cortes de luz.
6: Con la luz sí, se nos cortó la luz, pero después llegó, estuvo como 4 horas. Cortada. Bueno, lamentablemente las lluvias se vinieron todas juntas y cuando se vienen todas juntas hay anegamientos, hay un montón de problemas, sobre todo con el viento que se vuela en los techos, pero nos hace bien la lluvia, se lleva a todos los bichos.
3: Frente a esta contingencia, los equipos de emergencia y el personal municipal se ha desplegado de manera continua en los puntos más críticos de las distintas comunas del Valle de Aconcagua para mitigar los daños y devolver la conectividad a los sectores aislados. El despliegue ha contemplado turnos 24/7 y el apoyo coordinado con bomberos y empresas de servicios. Sin embargo, la magnitud del evento ha obligado a las autoridades a redoblar esfuerzos y a solicitar el apoyo del sector privado para enfrentar situaciones específicas de acumulación de agua que superan la capacidad operativa de los recursos públicos disponibles. Es lo que ocurrió en calle El Laberinto, ingreso a sectores como Villas, Portal Nevado, Portal Juncal y Portal Arunco, sector que históricamente se inunda. El administrador municipal de Los Andes, Carlos Briceño, se refirió a esto.
7: A los distintos frentes que estamos cubriendo, con personal municipal, con la empresa que trabajan habitualmente con nosotros en temas de jardines, con el cuerpo bombero, ¿verdad? Pero también requerimos muchas veces de la ayuda de privados, en este caso, ¿verdad?, trabajando acá en el acceso al laberinto, porque hay una cantidad de agua significativa, no, la gente no podía pasar ni por las veredas, y un acceso casi único, ¿verdad?, hacia todo este sector.
3: El pronóstico meteorológico para las próximas horas mantiene en alerta a toda la comunidad, ya que se anticipa una intensificación de las precipitaciones que podrían igualar el agua caída en los días previos. Carlos Briceño, administrador municipal de Los Andes, explicó.
7: Estamos atentos, hemos estado las 24 horas con personal trabajando municipal, de turno incluso durante toda la noche. Todavía nos quedan bastantes horas de acuerdo a lo que está pronosticado, así que vamos a seguir trabajando en aquellos puntos en que principalmente se nos produce esta situación.
3: A pesar de los inconvenientes materiales y el temor a nuevos cortes de suministro, entre los ciudadanos también existe una mirada de resiliencia y optimismo, reconociendo la necesidad del recurso hídrico para la zona tras años de sequía. La comunidad se prepara ahora para enfrentar el núcleo más duro del temporal, reforzando techumbres y abasteciéndose a la espera de que los servicios básicos respondan con mayor prontitud.
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2: Continúan las informaciones aquí en Superandina 88.5 FM. 7 minutos faltan para que sean las 7 de la tarde. Salgamos un poquito del temporal, abramos un paréntesis y hablemos respecto de lo que fue la actividad muy interesante que se hizo cuando comenzaban las lluvias en la comuna de Santa María, donde el pasado miércoles se hizo la sexta versión de una exitosísima jornada de Chupe de Guatitas 2026. Detalles pasamos a revisar junto al siguiente informe.
3: Pese a las condiciones climáticas registradas en el Valle de Aconcagua y con una masiva concurrencia, además de un ambiente de fiesta total, la comuna de Santa María vivió una nueva versión del esperado Chupe de Guatitas 2026, el tradicional evento que año a año reúne a vecinos y visitantes de diversos puntos del país, fue una vez más el encuentro gastronómico más importante de la zona. Durante la jornada, se destacó la alta participación de la comunidad que llegó a disfrutar de esta emblemática preparación local que forma parte de la identidad de la comuna cada inicio de semana. El alcalde de la comuna de Santa María, Claudio Zurita, habló de esto.
8: Me ha preguntado por qué Chupe Guatitas, porque es un plato tradicional de nuestra comuna. Por algún motivo, todos los lunes Santa María es una religión, es sagrado, y la Chupe Guatitas. Por ser importante, vecinos van todos los lunes a distintos lugares de nuestra comuna a disfrutar de este gran plato. La verdad que estamos contentos porque ha salido un éxito. Bueno, pensamos que el tiempo le fue en contra, la gente está un poco nerviosa por lo que ha anunciado, pero igual asistió y vino.
3: La cocina estuvo a cargo de un destacado equipo técnico y culinario que trabajó arduamente para mantener la calidad y el sabor de los kilos y kilos de preparación que se distribuyeron entre los asistentes. Entre los expertos gastronómicos, el chef Rodrigo Zamorano resaltó la importancia de rescatar estas tradiciones culinarias de la zona, valorando el esfuerzo del municipio por proyectar este plato no solo a nivel comunal, sino que con una ambición que traspasa las fronteras de la región y del país. El chef Rodrigo Zamorano dijo:
9: este es único, por la cantidad, por el tonelaje que tiene y por la cantidad de preparaciones que se realiza acá. Y sobre todo por la concurrencia, porque esto es sumamente masivo, porque generalmente aquí la gente disfruta, esto es como una fiesta en realidad. ¿Y cómo vienes a hacerlo tú? Prácticamente a disfrutar, a vivir el momento.
3: El evento también contó con la participación de estudiantes del Liceo Corina Urbina, maestros de cocina.

Un día como hoy, 17 de julio, pero del año 1968, en Londres, en el Reino Unido, se estrenó la película Yellow Submarine. Obviamente, era la película de dibujos animados de The Beatles. Con este clásico pasamos a revisar el informe del tiempo y algunos servicios del pasado meridiano en Superandina. Nuestro Valle de Aconcagua, Los Andes, San Felipe, mañana sábado se anuncian cubiertos con lluvia y viento de hasta 50 kilómetros por hora. Ahora, habrá una ventana en la tarde, según meteorología, de nubosidad parcial. Mínima 7, máxima 13 grados. Pero, ojo, será solo eso, una ventana. Domingo, nublado y lluvia, mínima de 6, máxima 10 grados. Para el día lunes, cubierto y lluvia, mínima 5, máxima de 14. El martes, cubierto y lluvia, mínima de 6, máxima de 11 grados. Y además, viento ese día en la mañana. Para el día miércoles, cubierto y lluvia y viento de hasta 40 kilómetros por hora, mínima de 6, máxima de 12 grados Celsius. Valparaíso, Viña del Mar y Concón, este sábado, cubierto y lluvia, mínima de 11, máxima de 14 grados, incluso probables tormentas eléctricas. 11 y 14, extremas probables. Para el domingo, cubierto y chubascos, mínima 9, máxima 13 grados. El lunes, cubierto y lluvia en Valparaíso, Viña del Mar y Concón, mínima de 8, máxima de 15 grados. Santiago, por su parte, se anuncia para la jornada de mañana, cubierto, lluvia, mínima 9, máxima 13 grados. Para el día domingo, cubierto y lluvia, mínima 7, máxima 10 grados. Y para el lunes, cubierto y lluvia, mínima 7, máxima de 13 grados Celsius. 132,3 milímetros han caído en poco más de 24 horas acá en el centro de la provincia de Los Andes. 8 grados una décima a esta hora, 98% la humedad relativa del ambiente. Agradecemos el reporte en que nos comentan que todavía hay sectores sin suministro eléctrico. Por ejemplo, el paradero 11 de la comuna de Calle Larga, por lo menos 30 horas sin luz nos reportan por interno. También ahí en el sector del fondo El Castillo, desde la jornada de ayer a las 9 y media de la mañana están sin luz. Hasta ahora todavía sin luz en ese sector. Lo mismo ahí el sector de San Regis, en la comuna de San Esteban, ayer desde las 5 de la mañana sin luz hasta ahora. No vio tampoco respuesta, dicen, por parte de la empresa Chilquinta. Y antes de que cerremos, una miradita rápida a lo que dice la SEC, la Superintendencia de Electricidad y Combustibles, que es una fuente oficial que entrega información respecto justamente al tema de la situación vinculada a la electricidad. Su nombre lo dice, ¿no? Bueno, el reporte de clientes sin suministro eléctrico es el siguiente. El último reporte, justamente ahora actualizado. La región de Valparaíso es el que tiene más clientes sin suministro. 230.993 clientes sin luz en la región. Parece que Chilquinta ha tenido bastantes inconvenientes a la hora de responder, como uno espera una empresa gigante como esta, y además de capitales extranjeros. Raya para la suma, en nuestra zona, en lo que respecta al Valle de Aconcagua, Putaendo tiene 5.751 clientes sin suministro eléctrico. La comuna de Rinconada, 261 clientes. San Esteban a esta hora, 410 clientes sin suministro eléctrico. San Felipe, 5.000.

0: 603 se mantiene ahí en lo complicado en San Felipe, ¿eh? No hay forma que salgan de la cifra. Durante toda la tarde hemos hablado de la cifra en cuestión ahí, bastante alta. Santa María, 1.323 clientes sin suministro eléctrico esta jornada y a esta hora, dice el último reporte que entrega la SEC, justamente en torno a quienes se encuentran sin electricidad. Dato no menor, es súper importante que si usted en su barrio está sin luz, usted mismo puede hacer el reclamo directamente a Chilquinta con su número de cliente. ¿Por qué les digo esto? Independientemente de que la compañía se demore la cantidad de horas que hasta ahora se ha demorado, que coincidamos, no es la que uno espera. Pero, ¿cuál es el punto? El punto es que Chilquinta sabe que en el sector de usted no hay luz. Sí, lo maneja. Maneja esa información. Pero, ¿cuál es el tema importante que no hay que dejar pasar? Muy por el contrario. Que además Chilquinta sabe qué clientes son los que detienen luz por el tema de los reclamos. Por eso, si su vecino hizo un reclamo y dejó consignado que no tiene luz, igualmente usted hágalo. No solamente se quede con que su vecino lo hizo, usted también tiene que hacerlo para que justamente se haga sentido al sistema de Chilquinta de esa manera. Yo sé que hay mucha gente que debe estar molesta con la compañía a propósito de lo mismo. Yo estaría igual que ustedes en su caso, créanme, por la cantidad de horas que han pasado sin electricidad, que de verdad no se justifica, creo yo, a estas alturas, con una empresa gigante como Chilquinta. Bueno, además que tampoco hay viento a esta hora, entonces igualmente se cuestiona el por qué la demora en ese tema. Tal vez con viento uno podría entenderlo, ¿no? Pero sin viento uno se lo cuestiona legítimamente, creo yo, como cliente de la compañía. Ya, y con música de The Beatles y el Yellow Submarine, a propósito de que un día como hoy se lanzó esta película en 1968, cerramos este pasado meridiano. Esperemos que tengamos un buen fin de semana dentro de todo. Si puede quedarse en casa, hágalo para que evite todo tipo de complicaciones mayores. Estaremos atentos a todo lo que pase junto al equipo de prensa y también junto al equipo de voces de Super Andina, que estaremos también disponibles para ustedes durante todo el fin de semana. Quédense en la sintonía del 88.5. ¡Chau!
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2: Son las 7 de la tarde, 4 minutos.
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0: En Superandina son las 7 de la tarde con 27 minutos. Tenemos al teléfono para conversar a esta hora a Miguel Lamelés, el comandante del Cuerpo de Bomberos de Los Andes, Calle Larga. Miguel, ¿cómo está usted? Gracias por acompañarnos.
1: Hola, buenas noches a usted y a todos los radioaudiencia.
0: Bueno, Miguel, lo que nos convoca es justamente a esta hora un llamado justamente que ustedes hacen como bomberos, tengo entendido, respecto a una cantidad de hechos que están ocurriendo justamente en diversos puntos de nuestra zona, ¿no?
1: Sí, correcto. En este minuto nuestra unidad está 100% en terreno y nuestra central telefónica en este momento está de solicitudes de emergencia, principalmente por anegamiento. Y que queremos hacer saber a la comunidad que nuestras capacidades hoy día están sobrepasadas y pudieran tener paciencia respecto a la respuesta que nosotros les podamos entregar.
0: Miguel, ¿qué lugares hasta ahora están siendo más afectados por este tipo de hechos?
1: La verdad es que todo el perímetro del Damero Central de la ciudad está siendo afectado, tanto el sector norte como el sector sur principalmente, y el sector de Calle Larga es el que donde se encuentra concentrada la mayor cantidad de acumulaciones de agua, principalmente en la vía Santa Rosa también, que hay varias casas afectadas ahí, y hemos estado trabajando junto con personal municipal, pero hoy día nuestras capacidades ahí están un poquito limitadas, entendiendo la cantidad de emergencias que se están generando en la comuna y principalmente en la provincia.
0: Miguel, ¿cuánto es el número de bomberos que están hoy día disponibles? Justamente están acuartelados, tengo entendido. ¿Cuántos son ustedes hoy día los que están disponibles para poder enfrentar este gran trabajo durante estos días?
1: Sí, hoy día estamos alrededor de 180 bomberos desplegados con las 26 unidades que tiene el Cuerpo Bombero Los Andes. Estamos incluso guiados por la sexta compañía que está ubicada en el sector de Río Blanco, que tuvimos que desplazarlas al sector de Los Andes para poder apoyar las labores.
0: Miguel, y hasta ahora, por ejemplo, ¿qué ha sido lo más complejo que han tenido que enfrentar durante este hecho de clima, ¿no? Que es en definitiva lo que nos ha afectado fuertemente en la provincia.
1: Bueno, el día de ayer, principalmente el viento que inició este sistema frontal durante la mañana de ayer, pero que en el transcurso del día de ayer y lo que ha sido hoy, la verdad que el aumento de caudal, tanto por las zonas de tránsito como también algunos canales y algunos sectores, digamos, que permiten el escurrimiento de agua, acumulación en algunos sectores urbanizados que han dificultado las condiciones de habitabilidad de las personas.
0: Miguel, entonces repitamos, no es un tema de intenciones, es un tema de capacidad en definitiva que está al límite, bomberos trabajando y desplegado en varios hechos que han ocurrido justamente el último rato en nuestra provincia.
1: Correcto, así es. Y eso es un poco el llamado que le queremos hacer a la comunidad, que tenga un poquito de comprensión en las condiciones en las que estamos hoy día. Tenemos 6 estaciones telefónicas trabajando al 100%. De sus capacidades y obviamente administrando todos los recursos que tiene la institución.
0: Perfecto, gracias por el comunicado, Miguel. Evidentemente es una cuestión bastante relevante para la comunidad y además agradecemos haber confiado justamente acá en Superandina para poder comentarle a la comunidad toda respecto de lo que acontece hasta ahora justamente con los bomberos. Ahora, Miguel, antes que cerremos la conversación, un punto. Si alguien, por ejemplo, quiere llevar algún tipo de ayuda, colaboración a bomberos, ya que están todos acuartelados, también es eso posible, ¿verdad?
1: Sí, de todas maneras, siempre se agradece la colaboración de la comunidad, en que es lo principal que nosotros usamos en terreno, y algunos elementos, digamos, de alimentación que también a veces nos ayudan también cuando estamos en terreno. Pero en general, la comunidad, nosotros siempre ya nos va a recibir el cariño.
0: Perfecto. Ahora sí agradecemos el tiempo de habernos acompañado, Miguel. Muy amable, que le vaya muy bien.
1: Muchas gracias y muy agradecido por poder difundir esta situación.
0: Gracias a usted, que esté bien. Hasta luego. Gracias, muy amable.
1: Hasta luego.
0: Ahí estaba entonces para conversar a esta hora Miguel Lamelés, justamente quien es el comandante del Cuerpo de Bomberos Los Andes y Calle Larga. Hacemos un alto y ya sigue la compañía musical de Superandina en esta jornada de viernes 17 de julio.
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4: Son las 7 de la tarde, 33 minutos.
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1: Son las 7 de la tarde, 58 minutos.
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